¡Qué persona desagradable! Nunca tiene una sonrisa. Un día, una compañera decidió acercarse y preguntarle: ¿Estás bien? Te noto preocupada. La mujer bajó la mirada y después de unos segundos respondió: Mi esposo está enfermo. Todas las noches casi no duermo. Vengo a trabajar porque necesito el sueldo, pero muchas veces siento que ya no tengo fuerzas. La compañera la abrazó y en ese momento comprendió que detrás de un rostro serio podía existir un corazón pidiendo ayuda. Desde aquel día dejó de juzgarla y comenzó a acompañarla. Muy bien, muy buena actitud. Ponerse en el lugar del otro. Entender por qué reacciona. Siempre detrás de todo hay un porqué. La ley de causa y efecto. Siempre. Nada es porque sí. Algo pasa. Cuando las personas tienen actitudes y expresan, y como esta chica que le pasaban estas cosas, hay que precisamente observar y ponerse en el lugar del otro. No juzgar de antemano, sino acercarse, dialogar. Muy bien, por la actitud de ella de preguntarle, ¿te pasa algo? ¿Por qué estás así? De alguna manera eso es ser empáticos, claro que sí, la palabra del momento, ser empáticos, ¿no? Es un tema que no sé si por lo que se ve en la sociedad, muchas veces lo supera el ego, ¿no? Y no comprenden a la persona, no pueden entender. Yo no sé, ¿será que tengo una actitud diferente y que yo digo, bueno, algo le está pasando? Siempre pienso así. Cuando veo una actitud que no es la actitud que yo espero o una actitud que adecuada, yo digo, algo le pasa. Hay personas que necesitan descargar toda su bagaje de situaciones, porque a mí me llama mucho la gente, me habla, o yo por ahí siento, tengo como un presentimiento de alguna amiga que esté necesitando una palabra. El otro día me dice una amiga, no sabes cómo necesitaba desahogarme. Listo, muy bien. Uno escucha. Escuchar sin juzgar, pero ayudar, orientar, acompañar. Gente que está en situaciones desesperantes. Gente que te dice, pero mirá, me dio un ataque de pánico porque estoy desesperada, porque económicamente no puedo salir adelante, me pasan cosas. Y la gente se le cierra, a la gente se le termina el mundo. A la gente se le termina el mundo. Sobre todo las personas más jóvenes. ¿Será que uno ya tiene tanta experiencia? Que yo les digo, tranquila, todo se soluciona. Entonces, no sé, tengo esa mirada, tengo esa forma de ver las cosas, ¿no? Es así. ¿Por qué nos cuesta tanto comprender al otro? Vivimos en una sociedad donde muchas veces queremos que los demás nos entiendan. Pero no siempre estamos dispuestos a hacer el mismo esfuerzo. Queremos que comprendan nuestros enojos, nuestras tristezas, nuestras necesidades y nuestros problemas. Pero cuando el otro atraviesa una dificultad, podemos responder rápidamente. Siempre está igual. ¡Qué mal carácter que tiene! No se puede hablar con esa persona. Que se arregle solo. Y quizá esa persona no necesita un juicio, pero necesita que alguien se detenga y le pregunte, ¿qué te está pasando? ¿En qué te puedo ayudar? Porque detrás de una actitud que no comprendemos,
puede haber una preocupación, una decepción, una soledad o una lucha que desconocemos. Pero también es importante recordar algo. Comprender no significa permitir que nos maltraten. Podemos tener empatía y al mismo tiempo poner límites. Podemos entender el dolor de alguien sin aceptar que nos haga daño. Y por acá también tengo otro cuentito. El hombre que dejó de sonreír. En un pequeño pueblo vivía un hombre llamado Ernesto. Durante muchos años había sido una persona alegre. Saludaba a todos, ayudaba a sus vecinos y siempre tenía una palabra amable. Pero con el tiempo algo cambió. Comenzó a caminar con la mirada baja. Ya no participaba de las reuniones, respondía con indiferencia y en ocasiones se enojaba por cosas pequeñas. Los vecinos comenzaron a hablar. Ernesto cambió mucho, se volvió un hombre amargado y ya no es el de antes. Algunos dejaron de invitarlo, otros preferían no acercarse. Un día una anciana llamada Clara lo encontró sentado en una plaza. En lugar de pasar de largo, se sentó a su lado. No le preguntó por qué estaba tan malhumorado. No le dio consejos, simplemente permaneció unos instantes en silencio. Después le dijo: Ernesto, hace mucho que no te veo sonreír. ¿Hay algo que quieras contarme? El hombre respiró profundamente. Mi hija se fue a vivir muy lejos. Mi esposa falleció hace 2 años. La casa está vacía y yo no sé cómo acostumbrarme a esta soledad. A veces me enojo con todo el mundo porque no sé qué hacer con lo que siento. Clara le tomó la mano. Ahora entiendo un poquito más tu silencio. No puedo quitarte tu tristeza, pero puedo sentarme a tu lado. Ernesto no respondió. Sus ojos se llenaron de lágrimas. Por primera vez en mucho tiempo, alguien no le pidió que cambiara su manera de ser. Alguien se interesó en conocer lo que había detrás de ella. Desde aquel día, Clara comenzó a visitarlo una vez por semana. No siempre hablaban. A veces tomaban mate. Otras veces recordaban historias del pueblo. Y lentamente Ernesto volvió a encontrar pequeños motivos para sonreír. No porque su dolor hubiera desaparecido, sino porque ya no sentía que debía atravesarlo completamente solo. A veces la persona que más nos cuesta comprender es la que más necesita sentirse acompañada. No siempre podemos sanar las heridas de los demás, pero podemos ofrecer una presencia sincera. Y eso también es amor.

0: Bien, es muy importante escuchar qué dicen los profesionales. Vamos a escucharlos al psicólogo, y creo que es pastor también, pero aparte un gran psicólogo, Bernardo Estamateas. A ver qué dice de entender a los otros.
1: ¿Cómo estás?
2: Hola, ¿cómo te va? ¿Todo bien?
1: Bien, ¿cómo te fue el viernes con la charla?
2: Bien, muy bien, muy lindo.
1: Bien.
2: Muy bien.
1: Te veo por todos lados.
2: Y a la noche estuve en Animales Sueltos.
1: ¿Te trataron bien?
2: Sí. Mejor que acá. Espectacular.
1: Mejor que acá.
3: Está suelto.
2: Igual.
3: Seguís suelto.
4: No, compromiso.
2: No, me pones en cada.
4: ¿A quién
2: no,
4: más,
2: excelente.
4: Papá?
2: Claro, excelente. Obvio. Todo el equipo de producción, Alejandro Fantino, una repercusión impresionante. Tengo como 300 mails para contestar. No sé cómo voy a hacer, ¿eh? Pero bueno, vamos.
1: Nosotros decimos a la gente que siempre contestás, así que de alguna manera.
2: Y a poquito vamos
1: ¿dónde encontrás el hueco? No sé.
2: Vamos a ir contestando. Dije que era amigo de Manuel y te imaginas eso.
3: Pero 300, ¿cómo?
2: Te abren muchas puertas.
3: Sí.
2: Sí.
4: Un poquito resfriado, sí. Bernardo.
2: Un poquito, sí.
1: Están todos iguales.
3: Estamos todos iguales.
1: Bernardo, ¿cómo entender mejor a los demás?
2: ¿Cómo entender mejor a los demás? Efectivamente, la necesidad número uno que tenemos todos los seres humanos, decía el padre de la psicología americana, William James, es ser apreciados. Todos necesitamos ser apreciados, validados, reconocidos. Y ser comprendido tiene muchísimo que ver con ello. Empatía, es decir, entender y comprender al otro. Se hizo una investigación interesante de 205 personas que les mostraron 19 ítems para que elijan cuál era la característica más importante que esperaban en un médico. Y la número 2 salió la empatía, ser comprendido. Es decir, que obviamente, en primer lugar, la capacidad técnica. Y las 205 personas, en segundo lugar, ser comprendido. Es decir, que el profesional no me, bueno, que pase el que sigue, sino ser entendido. Ahora, ¿cómo podemos comprender, empatizar a los demás? Este es el gran desafío. Básicamente hay tres niveles que podemos empatizar con el otro. Así que vamos a ver cómo andamos.
1: Vamos.
2: El primero. Fíjate algo que es básico propio de las relaciones humanas, ¿no? Como siempre decimos, lo obvio muchas veces es lo primero que nos olvidamos. Alguien dijo que en vez de hacer primero consciente lo inconsciente, hay que hacer consciente lo consciente, porque a veces nos olvidamos del obvio. El primer nivel de empatía, para que el otro se sienta comprendido, entendido y demás, es escuchar, oír. Imagínate algo que parece muy sencillo, no lo es. Imagínate, Federico, viene tu señora, se encuentran a la noche, después de un día de trabajo, y ella te dice, no, porque tuvo un problema de acá en mi trabajo. Y vos le decís, bueno, fíjate esto, fíjate aquello. Y ella dice, no, pero pará. Pero escúchame, te estoy dando un consejo. ¿Qué te pasa? No, porque siempre soy la misma loca. Claro. Y viene la discusión. ¿Y qué era lo que ella estaba
1: esperando? Aclaremos que no pasa.
2: No, aclaremos. Un ejemplo hipotético.
3: Es un ejemplo.
4: Sí, aclaremos qué ocurre.
2: ¿Qué es lo que ella estaba esperando? Ser escuchada. O imagínate, uno de nuestros hijos viene del colegio y dice, mirá, mi compañerito tal me gritó y yo me quedé muy mal. Y en general los papás, ¿qué hacemos? Bueno, fíjate, no te juntes y demás. Y por ahí darle un abrazo y escuchar es la mejor manera de transmitir, te estoy entendiendo. Ahora, escuchar no es fácil porque uno tiene que apagar el piloto automático, la voz interna, viste que uno habla y está pensando cómo le va a responder. Pero escuchar es un nivel de validación y de empatía enorme.
1: Lo que quería decir, Bernardo, que de alguna manera nosotros tenemos que un gesto como un abrazo hace mucho más que una valoración.
2: Exacto.
1: O un comentario hacia un hecho que vos me estás trasladando a mí.
2: Exactamente. Fíjate, mucha gente que escribe y dice, Federico, tengo una amiga que perdió un ser querido, ¿qué le puedo decir? No le digas nada, escucha. Pero escucha con la mirada. Los mejores oídos que tenemos son los ojos. Mirando a los ojos, estando presentes. Porque siempre que nos pasa, queremos dar un consejo, resolverle el problema al otro, o a veces cargamos con los problemas de los demás. Y sencillamente con escuchar uno puede hacer un cambio extraordinario porque el otro siente que ha sido entendido.
3: Y si quiere hablar, pero no se anima, vos tenés que dejarle el camino, dejarle pistas para que él hable, pero siempre dispuesto a escuchar.
2: Siempre.
3: ¿Me entendés a dónde voy, no? Como fomentarle que hable con palabras gatillo y que largue todo lo que tiene.
2: Bien, ahí vamos al segundo nivel, que es validar las emociones. ¿Qué quiere decir validar las emociones? Imagínate un hijo adolescente que llega a la casa y le dice a la mamá o al papá, mirá, presté el celular y me lo rompieron. ¿Qué hacemos los papás? No preste más el celular. ¿Para qué? Y el chico empieza los gritos. Vos nunca entendés nada. ¿Pero qué le pasa a este pibe o a esta chica? Justamente validar la emoción. Es decir, lo que siento, o lo que siente el otro, mejor dicho, es valioso. ¿Por qué? Viene, por ejemplo, ¿no es así? Tu marido se levanta y dice, uy, qué frío que hace hoy. Bueno, pero hay que ir a trabajar. ¿Qué está esperando uno? Sí, sentís mucho frío. Validar la emoción del otro, no descalificar lo que el otro siente. Esto es clave. O imagínate algo muy frecuente en las parejas que pelean. Se encuentran a la noche, caso hipotético, y él dice, estoy cansado. La verdad que hoy fue un día tremendo. Y dice, claro, ¿y vos qué te crees? ¿Que yo no laburé? ¿Qué te crees? ¿Que acá el único cansado sos vos? Y justamente lo que el otro está esperando, o en este caso ambos dos están esperando, ¿qué es? Validar la emoción. Sí, estás cansado. ¿Y cómo hacemos para validar la emoción? Contestando acá la pregunta de Manuel, preguntando. ¿Cómo fue? ¿Y qué te pasó en el día? ¿Y qué sentiste? ¿Y de qué manera? ¿Cómo, cuándo, dónde, por qué y para qué? Preguntar. Genera una conexión con el otro. Fíjate algo tan obvio, lo sabemos todos. Sin embargo, en el diálogo cotidiano nos olvidamos o de escuchar o nos olvidamos de validar lo que el otro siente.
3: A mí me pasaba con mi hija cuando era chica que ellos tienen sus problemas, pero para nosotros son pequeños y de fácil solución. Pero para ellos son grandes problemas.
2: Claro.
3: Entonces tenés que saber llevarla, decirle, uy, mira, pero esto se soluciona así, así, darle la... Y la cómo cambian su visión y cómo después ya enfrentan solos.
2: Es que
3: me ha pasado,
2: nada,
3: ¿no?
2: Claro, porque no hay nada más lindo, Manuel.
3: No que, decirle, eso, que, se arregla así, chavo.
2: Claro,
3: es, para ellos es importante.
2: No hay nada más lindo que validar lo que el otro siente. Si el otro tiene miedo, en general, ¿qué hacemos? No, no tengas miedo. Tengo bronca. Bueno, calmate. Entonces, validar, usar frases de validación.
3: Claro.
2: Yo en tu lugar también estaría enojado. Eso no quiere decir que nosotros sentimos lo mismo, ni quiere decir que estamos de acuerdo en ese sentimiento, sencillamente que
3: es
2: estamos
3: empatía.
2: Comprendiendo el sentimiento del otro, porque es lo que el otro siente.
3: Claro.
2: Y muchas veces lo que nos pasa es que sin darnos cuenta o dándonos cuenta descalificamos las emociones, el miedo, la bronca, la tristeza o lo que fuese.
1: A veces, Bernardo, también pasa al revés. Uno no sabe cuándo hablar o cuándo dar un apoyo o ese abrazo, y a veces lo que está esperando no es un abrazo, sino que unas palabras de aliento. Pero sin embargo, la otra persona no sabe cómo actuar y cómo decirlo, en qué momento.
2: Preguntar siempre es terapéutico. ¿Por qué? Porque vos estás demostrando interés. Y comencé la charla diciendo lo que decía el gran psicólogo William James. La necesidad número uno de todos los seres humanos, decía él, es el aprecio. Entonces, cuando escuchamos, el otro es visible. Cuando no escuchamos, el otro es invisible. Y lo contrario al amor, dicen, no es el odio, es la indiferencia.
3: Diferente. Igual que si vos convivís con tus o con amigos o conoces a tus amigos y familiares, creo que no hace falta tampoco que te digan algo. Hay gestos, hay actitudes, hay modos y hay movimientos que vos entendés que están necesitando ese empujón para que hablen.
2: Claro.
3: ¿Es así?
2: Exactamente.
3: Hay gesto, no necesariamente
2: es que,
3: lo tienen que pedir.
2: Lógico, porque la comunicación no son solo palabras.
3: Claro.
2: Las palabras dicen que es un 7% en la comunicación. Después, ¿cómo decimos? Pero un 50% y pico en la comunicación en lo no verbal. Entonces, a veces hay gente que no te dice, estoy triste. Sencillamente lo muestra con el cuerpo, caminando lento, con la mirada hacia abajo, o la timidez. Todas las emociones las expresamos con el cuerpo, justamente. Entonces, validar escuchando, validar preguntando, y el tercer nivel de validación, hablando en palabras, felicitando. Viste que somos, a veces, crecimos en una cultura de la descalificación. La caricia de palabra tiene que abundar mucho. Una vez me decía un papá, bueno, pero yo no quiero que mi hijo se la crea porque si yo felicito demasiado, no. Justamente creérsela es la ausencia de estima. Y dar caricias de palabra nunca hace daño, jamás. Validar al otro de palabra, mostrando las cosas buenas, activando el radar positivo para detectar las cosas buenas del otro y pedirle al Creador el don de poder ver las cosas buenas del otro que ni el otro ve. y decírselas. Y por supuesto que estas caricias de palabras, que es otro nivel de empatía, tiene que ser genuina, por supuesto, y tiene que ser en el momento correcto.
1: Muchas veces pasa también, Bernardo, a aquellos que les cuesta expresarse y comunicarse, más allá de que vos decís es importante justamente un gesto, a lo mejor no lo dice con palabras, pero sin embargo una cabeza cabizbaja o caminando lento da un indicio de la situación en que se encuentra esa persona. Pero hay muchos que les cuesta todo tipo de expresión.
2: Sí, claro. Hay personas que tienen lo que se llama alexitimia. Es una característica que aparece en distintos conflictos, que es la dificultad de darse cuenta que está sintiendo uno, de identificar las emociones y o poder expresarlas. Entonces es como que la persona no sabe bien qué siente y no sabe bien por qué siente eso que tampoco puede poner en palabras. Hay personas que les da mucho temor expresarse, la fobia social que llamamos, por miedo al ridículo, a la descalificación. Y hay personas que, como fueron rechazadas en sus emociones y demás, ¿uno qué hace? Se cierra. ¿Por qué? Porque la empatía, ¿qué es? Ponerse en los zapatos del otro. Entonces, un buen ejercicio para practicar un poquito más es, si yo estuviese en el lugar de Federico, ¿qué sentiría? Yo sentiría lo mismo. A ver, me voy a imaginar que soy Federico, que está enojado, hipotético, ¿no es así?
1: Sí, sí, sí.
2: Entonces, ¿por qué está enojado? A ver, ponerse en los zapatos del otro. Hace muchos años hice un...
1: Es difícil eso.
2: Eso es muy difícil. Pero mira, hace muchos, muchos años hice un curso, un posgrado con el doctor Omar Biscotti, que dirige la terapia sistémica, la Sociedad de Terapia Sistémica de Buenos Aires, y nos hizo hacer un ejercicio que quedó marcado. El ejercicio era el siguiente. Nos teníamos que imaginar que él era un taxista, una pareja. Él era un taxista que trabajaba 8, 10, 12 horas por día y ella una mujer que trabajaba, la esposa en la casa, con 3, 4 chicos. Entonces se encontraban y teníamos que hacer el roleplay donde él llegaba muerto, quería ver televisión, quería comer y que nadie lo hinche. Y ella quería hablar porque estaba sola todo el día. Entonces hicimos el roleplay y todos teníamos que opinar, los profesionales que estábamos en el curso, teníamos que opinar para nosotros. No profesional, para nosotros persona. ¿Quién tenía razón? Entonces un grupo decía, no, tiene razón el tipo, escúchame, 10 horas laburando arriba del taxi y quiere tranquilidad y la mujer lo hincha, ¿por qué no lo respeta? Y otro grupo que decía, no, la mujer, ¿sabe lo que es tener 3 chicos en la casa, estar todo el día lavando, fregando, quiere salir? Claro, el tipo estuvo todo el día en la calle, para cuando quiera comer un sándwich. Entonces después que hicimos la catarsis, vino... Bueno, ahora, vos que decías que la razón la tenía el taxista, defendela a ella. Y vos que decías que la razón la tenía ella, defendelo a él. Y acá vino lo lindo, la capacidad de ponernos... Bueno, a ver, ahora me tengo que imaginar en lo contrario, ¿no? Ahora que claro, bueno, ella tiene razón, porque estar todo el día dentro de la casa y los chicos, que los problemas que tienen, y los que la defendían a ella tenían que defenderlo a él. Claro, el hombre pobre, todo el día sentado, y si no te sube un paciente, y la mala onda de la gente. Y me parece un buen ejercicio, ponerlos en los zapatos del otro para tratar de entender... juzgar menos, escuchar más, preguntar más y felicitar de palabras, y porque eso produce algo mágico que se llama intimidad. Sentimos que hay conexión. Y cuando sentimos que hay conexión, satisfacemos esa necesidad que todos tenemos de ser conocidos en lo profundo de nuestro ser y poder conocer al otro. Y para eso hace falta la validación. Empatizar un poco más trae salud emocional y espiritual también.
1: Bernardo, vamos a algunas preguntitas, rápido, para ir contestando.
2: ¿Cómo no?
1: Gloria Raimundo dice, a mí me cuesta entender a las personas que se dejan manipular.
2: Las personas que se dejan manipular. En general, cuando uno, no es que uno se deja manipular, uno no se da cuenta que lo están manipulando. Porque el manipulador, que hay distintos niveles, un día vamos a hablar, es un experto en el engaño, en tener una agenda oculta. Entonces, cuando uno se da cuenta, después le da mucha bronca. Dice, ¿cómo no me di cuenta que me estaba engañando, mintiendo, etcétera? Y justamente es porque uno queda atrapado. Entonces, empatizar, ¿no? Ponernos en el lugar del engañado para entender que muchas veces no es un acto de voluntad, ay, engáñenme, sino que uno no ve ciertas cosas. Tal vez porque no pudo verlas, tal vez porque no quería verlas. Claro. Viste que hay parejas que dicen, si me engaña, que no me lo diga. que no me entere, ¿no es así?
1: Y hay parejas que tienen complicaciones, como Laura Parise, rápidamente lo decimos, dice que los fines de semana el marido toma mucho alcohol. No se pone violento, pero sin embargo lo hace todos los fines de semana y ella no sabe cómo controlar esa situación. Y no lo comprende por qué lo hace.
2: Claro,
1: no
2: bueno.
1: No se puede comunicar, no puede hablar.
2: Claro, porque las adicciones son un síntoma. El síntoma es un lenguaje. ¿Qué quiere decir con esto? Que ese problema que tenemos, llámese una somatización, una adicción, es el lenguaje que está expresando que hay un problema más profundo. Y que ese problema, al no poder resolverlo, uno, entre comillas, trata de resolverlo mediante la droga, mediante el alcohol, mediante la violencia y demás. Es decir, que eso es el emergente, es la consecuencia de otro problema. Me gusta siempre dar la imagen del edificio, que en el tercer piso está la rajadura, pero empezó en el primero. Y por más que uno le ponga enduido al tercero, hasta que no vaya al sótano o al primer piso, no se puede resolver. En general, los problemas de alcoholismo tienen que ver con, en general, y en algunas personas, con duelos no resueltos, con cosas que no se pudieron decir, con duelos que uno quedó atascado y que trata de ahogar, en este caso, mediante el alcohol. Lo vemos un poquito en las películas, ¿viste? Sí, que se separan y demás, y el tipo va al bar y se emborracha, ¿no? Tratar de tapar una angustia que no se tapa, bueno, si no se enfrenta. Si no enfrentamos lo que nos pasa, no hay manera de resolverlo.
1: Bernardo, lo decíamos, vas a contestar todas las preguntas. ¿A dónde? Aquellas que quedaron sin responder en el momento de hoy.
2: En el mail, bernardoresponde@gmail.com, con paciencia.
4: Sí, tiene más de 300 preguntas.
2: Porque tengo muchísimas, pero las vamos a ir respondiendo todas.
1: Muchas gracias, Bernardo.
2: Gracias.

0: Bueno, repasemos un poquito lo que decía Bernardo Stamateas, grandes verdades. Validar las emociones. Usar frases de validación. Estamos comprendiendo los sentimientos del otro. Cuando uno le dice, o sea, a ver, alguien te dice, quiero contarte algo, qué sé yo, bueno, mirá, me siento así, me siento así, o vos lo escuchás. El solo hecho de escucharlo, de prestarle atención en la otra persona, ya causa una actitud de agradecimiento. Porque te expresa, te va a contar todas sus dramas personales, de alguna manera, digamos, porque las personas que necesitan contar sus cosas son, por lo general, dramas, ¿no es cierto? Nadie se exaspera para contar una noticia linda cuando uno tiene que dar una linda noticia, la comparte directamente, no es para escuchar, no es para que el otro ponga el oído y lo esté escuchando, es para compartirlo. Pero eso, esa actitud de escuchar, porque la persona que habla todo el tiempo, habla, está aturdida, ¿no? Entonces se aturde. Entonces, cuando vos bajás la guardia de alguna manera, decís, voy a escuchar. No toco celular, no miro para ningún lado, apago televisor, apago todo, y escucho al otro. Y pongo atención. Y veo las actitudes. Y nosotros podemos salvar vidas de esa manera. Porque hay gente que está desesperada por contar cosas y se ahoga o las cosas las superan. Y llega un momento que necesitan volcar de alguna manera. A veces no pueden llorar, a veces no pueden gritar, pero buscan a alguien en quien descargar su momento, su tristeza, ¿no? Esa necesidad que alguien lo comprenda. Por todo lo que decía recién Stamateas, es una gran verdad. Preguntar siempre, dice, es mostrar interés. Escuchar ya es mostrar interés. Poner la oreja. La necesidad de todos, como dijo, el aprecio, hablaba, ¿no? Validar al otro de palabra. Ver el don, pedirle a Dios, al Dios que te dé el don de poder ver los dones que el otro no ve. Y habló de la alexitimia, que es no identificar emociones. Claro, lo que yo siempre digo, lo que siempre hablamos, que cuando una persona está dentro de una maraña de cosas, está dentro de ese remolino, de ese tornado, de esa tempestad. Cuando sale de ese lugar, empieza a reflexionar y empieza a cuestionarse. Uy, ¿cómo hice esto? Uy, ¿cómo hice lo otro? ¿Por qué dije esto? Uy, ¿por qué dije lo otro? No me di cuenta que era así, que era así. Es como que empieza a replantearse todo porque salió de ese círculo vicioso. Pero mientras está adentro, no lo ve. No lo ve. Lo ve el que está afuera. El que está fuera de ese círculo es quien ve todo lo que esa persona está pasando. Y a veces, por necedad, muchas veces esa persona no necesita que vos le digas, pero como sugerencias, consejos, pues no te escucha. Y vos sí, no me hizo caso. No es que no te caso, te hizo caso. No te escuchó. Vos estás escuchando porque estás afuera y lo escuchás al otro, pero el que está adentro no te escucha porque está tan ensimismado en su problema, en su situación nefasta de alguna manera, que está aturdido, no reacciona. Y eso creería que es un acto inconsciente, ¿no? No hay reflexión. Es interesante todo esto que decía esta Mateas, ¿no? Creo que tenemos algo más también para compartir. A ver, veamos, veamos.
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0: Eso es un aporte, ¿no?, que nos enviaron y que está muy interesante, muy interesante. Ser empático de alguna manera, pero principal es ponerse en los zapatos del otro, pero también escuchar. Sí, tal cual. Acá me dicen, el manipulador es otro tema que podés tratar. Totalmente. La semana que viene vamos a trabajar con el manipulador. Es mucho para decir el manipulador. Hay personas que son manipuladoras y no se muestran o no evidencian que son manipuladores, pero implícitamente están manipulando. Ese es un tema muy lindo también. Esta Matea tiene mucho para decirnos del manipulador. Los que decimos siempre nosotros, ¿no? Lobos con piel de cordero. Este contenido tan lindo del comprender a los otros, de entender, de al menos poner el oído y decir, bueno, yo te voy a escuchar, contame qué te pasa. Es porque vos estás bien. Cuando vos le decís a una persona, contame, a ver qué te pasa, te voy a escuchar, ¿no? Alguien una vez me dijo, no se le da consejo a nadie, se le sugiere, no se le aconseja. Mirá vos, bueno, uno va aprendiendo la vida, el único que daba consejo era el Martín Fierro, parece, ¿no? Los consejos de Martín Fierro. Pero te sugiero tal o cual cosa, pero yo me doy cuenta que hay personas que no escuchan. Y vos decís, pucha, yo le dije, no me hizo caso. El ser humano es, como quien dice, cabeza dura, es terco. Ya si no se da contra la pared, parece que está esperando eso, ¿no? Darse contra la pared y reaccionar. Y es así, ¿no? Lamentablemente, llegás a ese punto. A veces gente que pasa por situaciones que son difíciles de llevar, de sobrellevar, y actúan de esa manera, ¿no? Bueno, seguimos hablando del tema y vamos a una venta del programa, vamos a la venta del programa, ¿eh? Y continuamos hablando de precisamente eso, de comprender al otro.

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La taza en la mesa todavía tiene tu voz. 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
1: A ver qué dice este muchacho sobre escuchar activamente. A ver.
2: Permite a través de, ok, yo estoy empatizando de manera cognitiva, el primer tipo, entonces estoy entendiendo el punto de vista. Y cuando entiendo, sé lo que le motiva a la persona, sé qué necesita la persona, sé cómo ve la situación. ¿Se dan cuenta? Entonces, este primer tipo de empatía, como se dan cuenta, es aplicable a todo, aplicable a todo. Escuchar activamente permite,
1: muy bien,
2: a través de, ok, yo estoy empatizando de manera cognitiva, el primer tipo, entonces estoy entendiendo el punto de vista. Y cuando entiendo, sé lo que le motiva a la persona, sé qué necesita la persona, sé cómo ve la situación. ¿Se dan cuenta? Entonces, este primer tipo de empatía, como se dan cuenta, es aplicable a todo. Aplicable.
1: Muy bien, aplicable a todo, realmente. El escuchar, el poner atención, el ya el hecho, como decía esta Matea, de disponerme a escuchar al otro es muy importante. Y acá tenemos algo más también sobre cómo entender a los demás. A ver qué dice esta profesional, ¿eh? A ver.
3: Entenderme. Yo sí quiero hacerlo.
4: Sales ganando tú también. Sí, es lo inteligente, esa,
3: intelectualmente.
4: Es como descubrir el poder discutir sobre algo. Y en vez de estar enfurecido, estar tranquilo y decir tus argumentos que tienes claro y escuchar al otro. Y si el otro no lo comprende y sigue gritando, tú estás en otro sitio mucho mejor.
3: Y de repente dices, claro, entiendo por qué se pone así, porque está buscando el enfrentamiento y yo no me voy a enfrentar. Pero de repente dices, entiendo por qué se pone así. Las personas que gritan tanto y defienden con tanta dureza una idea es porque igual le produce inseguridad decir que está equivocado. Y de repente los ves de otra manera. Y dices, ah, bueno, no es tan grave. Pobre.
1: Claro, ahí se refiere a cuando estás dialogando con otra persona, ¿no? Eso ya es entrar en otro ámbito y evitar las cosas. Es cierto, es una reacción. La persona que necesita contar sus cosas, es como decía hoy yo, el que te va a contar algo lindo te va a invitar al festejo, pero el que te va a contar algo que no es bueno se va a descargar con ira, con enojo, con bronca, con impotencia, con dolor, con toda la rabia, porque es así. Y vos decís, loco, pará. A vos quién le te pasa eso, no a mí, ¿qué tengo que ver yo? Pero si te está buscando para que le pongas el oído, porque te necesita. O sea, es un pedido de auxilio, de ayuda. Porque yo creo que cuando el ser humano empieza en esa, se pone en esa postura, es porque ya no puede más, necesita que el otro lo escuche, que el otro se acerque, que el otro le brinde una apertura para que lo comprenda, para que le dé una mano, para que lo ayude, para que empatice con él. Yo creo que eso es lo que otra persona está buscando. Es un poco así la cosa.

0: Acá tenemos algo que dice por qué es tan importante escuchar. Porque la base de comprensión es escuchar. Para que yo pueda comprender al otro, tengo que escucharlo. Si yo no lo escucho, es una... cada uno expresa lo que siente y es un individualismo. En cambio, yo le pongo la oreja y ya es otra cosa. A ver qué dice este Víctor Cupers. ¿Por qué es tan importante escuchar?
1: Hola, Víctor. Me llamo Sukuara. Soy estudiante de magisterio en educación primaria. Y bueno, he visto que en tus libros hablas de lo importante que es saber comunicarse bien con los demás. Y quería saber si nos podrías dar algún consejo práctico para comunicarnos mejor.
2: Hay una regla que se llama la regla de oro, que la hemos oído 1000 veces, pero que es la esencia. Al final, ¿la esencia cuál es? Trata a los demás como te gustaría que te trataran a ti. Es así de simple. Lo hemos oído muchas veces, pero es que es la verdad. Es la verdad. Trata a los demás como te gustaría que te trataran a ti. ¿Y eso qué implica? Si hiciéramos la lista de cuáles son las habilidades para comunicarse mejor con los demás. Sonríe. Sonríe, es muy importante, ¿eh? Tú ves una cara rancia. Entonces sonríe, pon cara fácil. Hay gente que nació con cara fácil, hay gente que no. Pues habrá que hacer un esfuerzo. Hay gente que no, que nació con cara mustia. Pues no tiene que hacer un esfuerzo. Sonríe. Nos gusta ver personas agradables, personas que sonrían. Nos gusta mucho. Sé honesto. Porque al final transmites la persona que eres. Y la comunicación con los demás ayuda. Sé una persona que escucha. Y me detendré en esta. Pero acabemos la lista. Sé una persona pues agradecida. Sé una persona que valora a las demás. Sé una persona que no tenga prejuicios. Sé tolerante. También con la opinión de los demás. No todos tenemos que estar de acuerdo. Hay gente que no es nada tolerante. Pero me paro en escucha. Yo creo que es la más importante porque además es la que más cuesta. O sea, escuchar. A las personas nos encanta que nos escuchen. ¿Pero por qué nos encanta que nos escuchen? Si yo aquí dijera, lo más importante que se ha dicho aquí en esta sala, lo has dicho tú. Ahora mismo, por dentro, él está haciendo... Sí, a ver, he dicho varias cosas, ¿cuál de todas? Exactamente. Porque cuando uno te escucha, o sea, tú te sientes importante, te sube la autoestima, te sientes comprendido, te sientes valorado, que es lo que queremos todos. Y nos cuesta mucho escuchar. Pero nos cuesta escuchar, primero porque vamos siempre con prisas. Y también porque hay gente que se enrolla mucho. No nos engañemos. O sea, hay un estilo de hablar que es el estilo Oliver y Benji. ¿Alguien se acuerda de la serie Oliver y Benji? O sea, Oliver y Benji era inhumano. O sea, los que somos impacientes, aquella serie... Joder, o sea, hay películas que tú te levantas, vas a buscar un vaso de agua, vuelves al sillón y te has perdido la trama. Oliver y Benji, vamos, era aquella serie, si alguien no la ha visto, que chutaba el tío el lunes y hasta el viernes no se sabía si había entrado o no, ¿eh? Y era capítulo diario. O sea, Oliver y Benji, tú te podías levantar. Podías coger el coche, irte al supermercado, cargar, volver, y el tío estaba en la misma posición. Era desesperante. Pues hay gente que habla así. Y es el estilo que utilizan las personas que más queremos. O sea, todos tenemos una madre que pega rollos. Todos. O sea, no es casual. Todas las madres pegan rollos. Que parece que está acabando y se vuelve a arrancar con otra cosa. Porque las personas se van haciendo mayores y se decoran, se vuelven barrocas, les da por hablar. Hay gente que no, algunos se vuelven silenciosos. Bueno, hay muchos que se decoran. Y es el estilo propio de las personas pequeñitas. O sea, todos los que tengáis hijos o hermanos de 5, 6, 7 años, hablan así. Y vas a buscarlos al colegio y ¿sabes qué? ¿Y sabes qué? ¿Y sabes qué? Bueno, llevas 3 kilómetros caminando y ¿sabes qué, mami? ¿Y sabes qué? Y digo, hijo mío, basta ya, basta. Entonces, nos cuesta mucho escuchar, mucho. Y en la comunicación con los demás, no es lo que yo digo, es mucho más importante que la otra persona se sienta escuchada, que se sienta comprendida. ¿Cuántas veces te ha pasado que tienes un problemón? Vas a ver a un amigo o a una amiga, le sueltas el problemón, sí, te sientes escuchado y a lo mejor no te ha dicho nada. Pero oye, pues gracias por escucharme. ¿Por qué lo necesitamos? No nos gusta que nos corten, no nos gusta que nos interrumpan, no nos gusta que nos peguen el rollo. Nos gusta que nos escuchen. Entonces, ¿tú quieres llevarte bien con alguien? Escucha. Escucha. Pero es un esfuerzo enorme, porque implica ser generoso. Implica no pensar en mí, sino pensar en ti. Entonces, si quieres comunicarte mejor con los demás, o sea, no se trata de un tema de que vocalices mejor o peor, es un tema de que transmitas honestidad, que transmites integridad, que seas amable, que seas agradable, que sonrías, que no tengas prejuicios, que seas tolerante y que escuches.
0: Increíble, ¿eh? Lo que dijo, fantástico. Fantástico. El escuchar, el ser empáticos con los otros y ponernos en el lugar de los otros, ¿no? Cuán importante es eso de expresarnos en la vida. Bueno, nosotros habíamos dicho que en un principio íbamos a hablar de los matrimonios, íbamos a hablar de estas cosas, ¿no? Bueno, surgen y la verdad que es interesantísimo esto de compartir y está bueno también tener claro por qué nos escuchamos, por qué no ponemos atención, por qué no entendemos, no aportamos de alguna manera el acompañamiento para ayudar al otro a escucharlo y a compartir ese momento difícil que está viviendo, que muchas veces pasa, ¿no? En las familias, pasa en la vida. Bueno, por acá tengo algo que es muy lindo, era para compartir, y como les dije, del matrimonio, mañana es el día de la esposa, así que bueno, es lindo lo que está diciendo esta chica. Dice: acaba con tus problemas, no con tu matrimonio. Veamos qué nos dice, ¿eh? A ver cómo vamos a compartir.
3: El egoísmo o la falta de perdón que siguen viviendo dentro del corazón. Cambiar de esposo o de esposa jamás cambiará un corazón que se niega a reconocer sus propios errores diarios. Hay personas que abandonan un matrimonio creyendo escapar del dolor, pero terminan llevando el mismo problema hacia otra relación. No destruyas el hogar por una batalla que todavía puede ganarse, con arrepentimiento, verdad y un corazón dispuesto a cambiar. El enemigo quiere convencerte que el problema es tu pareja, cuando muchas veces el problema permanece dentro de tu corazón. Resulta más fácil señalar al otro que enfrentar el orgullo escondido detrás de cada discusión y cada ofensa repetida. Muchos matrimonios murieron porque nadie quiso matar primero el ego, la soberbia y el deseo de tener razón. No confundas cansancio con falta de amor. Muchas heridas necesitan restauración, no una sentencia de muerte para el matrimonio. Cada puerta que cierras con ira puede convertirse en un arrepentimiento que cargarás durante el resto de tu vida. Tus hijos jamás olvidarán el día cuando vieron romperse el hogar que creían seguro bajo el mismo techo. La solución nunca consiste en huir. Comienza cuando alguien decide luchar contra aquello que está destruyendo su propio corazón. El orgullo grita que te marches. El amor verdadero pelea por restaurar aquello que todavía tiene esperanza delante de Dios. No conviertas una crisis en una tumba donde entierres años de sacrificio, fidelidad, lágrimas.
0: Lágrimas y promesa, dice la señora, ¿no? La señora que comenta, y bueno, entra las propagandas. Ahí está, a ver si...
3: Necesita personas dispuestas a cambiar, no personas empeñadas en demostrar quién tuvo toda la culpa primero. La Biblia enseña que Dios puede dar un corazón nuevo al hombre que reconoce su pecado y vuelve a él. Cristo vino para restaurar vidas rotas, levantar hogares caídos y devolver esperanza donde parecía no quedar nada. Antes de renunciar a tu matrimonio, pregúntate si ya renunciaste al orgullo que alimentó cada conflicto vivido hasta hoy. Ningún hogar cambia cuando ambos esperan al otro. Cambia cuando uno decide obedecer primero la voluntad de Dios. Todavía existe esperanza para el matrimonio donde dos corazones aceptan rendirse delante de Cristo y abandonar el orgullo. Acaba con tus problemas, no con tu matrimonio. Deja que Cristo destruya el pecado antes que el pecado destruya tu hogar.
0: Muy bien, aparte desde en un marco de cristianismo, ¿no? De una religión, de digamos no desde lo científico, sino desde lo religioso. Pero bien lindo lo que dice, ¿no? Es verdad, o sea, eso pasa siempre, o sea, si una persona tiene problemas con un amigo y no cambia sus actitudes, por más que tenga otro amigo, va a ser lo mismo. Porque las actitudes están todavía están, digamos, candentes, latentes, activas. En cambio, cuando uno conserva una amistad con una persona y tiene valores y comparte y valora esa amistad, con otras personas puede hacer amistades tranquilamente porque aplica los mismos valores. Bueno, acá pasa lo mismo, o sea, como dice ella, no cambies tu matrimonio, cambia tus actitudes, porque eso es lo que destruye, no es el matrimonio. Mañana el día de la esposa, el día de la flor amarilla, el día del profesor, días importantísimos para compartir, para disfrutar en familia. Un saludo grande a Griselda. Griselda querida, gracias por estar allí del otro lado. A Horacio, a Lucía, a todos los que siempre nos están escuchando. Un cariño muy, muy grande a toda la gente linda que se suma a este lindo programa romántico de Sintonía de Amor. La verdad que interesantísimo poder compartir estas cosas que recién decíamos. Esto me gustó. Esto habla de la familia. Mirá qué lindo mensaje para las familias. Mirá qué lindo. Esto me encantó y lo quiero compartir. Mirá qué bueno.
4: Permanecen unidas y no es el amor. ¿Por qué algunas familias permanecen unidas toda la vida, mientras otras se destruyen por peleas, rencores y distancias que nunca se cierran? La respuesta rápida sería el amor. Pero déjame decirte algo, el amor no es suficiente. He visto familias llenas de amor que se destruyen por no saber comunicarse. Y he visto familias que sin tanto sentimentalismo permanecen unidas durante generaciones. El secreto no es el amor. El secreto es algo más profundo, algo que casi nadie enseña y que muy pocos practican. Quédate hasta el final, porque lo que voy a revelarte puede transformar tu relación con tu familia para siempre. El primer secreto de las familias unidas es el respeto. No se trata solo de no insultarse, sino de respetar la individualidad de cada miembro. Cada persona tiene su forma de pensar, de vivir, de criar a sus hijos, de manejar su dinero. Las familias que permanecen unidas no intentan cambiar al otro, lo aceptan como es. Entienden que el respeto vale más que tener la razón. El segundo secreto es la comunicación sin juicio. En las familias unidas, cada miembro puede expresar lo que siente sin miedo a ser juzgado, criticado o ridiculizado. Se escuchan de verdad, no solo esperan su turno para hablar. Cuando alguien comparte un problema, no recibe un sermón, recibe apoyo. Cuando alguien comparte una alegría, no recibe envidia, recibe celebración. El tercer secreto es el perdón. No hay familia sin conflictos. Siempre habrá diferencias, malentendidos, heridas. La diferencia está en lo que haces después. Las familias unidas perdonan rápido y no guardan rencor. No sacan en cara los errores del pasado en cada discusión. No usan el silencio como castigo. Entienden que el rencor es un veneno que destruye a quien lo carga. El cuarto secreto es la presencia. No se trata de estar juntos todo el tiempo, se trata de estar cuando importa, en los cumpleaños, en las enfermedades, en las pérdidas, en los logros. Las familias unidas se hacen presentes en los momentos importantes, aunque haya distancia, aunque haya diferencias, aunque haya cansancio. Un mensaje, una llamada, una visita breve, todo cuenta. El quinto secreto es la lealtad. En las familias unidas, nadie habla mal de otro miembro a sus espaldas. Si hay un problema, se habla de frente y con respeto. No se airean los conflictos en redes sociales ni con terceros. Se defiende el nombre de la familia. No se expone. El sexto secreto es la generosidad. No hablo solo de dinero. Hablo de tiempo, de atención, de cariño. Las familias unidas se ayudan sin esperar nada a cambio. Comparten lo que tienen. Están pendientes de los que necesitan. no llevan cuentas de favores. El séptimo secreto es tener límites claros. Parece contradictorio, pero las familias más unidas son las que tienen límites más claros. No se meten en la vida de los demás sin ser invitados. No opinan sobre decisiones que no les corresponden. No imponen sus creencias. No invaden el espacio ajeno. Respetan que cada miembro tiene derecho a vivir su vida como quiera. El octavo secreto es mantener las tradiciones. Las familias unidas tienen rituales que las mantienen conectadas. Una comida todos los domingos, una celebración especial cada año, un grupo de mensajes donde se comparten fotos y noticias. Esas tradiciones crean raíces, crean identidad, crean pertenencia. El noveno secreto, y quizás el más importante, es que ponen a la familia por encima del orgullo. No importa quién tenía razón, importa mantener el vínculo. No importa quién ganó la discusión, importa no perder la relación. Las familias unidas entienden que el orgullo es caro y la soledad lo es más. Pero quiero que entiendas algo. Las familias unidas no son perfectas. Tienen problemas, tienen conflictos, tienen momentos difíciles. La diferencia es que eligen enfrentarlos juntos en lugar de separarse. Y hay algo más profundo que debes saber. La familia no se define solo por la sangre. Hay familias elegidas, familias reconstruidas, familias que se forman con amigos que se vuelven hermanos. Lo que une no es el apellido, es el compromiso. Si tienes una familia unida, cuídala. No la des por sentada. Si tienes una familia rota, no pierdas la esperanza. Siempre se puede reconstruir si hay voluntad. Y si sientes que no tienes familia, recuerda que puedes crear la tuya. Rodéate de personas que te respeten, te escuchen, te perdonen y estén presentes. La familia no es solo la que te tocó, también es la que eliges. Si quieres fortalecer tu familia, escribe Familia Unida en los comentarios. Comparte este video con...
0: Bueno, ahí está entonces ese mensaje tan lindo, que es un video, obviamente, pero hermoso, hermoso, hermoso lo que dice, y es cierto, ¿no? La familia de sangre, la familia que uno elige en la vida. Pero qué interesante lo que dijo, el respeto de no meterse en la vida del otro. Dejarlo fluir, como decimos comúnmente, ¿no? Dejar fluir las cosas. Ahí es una forma de entender al otro. El no meterse en la vida de la persona, el decir, bueno, que haga lo suyo, a las cosas no hay que darle más importancia a la que tienen. Es así. Quiero saludar a mi amiga que está escuchando el programa, que es acuariana. El otro día me reía con un soy tiktokera y bueno, ahí está, ¿qué va a ser? me reía porque viene el marido y le dice, se terminó, se acabó. Y le dice la mujer, que es acuariana, dice, cuando Acuario responde, dice, Acuario. Entonces dice, ¿qué, la yerba? Y le dice el marido, no, nuestro matrimonio se terminó. Ah, le dijo, como diciendo, ¿qué me importa el matrimonio? Me interesa saber la yerba. Es típico, típico de un acuariano. Ah, fulano, ah, bueno, sí, déjalo, chao. No tenés que preocuparte. Esa es la preocupación, el estar preocupado. Por la vida del otro, déjalo que haga de su vida un florero. Y si el mundo fuera un poco más, si se dejaran fluir más las cosas, si se comprendiera más al otro, no pasarían las cosas que pasan en sociedad. La gente está esperando ver que el otro le vaya mal para hacer maldad, egoísmo. Maldad, envidia, cuántas cosas feas que la gente y las miserias humanas, como yo digo, ¿no?, están manifestando muchas veces al prójimo. Todo esto no es una cosa que yo, para llegar a este contenido, no es que uno nació con este don maravilloso de la comprensión, no, es una siembra. El poder comprender al otro es una siembra. Uno tiene que sembrar en uno mismo para después comprender a los demás. Porque como dijo Bernardo Stamatea, el chico del banco. Qué difícil que es escuchar al otro. La gente no escucha. No escucha. No abre el oído. Y... Contame. Sí, bueno. Pero porque vos tenés que hacer esto, esto, aquello, aquello, como dijo Bernardo, que dijo bien clarito. ¿Qué ganás con estar diciéndole hace esto, hace lo otro? O sea, ya se lo dijiste una vez, listo, ya está. ¿Por qué volver a repetir la musiquita? Si no te escuchan. Pero no te escuchan porque están adentro del problema. Están dentro de un círculo vicioso que no los deja ver la situación. Aparte, todos tenemos un ego. Tenemos un ego ya internalizado en nuestro ser. Que siempre tenemos la razón. Que somos dueños de la verdad. Eso siempre es así. Siempre. O sea, yo... Es mi fortaleza. Porque yo estoy segura lo que digo, lo que... Hasta que vos encontrás la forma de hacérselo ver al otro... Que realmente tenías razón, pero desde otro lugar, desde otro ángulo, para que el otro se convenza que tenías razón. Pero ese es el tema. Me encantó esto de la familia, me encantó, lo quería compartir porque está muy bueno. Y eso de decir que lo que dice ahí, dejemos fluir, dejemos que las cosas... Que las cosas pasen, que no darle más importancia de la que tienen, tratar de como decía también Bernardo Stamateas, ponete en mis zapatos, ponerse en los zapatos del otro, ponerse en el lugar del otro, ser más empático de alguna manera. Y hoy en día la gente tiene sus propios problemas y los proyecta en los demás. Me decía una mamá los otros días, me contaba, me dice, la maestra le dijo a mi hijo que tenía que manejar sus frustraciones. 6 años tiene el nenito, 7. Que eran frustraciones las que él tenía porque no sabía leer. ¿Cómo va a utilizar ese término con una criatura? ¡Qué falta de pedagogía! Que me perdone la seño, pero se le fue la mano. Si un niño no entiende lo que es una frustración, los grandes somos los que sabemos de frustraciones. Pero tacto, señorita, un poco de tacto para esa criaturita. Hablar de otra manera, vos podés, tenés mucha capacidad. Yo sé que vos sabés hacerlo, yo sé que vos podés hacerlo. Den una inyección de optimismo, una mirada apreciativa, pero no decirle, él está frustrado, pero no, le cuesta leer, sí, pero está frustrado, por eso hace esto, pero pará un poquito, me parece a mí que es una palabra muy fea, frustración, para un niño. Ay Dios, así estamos, bueno, nos vamos, hermoso programa, les robamos unos minutos a todos, pero nos vamos. La verdad que muy lindo, es un tema que da para más. Nos han pedido que hablemos de los manipuladores. La semana que viene estaremos hablando de eso. Hay mucha gente manipuladora. No solamente los hombres. Hay mujeres que son manipuladoras también. No solo con los hombres. En la amistad, en las relaciones sociales, en un montón de cosas. Puede ser también, ¿no? Así que es un lindo contenido para compartir en el próximo programa. Nos tenemos que ir a tomar la sopa, así que nos vamos a retirar. Este programa estuvo presentado por Roma Gal Producciones. Él, nuestro productor ejecutivo, nuestro hombre de raíces fuertes. En Operación Técnica me acompañó el poeta nocturno. Asesora de contenidos, Luna Bonita. Y en la locución y conducción, quien tuvo el gusto de hablarle es una estrella en la noche. Para ustedes, nuestro mensaje, un regalito, especialmente para ti. Sonríe, muestra aquello que eres sin miedo. Existen personas que sueñan con tu sonrisa, así como yo. La muerte no nos roba los seres amados. Al contrario, nos lo guarda y los inmortaliza en el recuerdo. La vida sí que nos los roba muchas veces y definitivamente. A los amigos que tienes y cuya amistad ya has puesto a prueba, sujétalos a tu alma con ganchos de acero. Si sientes que todo perdió su sentido, siempre habrá un te quiero. Siempre habrá un amigo, esa persona con la que se puede pensar en voz alta. Cuando todos los días resultan iguales, es porque el hombre ha dejado de percibir las cosas buenas que surgen en su vida cada vez que el sol cruza el cielo. La felicidad es interior, no exterior. Por lo tanto, no depende de lo que tenemos, sino de lo que somos. Eres algo más que tu cerebro a tu cuerpo. Tu verdadera esencia es tu alma, que es eterna. Cuando mi voz calle con la muerte, mi corazón te seguirá hablando. El sabio no se sienta para lamentarse, sino que se pone alegremente en su tarea de reparar el daño hecho. El único símbolo de superioridad que conozco es la bondad. No pidas a Dios una carga ligera para tus hombros. Pídele unos hombros fuertes para soportar la carga. Si ayudo a una sola persona a tener esperanza, no habré vivido en vano. Por muy larga que sea la tormenta, el sol siempre volverá a brillar entre las nubes. Cuando la muerte se precipita sobre el hombre, la parte mortal se extingue, pero el principio inmortal se retira y se aleja sano y salvo. La amistad es más difícil y más rara que el amor, por eso hay que salvarla como sea. Solo cerrando las puertas detrás de uno se abren ventanas hacia el porvenir. El Dios en quien yo creo no nos manda el problema, sino la fuerza para sobrellevarlo. Que ante la adversidad exista siempre una luz que ilumine tu camino y el de todas las personas que te rodean. Que puedas siempre esparcir e irradiar esa fuerza, optimismo y alegría que solo tú sabes transmitir a los demás. Nunca pierdas esas virtudes que tienes y con las cuales se ha ennoblecido mi vida al conocerte. Recuerda que aquellos que nos atrevemos a volar con amor consciente, nos toparemos con la eternidad. Te deseo una vida espléndidamente feliz.
5: No buscarás más.
0: Hasta que llegamos, qué hermosas palabras, preciosas realmente, nos llenan el alma. Nos volveremos a encontrar el próximo miércoles aquí en la 95.7 FM Galena. Mañana de 17 a 20:30 el programa ilbarco.com de los inmigrantes y la actualidad, con Darío y yo, porque el doctor Zapata no va a estar con Nacho. Ausentes con aviso. Y el productor, por supuesto. Feliz día de la esposa para mañana, para todas las esposas. Feliz día del profesor para todos los profesores. Mañana saludaremos a todos. Que descansen, que tengan un descanso reparador y un alegre despertar. Nos vemos el próximo miércoles para hacer este espacio romántico. Esto que hemos dado en llamar Sintonía de Amor.

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Tengan todos ustedes muy buenos días, bienvenidos nuevamente a la mañana de la 95.7 FM Galena. Son las 9 de la mañana, 12 minutos, tenemos 10 grados 7 de temperatura, cielo despejado, humedad de 81%, presión atmosférica 1012.8 hectopascales, vientos calmos, visibilidad de 15 kilómetros, una jornada que aparentemente va a estar bastante cálida, 24 grados de máxima con cielo ligeramente nublado, algo nublado hacia la tarde-noche. ¿Cómo anda San Benito? ¿Cómo anda Colonia Avellaneda, Paraná, Sauce Montrul y alrededores? Estamos aquí para compartir hasta mediodía con ustedes. Pronóstico para mañana viernes, mínima de 13 grados, parcialmente nublado, dice, por la madrugada, mañana y tarde. Probabilidad de lluvias aisladas para la noche y una máxima de 24 grados. Para el día sábado una mínima de 14, parcialmente nublado a mayormente nublado y una máxima de 26 grados. El domingo mínima de 16, parcialmente nublado a mayormente nublado y una máxima de 28 grados. El lunes una mínima de 17, mayormente nublado a parcialmente nublado hacia la tarde-noche y una máxima de 24 grados. Así comenzaría la primavera, que dice que vamos a estar un poquito más húmedo por el ingreso de aire del norte. Hasta ahora el viento poquito que hay es del sector sur, pero puede ir cambiando. El próximo miércoles, a pesar de los pronósticos, vuelve a bajar la temperatura mínima. 8 grados de temperatura mínima, máxima de 24 para el miércoles y cielo parcialmente a mayormente nublado. Así estamos con el pronóstico del tiempo, bastante variable. Por cierto, estamos aquí en la 95.7 Radio Galena desde la ciudad de San Benito, compartiendo esta mañana de jueves, este jueves 17, día del profesor en nuestro país. En el año 1861 ocurrió la batalla de Pavón, donde Mitre vence a la infantería de Urquiza cumpliendo la orden de reprimir Buenos Aires. En el año 1869, durante la presidencia de Domingo Sarmiento, finaliza el primer censo nacional argentino. En el año 1894 muere José Manuel Estrada, orador, periodista y historiador. 1980, un comando a justicia al dictador nicaragüense Anastasio Somoza de Baile en Paraguay. En el año 2014 fallecía la actriz uruguaya, muy querida por todos los argentinos, China Zorrilla. En el año 2015 muere Pablo Resnick, político, profesor universitario e investigador argentino. Ahí estábamos con las efemérides para esta jornada, para este jueves. Muy lindo parece que va a estar hoy, por lo menos parece. Bueno, si querés comunicarte con la radio, comentarnos cómo estás, pedir tu tema musical, si querés hacer por ahí comentarnos cómo está tu zona, también de tu barrio, de aquí de San Benito, de Colonia. Te podés comunicar al 407-6261-155-056-240 para estar en contacto con la 95.7. También estamos a través de la página web de la radio, www.fmgalena957.com. Así en nuestra página también tenés un enlace para descargarte la aplicación de la radio e instalarla en tu celular. Muy bien, así nos escuchás siempre, no tenés que ya andar buscándonos, abrir la aplicación y ya suena la 95.7. Arrancamos con música en esta mañana.

Muy bien, Cristian Castro, amor en la 95.7 Galina FM. Hoy se reúne la mesa paritaria docente. Va a ser este jueves a las 14 en la Secretaría de Trabajo, donde los gremios esperan que el gobierno provincial presente una propuesta de recomposición salarial. ACMER y AMET anticiparon sus principales planteos y señalaron que cualquier oferta será analizada por sus órganos internos. La convocatoria oficial alcanzó también a los representantes de UDA y SADOP, quienes participarán de este encuentro junto con funcionarios provinciales. La audiencia fue confirmada por el gobierno y se desarrollará dentro de la mesa de diálogo institucional abierta con el sector. Las organizaciones sindicales reclamaron recuperar el poder adquisitivo perdido frente a la inflación y volver a discutir las condiciones laborales. También cuestionaron los incrementos definidos mediante decretos después de que las negociaciones anteriores finalizaran sin acuerdo. El gobierno proyectó 33% menos de lo solicitado por las universidades. El gobierno proyectó para las universidades públicas un presupuesto inferior al solicitado por los rectores para el 2027. La iniciativa enviada al Congreso contempló 7.3 billones, mientras que el Consejo Universitario Nacional calculó que el sistema necesitaría unos 11 billones. La diferencia ascendió a 3.7 y profundizó el conflicto entre el Ejecutivo y las autoridades de casas de estudios. El presidente del Consejo Interuniversitario Nacional y rector de la Universidad Nacional de Rosario, Franco Bartolacci, advirtió que los recursos contemplados no garantizarán el normal funcionamiento durante el próximo ciclo lectivo. Esto también, este recorte o 33% menos que quiere enviar el gobierno para las universidades, va a estar dentro del presupuesto del 2027 que se va a tratar dentro de poquito en el Congreso de la Nación. Operativo sobre colectivos en Ruta 14 dejó 4 detenidos y droga secuestrada. Un amplio operativo interfuerzas realizado en la Ruta 14 terminó con 4 hombres detenidos que tenían pedido de captura vigente al secuestro de cocaína y marihuana. El procedimiento se desarrolló durante la mañana de este miércoles a la altura del kilómetro 270 de la autovía Gervasio Artigas. Del despliegue participaron efectivos de Policía de Entre Ríos, de la Policía Federal Argentina. El objetivo fue profundizar los controles preventivos y la identificación de personas y vehículos que circulaban por el sector, con especial atención a los transportes utilizados por trabajadores vinculados con la cosecha del citrus. Durante el procedimiento fueron inspeccionados 72 vehículos, entre ellos 27 colectivos destinados al traslado de los trabajadores. También intervino personal de drogas peligrosas junto al CAN detector de narcóticos Mali. Bueno, droga por todos lados, qué bárbaro. También hubo un amplio un operativo en San Salvador de allanamientos consecutivos. La policía desplegó un importante operativo contra el microtráfico en la ciudad de San Salvador. 2 allanamientos realizados durante la tarde de miércoles permitieron secuestrar cocaína, dinero efectivo y otros elementos de interés para investigar. El procedimiento se concretó en el marco de la investigación por infracción a la ley 10.566. El despliegue del operativo estuvo a cargo de efectivos de División de Drogas Peligrosas y Guardias Especiales. Durante el procedimiento, los investigadores hallaron y secuestraron 32,3 gramos de cocaína distribuidos en 17 envoltorios de nylon, alrededor de 70.000 pesos en efectivo. A esto se le sumó el secuestro de teléfonos, celulares, automóviles, elementos que quedaron incorporados a las actuaciones judiciales.

0: Ahí estábamos con las informaciones en la mañana de la radio, aquí en la 95.7. Si querés comunicarte, 407-6261, 155-056-240. Seguimos con algo de música en la mañana.
1: ¿Todos preparados? ¿Todos listos ya?

Bueno, parece que se está armando una movilización, una convocatoria para este 19, para este sábado 19, una convocatoria a través de redes sociales que dice Marcha de la Bronca, y se ven muchos artistas ahí pidiendo a la población unirse en cada ciudad, por supuesto en las principales plazas del país. En Buenos Aires, por supuesto, se va a ir a frente a Casa Rosada seguramente, para llevar el enojo de la gente ante la falta de trabajo, los aumentos de jubilados, la desazón que está generando las políticas de este gobierno, según el la convocatoria, dice Marcha de la Bronca, y hay muchos artistas que se han sumado a este video de esta convocatoria para este 19 de septiembre en todo el país.

Bueno, como le estaba comentando, esta convocatoria que se está de a poco en redes sociales, en Instagram y demás, la consigna organizar la bronca para contra el gobierno, por supuesto, su plan y sus cómplices, reclamos contra el ajuste, la caída de salarios, jubilaciones, los despidos, las tarifas y en defensa de la salud, de la educación, la cultura, los bienes comunes, exigen también un paro nacional y huelga general a las centrales sindicales, organizaciones piqueteras, partidos de frente de izquierda, sindicatos combativos, centro estudiantes, jubilados, asambleas ambientales, colectivos de artistas con adhesiones de figuras como Miguel Cantilo, Mirta Busnelli, La Bersuita, entre otros. Habrá réplicas y movilizaciones en más de 30 ciudades de todo el país, incluyendo provincias como Córdoba, Santa Fe, Río Negro, Entre Ríos. Todo se daría el 19 de septiembre, 15:30 horas, dada la convocatoria. Vamos a ver qué. Claro, si se hace o no se hace, a ver cuánta gente va realmente con la bronca a la calle. Como el casero Lazo, claro.

¿Qué pasó en Colonia Avellaneda? ¿Se hacen los baños públicos en la Plaza San Martín o no se hacen? Ay, parece que estaban ya organizando, viste, porque quedó lindo el espacio, pero para los eventos hacían falta unos baños públicos, pero parece que hay una reticencia de algunos vecinos de frente a la plaza que no quieren los baños públicos, porque creo yo sería... una que le quita un poquito de margen de vista a la plaza, porque están localizados dentro de la plaza. Pero más que nada tiene que ver, como creo yo, el pensamiento de que ocurra lo mismo que, por ejemplo, los baños que están en el puerto de la ciudad de Paraná, que siempre están sucios, que no se cuidan, que es juntaderos y otras cositas más que no se puede comentar tampoco. Creo yo que tiene más que ver con eso. Pero vamos a ver si el municipio los continúa, no los continúa. En Colonia Avellaneda, allá en Plaza San Martín. Habrá que ver que si se terminan o no se terminan. En el predio de... Viene la Plaza San Martín. Y ahora se ha tornado un punto de encuentro para todas la movilización, o sea, de artistas y cosas que se hacen allí en la plaza, en Plaza San Martín. La verdad que quedó muy lindo el paseo, Y si no, cada uno tendrá que llevar una botella, qué sé yo. La abuela con la chata y el abuelo con el papagayo.

9:39, ahí se estaba comunicando Cepillo, anduvo comprando unas galletas, dice, y tomando, ahora para tomar unos mates, con la vecina, dice, y bueno, escuchar música, ¿quiere escuchar los tuyangos? Sacate la ropita, ya en un, vamos con esa música y un breve cortecito y volvemos,

Ahí estamos con los tuyangos, sacate la ropita. Dice por acá, hola amigo, me pasás un tema de Leo Matioli, gracias y saludos de Lale, gracias Ale, saludos para ustedes. Dice, ¿cómo? Dice, ¿está fresco para sacarse la ropita? ¿Qué es eso? Dice Roxy, ¿cómo amaneciste? Acá estamos escuchando. Bastante bien amaneció. Por ahí me dolía la espalda y el hombro, pero no sé qué onda, me parece que anoche se me subió algún gato encima. Claro, porque por ahí se suben en solos, ¿viste? Los gatos. Claro, y se acuestan arriba de...

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Seguimos con la música pedida y ya volvemos.

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Muy bien, 10 de la mañana, 14 minutos, estamos en la 95.7. Bueno, hubo sorteo del Kini 6, ganadores entrerrianos también. Tan de suerte los entrerrianos, va a haber que hacerle un tirito en una de esas. Nos pega la suerte y salimos de pobre. Dos apostadores se convirtieron este miércoles en nuevos millonarios del Kini 6 al acertar los 6 números de la modalidad tradicional. Cada uno se lleva 1.374.510.690. Mientras que un jugador de Entre Ríos resultó favorecido en el siempre sale. Desde la Lotería Santa Fe confirmaron que tras los resultados de la jornada, el próximo sorteo tendrá un pozo estimado, o sea, global, entre todos los pozos, de 14.700 millones. El tradicional salieron los números 19, 13, 29, 14, 16 y 20. Dos ganadores que realizaron sus apuestas en diferentes puntos del país. Uno jugó la boleta en La Para, provincia de Córdoba, y el restante lo hizo en la ciudad autónoma de Buenos Aires. La segunda y la revancha quedaron vacantes. La segunda aparecieron el 42, 31, 2, 6, 9 y 36. Ninguno con 6 aciertos. Para el próximo sorteo tiene un pozo de 3.108.599.852. La revancha aparecieron el 30, 35, 36, 0, 2, 9 y 20. No hubo ganadores. Y acumula un pozo de 8.563.057.128. El siempre sale, que sale con 6, 5 y 4. Los números 44, 25, 40, 11, 38 y 27. Hubo 10 apostadores que consiguieron 5 aciertos. Cada uno favorecido con 39.319.961.20. Entre ellos se encuentra un jugador entrerriano, los otros 9 premios se distribuyeron entre Buenos Aires con 4 ganadores, Mendoza con 2, Santa Fe, Neuquén y la Ciudad Autónoma de Buenos Aires con 1 en cada jurisdicción. Vamos a ver si se sabe de qué lugar el apostador de la ciudad de Gualeguaychú. Gualeguaychú, que ganó 39 millones, según la información brindada por el IAFAS. La agencia de tómbola número 424 de la localidad del sur entrerriano. Este apostador que jugó su boleta allí del siempre del siempre sale. Bueno, el gobierno terminó de reglamentar los fondos de asistencia laboral. ¿Cómo funcionan? El gobierno completó la reglamentación de los fondos FAL. Así es, FAL. Fondos de Asistencia Laboral, el mecanismo creado por la reforma laboral para ayudar a las empresas privadas a afrontar indemnización y otros pagos derivados de la finalización de las labores. La Comisión Nacional de Valores estableció este jueves las reglas para administrar estos recursos a través del mercado de capitales. La Resolución General 1167 definió que el dinero podrá canalizarse mediante fondos comunes de inversión de asistencia laboral o fideicomisos financieros de asistencia laboral. Los vehículos podrán corresponder a un único empleador o reunir recursos provenientes de distintas compañías. La nueva regulación completa el esquema necesario antes de la puesta en marcha del FAL, prevista para el próximo 1 de noviembre. Esa fecha habría sido establecida por el decreto 408 que prorrogó hasta entonces la entrada en vigencia del régimen creado por la Ley de Modernización Laboral. Estamos cada vez más modernos, ¿eh? Ahora le sacan a los trabajadores, lo ponen en un fondo y a la timba financiera, la platita del trabajador. Nuevo sistema para la AUH. Asignación universal por hijo. Tendrá cambios en la forma de acreditar los requisitos de salud y educación necesarios para acceder al 20% reservado de la prestación. Por resolución 508, publicada este jueves, 17 de septiembre, amplió el sistema de verificación automática mediante el intercambio de información entre organismos estatales. Actualmente el régimen establece que el 80% de la asignación universal por hijo se abona mensualmente, mientras que un 20% restante queda sujeto al cumplimiento de determinadas condiciones. Para los menores de hasta 4 años inclusive deben acreditarse controles sanitarios y vacunación, mientras que desde los 5 años se incorpora la certificación del ciclo escolar correspondiente. El cambio va a permitir que ANSES
consulte directamente la información disponible en los sistemas del Ministerio de Salud y de la Secretaría de Educación. De esa manera, cuando los datos ya estén registrados oficialmente, el titular no tendrá que aportarlos nuevamente para mostrar el cumplimiento de las condiciones. En el nuevo presupuesto 2027, el Gobierno Nacional también propone un cambio en el sistema de aumentos de la AUH, la Asignación Universal por Hijo, y las prestaciones de familiares también, que ya no serían con aumentos por el IPC, el Índice de Precios al Consumidor, que da todos los meses, aparentemente quieren cambiarlo. El tema es que no se ha informado cómo se va a cambiar o si va a ser el propio gobierno el que va a establecer los aumentos que tengan las distintas prestaciones. Aparentemente lo único que no se cambia es la prestación, no se cambiaría en la prestación de por embarazo y por nacimiento, pero las demás dejarían ya de tener aumentos que tendrían que ver con la variación de precios del IPC, Índice de Precios al Consumidor, que da todos los meses el INDEC, o sea, el índice de inflación. Esto también va a ser remitido al Congreso y será en votación cuando se decida el presupuesto para el próximo año. Hola, buenos días, amigos. Si me puede pasar un chamé cualquiera, nomás. Acá estoy con mi hermano Carlos. Estamos por hacer un asadito, dice Sergio Altamirano. Gracias, Sergio. Ya le vamos a buscar algún chamamecito para usted y su hermano. Espero les salga rico el asadito.

0: Bueno, se viene octubre, se viene el Día de la Madre, se viene la peregrinación de los pueblos, recomendaciones para poder transitar los 90 kilómetros, ¿no? La 44ª peregrinación de los pueblos se realizará el viernes 16 y sábado 17 de octubre. Volvería a reunir a unir Asingan con Paraná mediante el recorrido bajo el lema Peregrinos con María hacia un mundo más humano. Uno de los sacerdotes involucrados en la organización, Daniel Ponce, explicó que los preparativos comenzaron en mayo, entraron en su etapa final. La organización está distribuida en 16 áreas de trabajo, entre las que se encuentran todos los equipos de recepción, servidores, estacionamiento, espiritualidad, animación y asistencia sanitaria. Explicó que no se estableció una cifra precisa de participantes para esta edición, aunque recordó que durante los últimos años la concurrencia superó las previsiones. Según el informe recibido de la organización, alrededor de 20.000 personas participaron en la anterior edición. Se van preparando lo mejor posible para todos los que la Mater quiere invitar y traer, expresó Ponce. También destacó que la cantidad de peregrinos aumentó de manera sostenida desde los primeros recorridos, preparativos y reuniones con referentes de parroquias y coordinación de cada uno de los puntos de descanso. Algunas delegaciones continuaban inscribiendo participantes, mientras que otras habrían completado ya los lugares disponibles desde cada parroquia. ANSES confirmó el bono congelado para octubre, serán 70.000 pesos para los jubilados y pensionados de la mínima, sin ningún aumento. Así estamos en la 95.7 Radio Galena, desde la ciudad de San Benito. 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Hola, buen día, nos dice Mabel. Buenos días, Mabel, ¿cómo anda usted? Buen día, gente, dice. Espero que ande bien, Seguimos con la música. Seguimos en la 95.7. 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
0: Usted le da harina de maíz, pero no se atoran.
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0: Acá estamos limpiando, dice Mabel.

Buenos días, Darío, dice Úrsula por acá, estoy escuchando, siempre aumento a los araganes, dice, ¿por qué no sacan madre de siete hijos y embarazo? Y dice, sí, los guachines, hagan un buen aumento a los jubilados que aportamos, me parece, es mi opinión. Pasa que ahora el gobierno viejo que decidió la plata que tenían guardada para los aumentos de los jubilados, usarla para los créditos hipotecarios. Por eso no le aumentan a usted, Úrsula, y a todos los jubilados. El fondo fiduciario ese que, o fondo de sostenibilidad, que se habría creado en anteriores gobiernos para que no le falte plata a los jubilados, este gobierno decidió usarla para dar créditos hipotecarios.

Estamos escuchando a Miguel Figueroa La Llorona y al Madi Montiel con un vals para la nona, che. Ya vamos con algo otro chamamecito también para Betty, que se estaba comunicando. Lindo día. Uy, está lindo para lavar, che. Para limpiar la casa, abrir todo, antes que se venga la humedad, porque se va a venir la humedad. Cambió el viento norte, el viento de los locos, y empieza la

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0: De la mañana 47 minutos, dice por acá Mabel, quiere mandarle feliz día a todos los profesores en su día y en especial dice a su cuñado Mario Franco, dice en especial para él, y que tengan un feliz día todos los profesores. Bueno, nos mandaba Mari también, dice, ¿cómo anda? Pásenles un buen chamamé a José y Leo, que están a full con el trabajo y quieren escuchar algo bien polenta, dice, para que el trabajo salga mejor. Bueno, pero no vayan a empezar a revolear la cuchara, a tirar la mezcla para cualquier lado. Trabajen, escuchen la música y trabajen. Si no se... Viste que siempre, al final, siempre hablando de música... siempre escuchamos los mismos temas, ¿eh? Vamos a ir buscando, porque la gente pide por ahí, le gusta algún tema. Ahora que no me pidieron uno determinado, le vamos a pasar Monchito Merlo. Este se llama Cruzando el Sarandí, que parece que viene creciendo, che.

10 de la mañana, 49 minutos, seguimos, estamos en la 95.7, dice que apareció el ganador de los 39 millones en el 15.6, no lo podía creer cuando la agenciera lo llamó para avisarle. Esta apuesta se hizo en la agencia de tómbola número 424, Barrio Sagrado Corazón de Gualeguaychú. La identidad del ganador se mantuvo bajo reserva por razones de seguridad. Pamela Brace, responsable de la agencia ubicada sobre calle Rojo, cerca de 2 de abril, confirmó que se trataba de un cliente habitual. Blake explicó que se enteró del premio durante la mañana, revisó las apuestas y se comunicó inmediatamente con el ganador. Le mandé una foto con el premio que aparecía en la máquina, no lo podía creer y me preguntaba, ¿vos me estás mintiendo? ¿Cuánto es esa en plata? Relató, ni sabía la cantidad, por supuesto, Según contó la agencia, el ganador vive cerca del local y concurre regularmente para realizar sus apuestas. Suele utilizar siempre la misma boleta y mantiene sus números habituales. Es cliente fijo. En cuanto me enteré, me puse a revisar y por suerte pude avisarle enseguida, explicó Brelis. La titular del comercio sostuvo que nunca antes había entregado un premio de semejante magnitud. Bueno, un hombre, una persona de Entre Ríos que ganó en el Siempre Sale. Hay que jugar, hay que hacerle un tirito a la suerte. Por supuesto, en una de esas, ganamos un millón. Una abuela de 61 años y su nieto de un año y 11 meses murieron después de caer en un pozo séptico ubicado en una vivienda de Guaymallén, Mendoza. El episodio ocurrió durante la noche de este miércoles. La justicia investiga las circunstancias que derivaron en tragedia. El hecho se habría registrado alrededor de las 20:20 en una casa situada en calle Buenos Vecinos, en la zona de Rodeo de la Cruz. Las víctimas fueron identificadas como Miriam Isabel Videla, Borja Lionel Bernardín Panini. Y según la reconstrucción inicial, una adolescente que se encontraba preparando la comida advirtió que su abuela y su hermano no estaban dentro de la vivienda. Poco después llegó su madre y al dirigirse hacia el patio observó los pies de la mujer dentro de la abertura. La familia comenzó a pedir auxilios y varios residentes del barrio se acercaron rápidamente. Los vecinos consiguieron sacar a la abuela y durante las maniobras descubrieron que el niño se encontraba debajo dentro del pozo séptico. Una vecina relató que el pedido de ayuda también comenzó a circular por un grupo de WhatsApp del barrio, lo que permitió que más personas acudieran a la vivienda mientras se esperaba la llegada de los servicios de emergencia. Pero lamentablemente, el servicio de emergencia coordinado constató que la mujer ya había fallecido. Al pequeño, en cambio, todavía presentaba signos vitales y fue trasladado. Se encontraba debajo, dentro del pozo séptico. Una vecina relató que el pedido de ayuda también comenzó a circular por un grupo de WhatsApp del barrio, lo que permitió que más personas acudieran a la vivienda mientras se esperaba la llegada de los servicios de emergencia. Pero... La

indica que el pequeño habría caído primero y que su abuela habría ingresado posteriormente al pozo para intentar rescatarlo. Esa secuencia, sin embargo, todavía debe ser establecida mediante las pericias correspondientes.

Nos olvidamos de jugar, dice Mari. ¿Cómo se va a olvidar? Tienen que dejarla en la agencia ahí, que se la jueguen todo, ¿eh? Claro, para que no se le pierda por ahí. En una de esas salen sus números y no la jugó, ¿eh? Vamos con música en la mañana. Ya en un ratito volvemos con Deportivas, con el horóscopo y mucho más.

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Muy bien, 11 de la mañana, 11 minutos. Estamos con los horóscopos de esta jornada, a ver qué nos dice a cada uno de los signos. Para los arianos, un contacto nuevo puedes proponerle una colaboración o una idea interesante. Escúchenla, pero organicen bien el tiempo antes de comprometerse. Ganar una oportunidad serviría de poco si después descuida otros asuntos importantes. Taurinos, taurinas, no intenten resolver solo una dificultad profesional. Un compañero con más experiencia puede darle justo la información que necesitan. Pedir ayuda a tiempo resultará mucho más útil que mantener una actitud excesivamente orgullosa. Vamos con Géminis. Revisar tranquilamente una colaboración económica que ya no funciona como antes. No es necesario precipitar decisiones, pero tampoco ignorar los números. Una conversación clara sobre responsabilidades puede mostrarles cuál es el mejor camino. Cancerianos, cancerianas, la pareja puede contemplar una situación de manera muy diferente a ustedes. Evite convertir esa diferencia en un ultimátum. Darse unas horas para pensar permitirá hablar después con calma y encontrar puntos comunes. Vamos con Leo. Una novedad inesperada puede alterar la rutina profesional. En lugar de resistirse, observe qué posibilidades abre. Su capacidad para adaptarse rápidamente sería más útil que intentar conservar un sistema que ya viene cambiando. Vamos con Virgo. Los planes económicos pueden necesitar algún ajuste, no se enojen si las cosas no siguen exactamente el guión previsto. Un poco de flexibilidad les permitirá encontrar una alternativa práctica sin renunciar a sus objetivos principales. Vamos con Libra. Una situación sentimental puede despertar celos o dudas. No alimente interpretaciones sin pruebas. Sea transparente con su pareja y marque bien los límites con terceras personas. La confianza necesita gestos claros para mantenerse. Vamos con Escorpio. Puede empezar a ver con mayor claridad qué le aporta una relación y qué le resta. No tenga miedo de poner límites. Querer a alguien no significa aceptar comportamientos que lo hacen sentir pequeño. Vamos con Sagitario. Una idea que parecía poco realista puede empezar a tomar forma si la simplifica. No quiera alcanzar el resultado final inmediatamente. Dé un primer paso accesible y observe cómo va creciendo su motivación. Vamos con Capricornio. Su capacidad para convencer estará especialmente destacada. Aprovéchela para plantear una petición profesional o defender una propuesta. Hable con seguridad, pero sin imponerse. El tacto será tan importante como los argumentos. Vamos con Acuario. Una dificultad económica puede solucionarse si abandona una forma antigua de hacer las cosas. Estudie alternativas y no descarte una idea solo porque sea nueva. Adaptarse puede resultar más rentable que resistir el cambio. Y vamos con el último, Piscis. Eviten pasar demasiado tiempo encerrados en sus pensamientos. Hablar con un amigo o salir un poco les sentará bien. No necesitan explicar todos sus problemas. Compartir un rato agradable ya puede cambiarles el ánimo. Muy bien, ahí estaban los distintos signos del horóscopo para esta jornada. Seguimos con música en la mañana. Ya venimos también con lo que tiene que ver con el deporte. El deporte en la mañana también. Ya venimos.

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1: De la mañana, 23 minutos. 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Que tenemos en Deportivas. El paranaense Luciano Vicentín cerró el triunfo de Argentina ante Colombia. El seleccionado argentino consiguió este miércoles una nueva victoria en el Campeonato Sudamericano de Vóley al superar a Colombia por 3-1 con parciales 25-21, 25-18, 22-25 y 25-23. El paranaense Vicentín tuvo una actuación destacada con 15 puntos y fue protagonista del cierre, ya que marcó el tanto que selló el triunfo del equipo dirigido por Horacio Di Leo. Vamos con más noticias de deportes. De Vélez. Emanuel Mamana recibió el alta en el empate de Vélez como visitante de Newell's en el Coloso Marcelo Bielsa, correspondiente a la novena fecha del torneo de clausura. Habría sufrido una grave lesión en las costillas producto de un choque accidental con su propio compañero Tomás Maggiori. Luego de algunos días, finalmente este miércoles fue dado de alta. Recibió la alta médica durante la mañana de este miércoles. El martes se le había retirado el tubo de tórax tras presentar una evolución favorable, tanto clínica como el jugador continuará mientras tanto con algunos controles, reposo deportivo, sin fecha aún para el retorno a los entrenamientos, informó el Fortín en sus redes, pero es una buena noticia. Juegos Sudamericanos. La paranaense Juliette Dumaime volvió a subirse en lo más alto del podio en los Sudamericanos Santa Fe 2026. Este miércoles la deportista entrerriana ganó la prueba técnica de 3 kilómetros de stand-up de paddle la disputada en la Laguna Setúbal Santa Fe y consiguió su segunda medalla de oro en la competencia. Todo listo para el abierto del golf Mesopotamia en el CAE. El golf volverá a tener cita de jerarquía en Paraná con el regreso del abierto de la Mesopotamia, un tradicional certamen que retomará su actividad después de varios años de interrupción. Desde este jueves y durante todo el fin de semana en la cancha del Club Atlético Estudiantes será escenario de esta competencia que va a reunir a más de 70 jugadores entre profesionales y aficionados con la presencia de reconocidas figuras del golf argentino. La Fórmula 1 tiene definido el calendario. Se presentó este miércoles el calendario de la temporada 2027 que contará con 24 carreras y sumará más sprint, mientras que se dejarán de lado circuitos históricos. El Mundial comenzará el 12 de marzo en Jazeera con el Gran Premio de Bahrein y finalizaría en Abu Dhabi el 12 de diciembre, pese a la expectativa argentina, no formará parte. Durante los últimos meses hubo varias gestiones para que el país volviera a tener un gran premio. Incluso a fines de agosto recibió el Congreso Americano de la FIA por primera vez en 15 años. Sin embargo, no entró en el calendario y los únicos GP presentes en Latinoamérica serán los de México del 29 al 31 de octubre y São Paulo, Brasil del 5 al 7 de noviembre. Atlético Tucumán dio el batacazo. Fue protagonista de una de las grandes sorpresas de la Copa Argentina. El decano eliminó este miércoles a Independiente Rivadavia de Mendoza en los penales luego de golear 1-1 en el estadio Eduardo Galardón de Lomas de Zamora y se clasificó a las semifinales de la Copa Argentina. Qué bueno, Argentina no pudo con Brasil, sufrió su primera derrota en los Juegos Sudamericanos en softball. Perdió este miércoles ante Brasil por 3-0 en su tercer presentación en los Juegos Sudamericanos. El encuentro se disputó ante un gran marco de público en el Estadio Mundialista en Osvaldo Carnel, escenario elegido para recibir la competencia de softball en Paraná. Con un Messi protagonista, Inter de Miami se coronó en las Campeones Cup. Lionel Messi levantó con Inter Miami su título 48 en su carrera profesional tras imponerse 2-0 a Cruz Azul en la final a partido único, la octava edición de la Campeones Cup. La gran figura del compromiso fue el futbolista de 39 años, luego de dejar su huella con un gol y una asistencia para el tanto de Casemiro. Estudiantes venció a Corinthians, se metió en las semifinales de la Libertadores. Estudiantes de La Plata venció 1-0 a Corinthians en el estadio Neo Química Arena y logró la clasificación a semifinales de la Copa Libertadores. Ambos se midieron y no hubo emociones en el comienzo del cotejo. La intensidad de las disputas mano a mano y las fricciones marcaron los primeros compases del encuentro en la noche paulista. El primer aviso de peligro llegó por un tiro libre de Memphis Depay, pero la pelota pegó en la parte externa de la red del arco, defendido por Fernando Muslera. Bueno, que Chacarita recibirá patronato, pero a puerta cerrada. La Agencia de Prevención de la Violencia en el Deporte, APREVIDE, sancionó a Chacarita con 2 partidos como local a puertas cerradas como consecuencia de los graves incidentes registrados después del encuentro ante Atlanta disputado en el Estadio del Funebrero. Uno de los compromisos que deberá afrontar sin público será ante Patronato. La medida contempla en principio los próximos 2 encuentros que Chacarita dispute en condición de local ante Quilmes y frente al Rojinegro. 2 compromisos de enorme importancia en la pelea por la permanencia en la Primera Nacional. Una vez cumplidos esos 2 partidos sin público, APREVIDE realizará una nueva evaluación. A partir de ese análisis, el organismo de seguridad determinará si levanta o decide extender la sanción. Vamos a ver qué tenemos en agenda para el día de hoy. Se lo hubiera enojado a Messi, no sé qué pasó. En medio de los festejos, 2 fuertes cruces con el comisionado de la MLS. Después lo vamos a ver qué pasó con Messi. Vamos a la agenda deportiva de hoy. Para la Libertadores tenemos a las 21:30 Flamengo versus Independiente del Valle. Y la Sudamericana nos deja a las 21:30 el MC Torque versus el Cienciano. En lo que tiene que ver con la División Profesional de Fútbol de Argentina, comienza el 18 a las 18 horas Central Córdoba Santiago del Estero recibe a Defensa y Justicia, y a las 21:15 Racing Club versus Sarmiento, también la programación de la Liga Profesional de Fútbol Argentina, que comienza una nueva fecha de encuentros. Vamos a ver cómo sigue el día sábado con Gimnasia de Mendoza versus Riestra a las 14:30, mismo horario para Gimnasia versus Banfield. 16:45 Unión versus Independiente. 19 horas River Plate recibe Huracán. 21:15 Instituto versus Talleres. Esto es para el sábado. Vamos a ver cómo va la programación para el domingo, que juegan todas las ligas internacionales y de todo, así que nos tenemos que ir hasta abajo a ver cómo sigue el domingo. A las 14:45 San Lorenzo versus Boca. 17 horas Platense versus Newell's. 17 horas Rosario Central versus Argentino. 19:15 Belgrano versus Estudiantes de Río Cuarto. 21:30 Vélez versus Tigre. Hablando de lo que había enviado a AFA Vélez por el partido jugado por Copa Argentina ante Boca Junior, el tribunal hizo caso omiso al pedido de Vélez y por ende da por triunfo a Boca Junior. Esto es en la Copa Argentina, le da por ganado el partido a Boca Junior. Y así estamos, seguimos en la mañana de la radio, seguimos aquí en la 95.7 Radio Galina, luego de compartir las deportivas presentadas por Taller de Rodados, Bicis y Motos en Carrillo y Mercado de San Benito.

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Muy bien, 11 de la mañana, 45 minutos. Ya me voy despidiendo de la mañana de la radio. Ya se viene con sabor a las cosas nuestras. A las 15 tenemos recuerdos inolvidables con Pedro Báez. Ya solucionaron el tema de la internet allá en la colega Radio del Pingo. Así que va a estar en directo desde allá en el día de hoy. Y a las 17 con toda la música arrancamos hiloarco.com hasta las 20:30. Luego el programa del Ministerio Evangelístico de Ebenezer para la jornada de la tarde-noche de la 95.7. Abrazo para todos, que tengan una excelente jornada. Quírennos a disfrutar un ratito del sol, aunque sea. Hay un poco de viento norte ahora ya. Vieron que iba a cambiar el viento. Claro, aprovechemos a lavar la ropa. Nos vamos con música en la mañana. Abrazos para todos, que tengan una excelente jornada. Bendiciones.

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Hola gente, ¿cómo les va? ¿Cómo están? Bienvenidos, amigos, a nuestro Con Sabor a las Cosas Nuestras. Verdadero gusto, como lo decimos normalmente, pero es real, por más que parezca automático, pero es real. Es un verdadero gusto que nos volvamos a encontrar, que podamos estar juntos durante toda una hora compartiendo nuestra música de raíz folclórica argentina, nuestro sentir nacional. Nosotros aquí disfrutando también de un cimarrón, un rico mate, calentito, que de alguna manera también es nuestra compañía a esta hora. Una manera de conectarnos con vos, con usted, que está del otro lado. Como decimos siempre, no sabemos dónde, no sabemos en qué lugar, no sabemos haciendo qué, pero de igual manera, profundamente agradecidos que estén con nosotros. Muchos que nos eligen hace muchísimo tiempo, muchísimos años. Siempre nombro a Blanca y a Olga como esos ejemplos, ¿no? De quienes están con nosotros hace más de 30 años. Quizás estos más de 38 años que llevamos haciendo radio. Y otros que nos encuentran como el amigo mendocino de la semana pasada, que nos escuchaba por primera vez cambiando de radio, buscando una nueva alternativa dentro de las propuestas radiales que tiene en Mendoza, y se encontró con un entrerriano pasando folclore mendocino, hablando de una mendocina que, oh casualidad, es amiga de él y se quedó prendido. Por lo menos sabemos ese programa. Por lo menos ese programa. No sabemos si sigue encontrándonos todos los días. Ojalá que sí. Ojalá que sí, que se le haya hecho costumbre también a este mendusco compartir con sabor a las cosas nuestras. Con sabor a las cosas nuestras de este 17 de septiembre, Día del Profesor, que comenzamos con Daniela Calderón y que nos dejaba precisamente de Félix Dardo Palorma, Te Quiero. Daniela Calderón, que es una guitarrista y cantora puntana, nacida en San Luis, una de las provincias de Cuyo precisamente. Con ella comenzamos nuestro programa. En la cortina musical nos está acompañando Maxi Machuca con La Flor de Jazmín. Y le decíamos, en este Día del Profesor, fecha que rinde homenaje a José Manuel Estrada, que fallecía el 17 de septiembre del año 1894. Y además de haber sido profesor, fue escritor, historiador, orador, periodista, que supo dictar clases en el Colegio Nacional de Buenos Aires y fue una figura central de la educación argentina. De esta manera se reconoce la labor de los educadores de los niveles secundario y superior, y que, a diferencia del Día del Maestro, que fue el 11 de septiembre, no es feriado ni día no laborable, por lo que las actividades escolares y universitarias se desarrollan con total normalidad. Así que el saludo para todos los profesores hoy en su día. El saludo de nuestro Con Sabor a las Cosas Nuestras, queridos amigos. Salía del baile la vida litar. ¿Qué tenemos para nuestro programa del día de hoy? Tenemos visitas. No sé si ustedes recuerdan
Posiblemente sí. Hace algún tiempo, no sé, mes y medio será, un oyente de la ciudad de Diamante, para ser más exacto de Strobel, Raúl Omar Rodríguez, nos enviaba una poesía que decía Juancho I. Decía, se fue apagando en la noche como esa estrella lejana que titilando en silencio se muere por la distancia. Su vida se fue en silencio, pues no hubo quien escuchara algún pedido de auxilio esa fría madrugada. Te halló la muerte en tu pago, isleta que tanto amaras, te halló mirando hacia el cielo esa fría madrugada. Quizás no te diste cuenta que la muerte te llevaba, porque tu rostro muy frío una sonrisa dibujaba. Juancho Pinero te evoco, peregrino de distancias, de polvorientos caminos que una vida transitaras. Ha sido cruel el destino que esa noche te dejara morir muy solo en el campo, sin que nadie te ayudara. Pero me pongo a pensar, y la crueldad no es palabra para definir el destino que tu camino marcara. Para que estés con los tuyos, con tus amigos del alma, con esos que tantas veces a tus patios te llegaras. Para pasear unos días, para pedir una changa, para quedarte con ellos para que no te olvidaran. Te has ido, Juancho Pinero, pero has dejado tu alma recorriendo los caminos, reflejada en la distancia.

Esto lo escribía Raúl Omar Rodríguez allá por el año 2008, en mayo del 2008. Y me entusiasmé. Iba a leer un par de versos y me entusiasmé y lo leí completo. El aplauso para el autor de estos versos, que nos viene a visitar en el día de hoy, que va a estar compartiendo nuestro consabor a las cosas nuestras, porque nos ha traído un regalo, el libro El Festival de la Gloria, de su autoría, un libro que ya tiene algunos años y del que vamos a estar charlando, y por supuesto vamos a estar compartiendo también nuestro programa con este amigo. Y vamos a tener efemérides folclóricas también, sí, claro que sí, vamos a tener buena música durante toda la hora de programa. Así que si alguien se quiere comunicar con nosotros, la manera de hacerlo es al 34 34 066 875. Se los repito, 34 34 066 875. También nos encuentran en Instagram, en Facebook y en YouTube como Con Sabor a las Cosas Nuestras. Rapidito nos vamos a la música. Tenemos mucho para compartir. Alma de Montiel nos deja Lucio Mondragón.

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0: El último toque nos dejaban de Oscar Valles y Antonio Pantoja, Cuequita de los Collas.
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0: Que un día como hoy del año 1929 nace en Johnson, Santa Fe, Rubén Durán. Su verdadero nombre, Rubén Antonio Rodríguez, pianista, músico, autor. Llevan su firma temas como Malambo, Rapsodia del Litoral, Romance de Santa Fe, Chamamé para mi Cosquín, Canto del Arpa, que es lo que está sonando la cortina, Valle del Lerma, Jamás olvidaré Entre Ríos, Canto de la Tierra y Chamarrita y Nogoyá, entre otras. Rubén Durán murió a los 74 años

En 1982 muere en Mercedes, Corrientes, Alberto Dionisio Cambá Castillo, acordeonista, autor y compositor. En 1950 grabó en Buenos Aires en el sello Odeón Columbia. Es el autor de un clásico del folclore correntino, El Toro, con música de Pedro Sánchez, editado por Tierra Linda, entre muchos otros temas que nunca registró. Al morir, Alberto Dionisio Cambá Castillo tenía 70 años de edad.

0: En el año 2010 muere Ariel Petrocelli, el Tano, así lo llamaban. Había nacido en 1937 en Campo Santo, Salta, el pago de otro ilustre folclorista como Dino Saluzzi. Fue maestro rural de joven y fue ahí que le tocó trabajar en una escuela de la localidad vallista de Seclantás, donde compuso la baguala El Seclanteño, que luego le abriría el camino que lo hizo trascender las fronteras del folclore argentino. Con anterioridad ya había compuesto la zamba Crepuscular. Luego vinieron el Antigal, Zamba de Cachi, Zamba del Ángel, el Duraznero, Para ir a buscarte cuando tenga la tierra, y tantas otras donde tuvo la participación de Daniel Toro y Lito Nieva. Canciones con Isamara como Arrieros de Salta, Yerba Buena del Amor, Chacarera del Alma, Así es la forma como te amé, pero la vida es ajena, entre muchas otras. Ariel Petrocelli al morir tenía 73 años de edad.
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0: Fechas y personalidades que forman parte de nuestra historia folclórica argentina y que nosotros recordamos en consabor a las cosas nuestras. Y recordándolo a Ariel Petrocelli, que compartimos esta página que le pertenece junto a Daniel Toro y Lito Nieva. La interpreta María Bocini y lleva por título Zamba del Ángel.

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0: Soy de Diamante, soy de Entre Ríos, soy de la costa del Paraná. Vivo el Tren Valle de la Ensenada y el Martín Fierro del Festival. Y si algún día va a visitarme, la puerta abierta en mi rancho está. Con mate amargo, con vino tinto y un buen asado lo voy a esperar. 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
1: Pero ahí tendría que venir un buen zapucay también, ¿eh? Así se ha presentado el amigo Raúl Omar Rodríguez, que es de la ciudad de Diamante, que es oyente de Con Sabor a las Cosas Nuestras. Hace unos días, hace capaz que un mes o tal vez más, porque el tiempo pasa más rápido de lo que uno quiere. Y hoy se ha venido hasta el programa para compartir con nosotros un rato y charlar de lo que es el Festival de la Gloria, su libro que ha salido hace algunos años, editado y acompañado por el municipio de la ciudad de Diamante, en la gestión de la intendenta Claudia Gieco, y también por nuestro amigo, querido amigo ramirense, el Daniel Kramer, que en ese momento era senador provincial, además del acompañamiento de las juntas de gobierno de Costa Grande y de Isletas. Porque tiene que ver este libro precisamente por lo que he podido hojear con toda esta región en la que se debe estar tratando temas relacionados con el Festival de Jineteada y Folclore de Diamante, ¿no? ¿Cómo te va? ¿Cómo estás? Un gusto, gracias por venir a visitarnos.
0: Bueno, el gusto es mío. Tenía ganas de venir porque cuando empecé a escucharte me gusta el tema de cómo seguís el programa, de cómo hablas de nuestra cultura a nivel nacional, pero siempre con algún tinte de lo nuestro, ¿no? Yo soy un poco más de lo mío, más del acervo entrerriano, pero abierto a todo lo que es nuestra cultura, ¿no? Por eso quería conocerte y venir personalmente, y bueno, el motivo fue ese libro que escribí en el 2015, me parece, si mal lo recuerdo, y era en honor a los pioneros del Festival de Diamante, que como todo el mundo sabe, comenzó en Costa Grande, ¿no?
1: Exactamente, exactamente. Y habla dentro de estas páginas, además de don Lizardo Gieco, que obviamente tiene su lugar, también del distrito Isletas, y cuenta historias, y hay una gran cantidad de fotografía que ilustran, habla también de Costa Grande. Bueno, me imagino cuál es la razón por la que te inspiraste para poder escribir, pero tiene que haber habido algún puntapié, ¿no? Para que comiences a tirar las primeras líneas.
0: Sí, el puntapié o la iniciativa me la dejó picando ahí don Chita Yeco, ¿no? Ya fallecido. Él tenía, siempre que hablaba conmigo o charlábamos, decía, no puede ser que el Festival de Diamante empezó acá, nadie se acuerda, nunca se habla de cómo fue, o te hacen un homenaje, pero la gente se olvida. Y bueno, le digo, pensé yo, ¿no? Le voy a hacer un libro a este hombre que lo siente tanto al festival. Los libros, las palabras vuelan, pero lo que está escrito no. Los libros siempre quedan, alguno siempre lo va a leer. Alguien va a decir, mirá, esto pasó en el Festival de Diamante, que tiene todo su mérito, por supuesto. Esto es solamente lo que pasó en Isleta y Costa Grande, que dice Isleta y Costa Grande, porque comenzó en Costa Grande con la escuela Horacio Mann, pero lo acompañó al año siguiente la escuela Mariano Moreno, de Isleta, porque era la parte de los alemanes, ¿no? Que era lo que hacían la comida en esa época. Y la criollada era lo que manejaba los animales. Así se unió esto y fue un boom en esa época, que lamentablemente por los caminos rurales no se continuó.
1: Y entonces tuvo que llevarse, se trasladó a la ciudad de Diamante.
0: Hubo una charla con Einse, acá don Einse, que estaba en Isleta, pero sí. De acá de la zona de Crespo.
1: De Crespo.
0: Con el intendente de Diamante en esa época. Fueron a hablar con la Dirección de Cultura de Paraná, de la provincia. Y de esa charla estaba entre Crespo o entre Diamante, ¿no? En Diamante tenía la parte de lo que es más el gaucho, la costa, estaba Punta Gorda, un anfiteatro que se formaba ahí. Bueno, después de varias charlas, en el club italiano se decidió que iba a ser Diamante. Dijo Ainsi que Diamante era el lugar. Y así fue, y así comenzó Diamante, que se cortó lo que es el establecimiento de la Gloria, porque ahí justamente dice el libro el Festival de la Gloria, ¿no? Uh-huh. Porque fue el campo donde se inició.
1: Y recorriendo un poquito unas páginas me encuentro con gente de la ciudad de Crespo, en la que menciona, dice, para el folclore se contrataron artistas entrerrianos, entre ellos los achiros del Guaira, de la localidad de Crespo. Los achiros del Guaira, que estaba integrado por Oscar Lind, Tito Alanis, Héctor Tito Alanis, que fuera después vicegobernador de la provincia, y me están faltando dos integrantes que no los recuerdo en este momento, pero que ya voy a consultar, que formaban parte de este conjunto, que cuando los hermanos Morales junto al Rudy Martínez y Cacho Quesada quieren conformar el grupo, toman parte de este grupo y quedan como los acheros. En realidad, porque en el bombo de Oscar Lind, que era el que tocaba el bombo, decía los acheros. Entonces, ¿qué nombre le iban a poner al conjunto? Ya estaba marcado, ya estaba sellado. Así que ahí quedaron el nombre de los acheros, este conjunto que creo están preparando una despedida de los escenarios, una despedida formal. Ya hace algún tiempo que no actúan, pero están queriéndose despedir. Y está la foto, no recuerdo bien quiénes eran los integrantes, dice, de su actuación del día 17 de marzo de 1968. Ya voy a preguntar, obviamente, para para poder tener más información y comentar más sobre este muy buen libro, verdadero testimonio de lo que es el Festival de Jineteada y Folclore en su primera época, ¿no?
0: Que fue el inicio. Uh-huh. En el 2005 se hizo un homenaje a los pioneros del festival, que ahí comenzó esa movida de que la gente conociera y que la gente que trabajó mucho en Isletas y Costa Grande, en el Festival de la Gloria, seguía trabajando. Los palenqueros, los apadrinadores eran los que estaban en Diamante, en el Festival de Diamante, fueron los que estaban también trabajando en el Festival de la Gloria. Y Festival de la Gloria le pongo yo, ¿no? Porque fue un nombre para el libro. El Lizardo también estaba ahí. Toda esa gente se había trasladado. Hay una canción que grabaron los del Golellán que cuenta más o menos cómo fue. Está en el libro, uh-huh, también. Que cuenta cómo fue esa movida de ese traslado de Costa Grande a Diamante. Ya han pasado muchos años desde que lo escribí y por ahí la memoria, si no me pongo a mirar los archivos, como que hoy no te respondía sobre el conjunto este porque ya como que no lo tengo memorizado, ¿no? Pero los gacheros siguieron hasta hace poco.
1: Parte de la letra de la que hace mención Raúl pertenece a estos versos que dice: cinco lunas iluminaron cuando fue cayendo el sol y esta gran fiesta campera para Diamante marchó. Primero fue Punta Gorda, orillas del Paraná, anfiteatro soñado, no se pudo concretar. Don Lizardo estaba triste, su hijo el festival y su tropilla cansada no tenían dónde acampar. Bien atrás del cementerio su tropa encontró un lugar donde mil almas del pueblo lo custodiaron.

0: el recuerdo permanente, ¿no? De nuestra parte, por lo menos, del querido Daniel Pancita Rodríguez, la chamarrita del festival. Y bueno, precisamente haciendo mención, ¿no? A la letra del amigo Raúl Omar Rodríguez, de esta preciosa página que continúan interpretando los del Gualeyán. Este libro, para quienes por ahí nos están escuchando, estamos en distintas localidades y hay quienes lo quieren tener, a este rico material de lo que ha sido la historia de inicio del Festival de Diamante, ¿no? ¿Dónde se consigue?
1: Por ahora no está a la venta porque se terminaron los ejemplares que tenía a la venta. Tengo cuatro.
0: Estamos en distintas localidades y hay quienes lo quieren tener, a este rico material de lo que ha sido la historia de inicio del Festival de Diamante, ¿no? ¿Dónde se

0: tener algún museo, alguna escuela o alguien que muestre nuestra cultura, ¿viste? Por eso no está a la venta. Momentáneamente no tengo para la venta.
1: Claro, bien. ¿Seguís escribiendo poesías? ¿Estás escribiendo? Contame un poquito al respecto.
0: Yo siempre escribo que es lo fuerte mío. Yo a nivel cultural hago de todo un poco, teatro costumbrista, que acá en Crespo se han presentado obras mías. Empecé a competirle a Britos. Él hacía los alemanes, yo hacía de los criollos.
1: Los
0: De
1: de los
0: esa época
1: criollos,
0: ya, de esa época,
1: de los
0: ¿no?
1: criollos.
0: Y después, bueno, hago un poco de artesanía en hierro y hago poesía, hago siempre. La hago chesca y...
1: ¿Qué tipo de artesanías en hierro?
0: Bueno, yo tengo muchos personajes que son míos, ¿no? Como Seba Albuena es un personaje que lo hice en hierro a esta altura, en la altura de 1,50 m más o menos, un gaucho malo, porque él que cuando, viste que a veces hay días que vos te sentís como con bronca de algo, vos decís, ¿por qué pasa esto? ¿Por qué pasa lo otro? Y yo soy el bueno, RR, ¿no? Sería yo.
1: Sí.
0: El malo es Balbuena, el que te
1: Ajá.
0: para ahí te tira algunos versos medio picantones porque por ahí está enojado con lo que está pasando con nuestra cultura, con lo cómo se maneja. Y bueno, él tira sus frases, ¿viste? En lo que es
1: Lo que
0: el...
1: pasó en Rosario con nuestro himno, por ejemplo.
0: También,
1: ¿No?
0: ¿viste? Qué bárbaro. Bueno, esas cosas, esas las dice Balbuena. Es un es de hierro,
1: Ajá. Sí, sí,
0: no
1: sí,
0: le entran
1: sí.
0: las balas. Y bueno, sí hago también, tengo un caballo que lo tengo en el campo acá, una cabeza de caballo acá en Isletas. Y bueno, todo lo que es artesanía, he hecho varias cosas. Y por ahí he hecho en Frank, Santa Fe y en San Lorenzo hay gente en Santa Fe que me han pedido una obra de esa, al estilo mío, y están en esos lugares también.
1: ¿Qué proyectos se vienen para lo que resta de este 2026? Que ya estamos pisando, ya estamos sintiéndole el olor a octubre ya.
0: Hay un proyecto que todavía no ha salido en conocimiento de la totalidad de la gente, pero los más cercanos saben.
1: Si no lo querés decir, no lo digas,
0: No, no, pero no lo voy a
1: porque
0: decir, pero
1: no, no del todo, no del
0: claro,
1: todo,
0: es
1: pero hay un
0: algo.
1: proyecto interesante.
0: Sí, yo veo que voy a. Un ejemplo, ¿no? Siempre doy este ejemplo. Uno va a Córdoba y para una estación de servicio y pregunta y saben todo, ¿viste? Tienen todo, te explican dónde vas, qué es lo que hay, cuáles son sus artistas predilectos y los que están haciendo. Y en Diamante como que no es turístico, por supuesto, pero yo quiero que haya algo cultural, que la gente que venga se ponga por ahí a charlar conmigo y se entere del como hice ese verso, ¿viste? De mucha poesía que hago. Gauchesca, costumbrista entrerriana más que otras cosas. Está entre las lomadas y el albardón. Y todas esas cosas. Algo cultural. Algo
1: Un
0: para.
1: espacio o un lugar donde fundamentalmente reine la cultura de la localidad y de la provincia.
0: Exacto. O sea,
1: Bien.
0: se va alguien a tomar un café y se pone a charlar
1: Sí, sí,
0: y
1: sí,
0: leer
1: sí,
0: un
1: sí, sí.
0: libro. Y ahí tenemos escritores diamantinos como Víctor Acosta, que tiene una serie de libros que se puede leer también.
1: Brumatti.
0: Brumatti, el historiador nuestro, que ahora está en
1: Sí,
0: Crespo.
1: exacto. Una muy buena incorporación para la ciudad de Crespo, ¿eh?
0: Sí, se llevaron algo muy importante de
1: Se
0: Diamante.
1: vino, no, se vino solo como muchos otros diamantinos. Hay otros que los queremos devolver y no los quieren recibir, saben ustedes también, ¿eh? Nosotros acá hay algunos que decimos, che, ¿qué po-? No, no, dice, déjelo allá nomás, déjelo
0: Una
1: allá.
0: vez que pasó el cruce, ya está.
1: Una vez que cruzó el Puente Blanco.
0: Bueno, en ese caso, ¿viste? De charlar de gente, de resaltar lo nuestro, de que esto se empiece a hablar más, porque por ahí la tecnología, lo que es internet y todas esas cosas, pasa que nosotros tenemos más, sabiendo más lo que pasa en Europa, en Estados Unidos, y a nivel cultural en el norte, en el sur, y no sabemos lo que nos pasa a nosotros. O sea, hay mucha gente que tiene mucho talento y que por ahí no tiene espacio, no tiene espacio ni radial, no tiene espacio en lo que es televisivo, porque no es tan no vende tanto Diamante tampoco, ¿no? Tenemos nuestro festival y que a veces como que tiene algunos contratiempos, algunos tropiezos, y no sé, nunca está tan arriba como quisiera uno que estuviera.
1: Bien está trabajando la gente de la

0: misión de apoyo, ¿no? Del festival.
1: Eso siempre. No sé si el festival estaría si no estuviera su gente de apoyo. Nos pasó con el teatro. El teatro, cuando tenía su gente de apoyo, resplandecía. Y ahora, claro, no hay apoyo, no. Esto tiene que estar siempre apoyado por la gente. Pero la gente, si vos no la llamás, no la convocás y no la... No
0: la incentivás.
1: No la mimás un poco, tampoco te incentiva, ¿no?
0: Es así. Bueno, Raúl, muchísimas gracias por la visita. Gracias por el libro, que obviamente le vamos a dar utilidad, y más en épocas del festival. Si Dios quiere, volvemos a hacer la transmisión. Nos va a servir este material para aclararnos algunas cosas, algunas dudas que por ahí se pueden tener. Gracias por el aporte que por ahí haces a nuestro Con Sabor a las Cosas Nuestras, y todo el éxito para lo que se viene en lo que queda de este 2026.
1: Bueno, y bueno, si podés decir, te voy a invitar, bueno, te voy a mandar una invitación. Y si te gusta la poesía que hago, te puedo mandar de vez en cuando.
0: Pero
1: algo
0: para... con mucho gusto, sí. Con mucho gusto, será muy bienvenida.
1: Bueno, la vez pasada escuché esos versos que le hice a un personaje. Yo le escribo mucho a la gente, los personajes, ¿no? A eso que viven eternamente, esa gente no muere. Bueno, Juancho Pinero, que era de acá de la zona de Crespo, fue el que leíste, que me emocionó escucharlo de otra persona. En este caso, vos.
0: Bueno, ¿y te vas a despedir con alguna otra poesía?
1: No tengo nada en mente. No, hay una poesía que hice para Entre Ríos, nombrando isleta, ¿no? Pero no tengo nada en mente que pueda llegar a desgraciadamente tengo muy mala memoria. Es así, es una realidad.
0: Y así lo despedimos entonces al amigo Raúl Omar Rodríguez con esto que se llama Tardes y que dice: la soledad se inundaba por el bullicio de aves y los potros que pastaban le daban forma a la tarde. El cachorro se paseaba como esperando que alguien le diera una caricia o quizás un trozo de carne. La perra fiel compañera, como si fuera su madre, vigilaba de reojo al cachorro aquella tarde. Tarde que elige un poeta para escribirle a su amada, o tan solo meditar, pensando quizás en nada. El viejo bosque aledaño tiende su sombra cual manto y va ganando el terreno que el sol le deja alejado. Así como el sol se aleja, la tarde se va apagando, el bullicio se hace calma, la noche se está asomando. Dejan sentir el sonido de sus pisadas en el campo, la perra con el cachorro y los caballos pastando. No es tristeza ni nostalgia lo que yo siento esta tarde, es una paz que me atrapa y no quiero liberarme. Tardes que traen recuerdos de nuestras cosas pasadas, de versos entrelazados, de cantos y jineteadas.

Hasta aquí llegamos, amigos. Nos reencontramos, si Dios lo permite, mañana a esta misma hora, en este mismo punto del dial. Sigan en la compañía de la radio. Chao, Dios los bendiga.

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0: Muchas gracias, qué lindo, tanta emoción al verlo bailar y disfrutar de mi música. Bien, vamos a continuar entonces, vamos a hacer algo más lentito, para bailarlo pecho a pecho. Y esto dice, más o menos, así.
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0: Saludos. 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
1: El orgullo es mío, de verdad, no os lo imagináis. 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

Estoy saludando a Verónica de San Benito. Dice que está escuchando la música con la madre. Bueno, gracias, Vero. También a Darío, que está en los controles técnicos de la 95.7. Le voy a mandar saludos a mi amigo que está en Paraná, el amigo Omar. Y a la señora, ya le vamos a complacer con la música de Roberto Carlos, Mujer Chiquita,

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0: Estoy saludando a Leandro de la aldea Santa María. Gracias, Leandro. Y me está solicitando un tema. Palito Ortega, lo enganchado de antes, dice.
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0: seleccionadas. 343-606-743.
3: Active Matter es un shooter extremo en línea ambientado en una atmósfera bélica inmersiva en la ciencia ficción y terror.
0: ¿Cómo se meten las publicidades ajenas, Rey Palito Ortega para Leandro de Aldea Santa María, También saludo para Iván y sus chicos, también de la aldea Santa María.

0: La música del rey Benito Ortega por la 92.3, música solicitada.
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0: Disfrutando esa música de los 60, 70, 80, 90.
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0: Pedro Drama escuchando a Dilce del barrio Paracao. Muy bueno. Julián, gracias Julián. También a Cristian Martínez, le estoy mandando saludos,
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0: Por brindarme, dice, cuando quiera que vuelva a la radio, dice que no hay drama. Gracias. Ahora te vamos a dedicar un temazo de lo que a vos te gusta.

0: libre, solterito y sin nadie, ¿eh? Leo Dan. Ese tipo soy yo.
1: Como yo no estoy ni comprometido, bueno, ni casado, ni nada. Bien, amigo.

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0: Puedes solicitar tu tema al 343-606-743. Esto es Recuerdos Inolvidables. 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La Master dice, ¿puede complacerme algo? Ángel, de Cerrito, ¿eh? Ya vamos.
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0: Cerrito, ¿eh? Al 343-606-743, puedes.
2: Yo les agradezco. ¿Qué es eso?

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1: Leonardo Javio, por supuesto, ¿eh?
0: Va de capo, maestro. Me perdí.

0: Gracias, Leonardo. Leonardo
1: Fabio, por la 92.3. Vamos con otro tema pedido.
2: Active Matter es un shooter extremo línea con asaltos en zona.
1: Beto Rondo.
3: ¿Por qué?

0: Hola Pedro, quisiera escuchar algo de Los Bríos, dice. Soy María. Bueno, ya te vamos a complacer tu tema, ¿eh? Gracias, María de Asengan.
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0: Seguimos disfrutando los alfiles.

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1: Muy bien, puedes solicitar un tema al 343-606-743.

0: música solicitada al 343-606-743. Los Bríos, ¿eh? También otro tema de Los Bríos. Amor,
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0: María,
1: ¿eh? Amor, amor.
0: Solicita tu tema al 343-606-743.
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0: Para Griselda de la ciudad de Hernandaria, gracias Griselda por tus palabras.
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0: Bueno, seguimos ahí con la música, ¿eh? Bueno, seguimos ahí con la música, ¿eh?

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0: La mejor versión de mí para todos ustedes. Muchísimas gracias. Gracias por los aplausos.
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0: La música al recuerdo por la 92.3 y la 95.7 FM Galena San Benito,
1: Sales a la calle.
0: Esto es Recuerdos Inolvidables.
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0: Bueno, manda saludos a Griselda, amiga,
1: Muy bien. Sales a la calle.
0: Está solicitando otro tema musical,
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0: De los Alpes. Bueno, ya le vamos a mandar unos temas de los Alpes para Griselda de Hernandarias. Comunicate al 343-606-743.

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1: Muy bien, vamos a la música solicitada de los Alpes para Griselda de Hernán Darias, ¿eh? Tema al 343-606-743. Vamos con el tema.

Seguimos disfrutando los Alpes, ¿eh? Mandándole saludos también a mi amiga, Liliana Torales, ¿eh? Y a toda su familia de Nueva Escocia, a Mariana y a Pato, que me están sintonizando. Ya va a ir algo el tema de... de Django, ¿eh?

0: Active Matter es un shooter extremo en línea ambientado en una atmósfera bélica inmersiva.
1: Muy bien, vamos a ir a los temas solicitados por la amiga Mariana, ¿eh? Y para Pato, el siguiente tema musical. Django, cuando quieras, donde quieras.

Estoy saludando a Charito, que me está pidiendo algo para Sabrina y su familia, Muy bien, ya vamos. Para Sabrina y su familia, De parte de Charito.

antes que me olvide, saludo a todos los profesores de mi localidad y profesoras, en sus días, Muy especial también, envío a Paraná, a mi sobrina Gaby Marisol Podversich, profesora.

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el aire de la 92.3, la 95.7, Carlos Mata, para Sabrina y su familia de parte de Charito.

0: Siguiente tema, pena y alegría del amor, también para Charito,
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0: de parte de los nocheros, los nocheros, pena y alegría del amor.

Muy bien, gente. Cada comienzo tiene un final, final, final, final. Gracias por los mensajes a toda la gente. Gracias a la gente de San Benito. Gracias a mi querido pueblo, el Pingo. Gracias a toda la gente que mandaron mensajes. Muy bien, estoy contento. Lo invito para el próximo jueves. Cuando diga recuerdos inolvidables, a partir de las 15 a 17. Pero antes de 14 a 15, la previa, ¿eh? Bueno, nos vamos con este tema. Que el Señor los bendiga, los quiero, los amo. Y me fui, ¿eh?

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0: canta. Qué temazo, por favor. Buenas tardes, gente linda, con todo el canto. Los recibimos, les damos las buenas tardes. El Dari ya empezó. El Dari. Me voy a decir, la Juana, la Estela. Me encanta ese, la, ese artículo que precede al nombre, me encanta. Un cariño para el José, José, el candombe para José. ¿Te acordás del candombe para José? ¿Cómo está, Dari? ¿Con toda la música? ¿Está romántico ahora? ¿Qué pasó?
1: Bien, bien, gracias.
0: Hoy es el día del profesor. Hoy es nuestro día. Mirá, me regalaron faturita. Mirá lo que se pierde, doctor. Mirá, mirá lo que se pierde, doctor. Mirá, mirá, mirá. Un cariño grande a mi amiga Karina. Karina, gracias. ¿Dónde está la cámara acá? No está allá en la cámara. A ver, ¿está ahí la cámara? ¿Tengo cámara 1 o cámara 2? A ver, ¿se ve o no se ve? Sí. Doctor.
1: Sí, ya va a salir.
0: ¿Ya va a salir? ¿Ya se va a ver? Ahí está, doctor, para usted. Mire, para compartir para el día del profesor. No lo peleemos, que después nos trae las ricas facturas el doctor, ¿eh? No. Después lo vamos a traer, ¿eh? De la Cari. Sí, sí, sí. Ahí está, panadería. Creo que se llama La Familia. Sí, La Familia. 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
1: Ah, sí, sí, sí.
0: La Familia, con mi amiga Karina.
1: Ahí cerquita de la plaza.
0: Sí. Uh-huh. ¡Karina! Una genia la Cari. Ahí está. Y mira qué rico. Había de todo para llevarse. Encima hacen sorteo. Uh-huh. Sí, de todo sortean. Así que, y cosas ricas, ¿eh? Pan también, todo tenés ahí con la Cari, con toda la gente linda. Karina es una genia como te atiende, ¿eh? Una diosa. Así que, un besote grandote para mi amiga Karina. Bueno, gracias por la factura, ¿eh? Por supuesto. La buena onda, no, las compramos. Che, las compró Romagal por el día del profesor. Qué grande Romagal, ¿eh? Un capo con Romagal, ¿eh? Muy bien Romagal. Se porta, che, vamos a tener que dar un premio.
1: Sí, sí, sí.
0: ¿Cómo andas, Darío? ¿Todo bien?
1: Bien, bien.
0: Me alegro mucho. ¿Cómo va la cosa por estos lados? ¿Se vienen los días lindos o no?
1: Sí, aunque,
0: ¿se viene el calorcito?
1: Aunque pronostican alguna lloviznita o lluvia para el...
0: ¿Para mañana, cuándo?
1: Mañana a la noche.
0: ¿Mañana a la noche?
1: Sí, pero después días lindos y... parcialmente nublados, con aumento de temperatura.
0: Aumento de temperatura. ¿Quiere decir que vamos a ir unos graditos 20 y pico?
1: 29 para mañana y...
0: ¡Wow!
1: Para el domingo 29, para el lunes 24.
0: ¡Uy, el lunes empieza la primavera! Primavera, primavera, vuelve.
1: Empiezan las estudiantinas.
0: Las estudiantinas ya están, casi por acá andan las estudiantinas, ¿o no? Sí. Ya empezaron los chicos, ya se adelantaron.
1: Nada.
0: Bueno.
1: Los maestros no quieren enseñar y los gurises no quieren aprender.
0: Y los gurises quieren jugar. Jugar. Jugando, dijo la Silly con el gran hermano. Jugando. Claro, sí. Yo me acuerdo cuando trabajaba de profesora acá en la José Hernández, que hacíamos nosotros los profe la de jurado de los chicos.
1: Que viene el verano.
0: Sí.
1: Saludos, dice María.
0: María de mi corazón, te quiero, María. María la brava, tiene las caderas anchas y sensuales y fuego en la piel. ¡Epa! María de mi corazón. Besote, María, gracias por estar, mi reina. Hoy no está el doctor está de joda. Ay, qué horrible sonó eso. acá somos un equipo. Cuando no está uno está el otro, cuando no está el otro y así trabajamos, ¿no? Eso es lo que tiene que hacer un equipo, fortalecerse y trabajar en conjunto. Y bueno, es lo que hacemos. Y cuando no puede estar uno, está el otro. La semana que viene no voy a estar yo porque tengo un compromiso que ya les había dicho que no podía estar, así que va a estar el doc seguramente con Nachito. El que no se mueve nunca es Darío.
1: Cuando no puede estar yo, no hay programa.
0: No hay programa cuando no puede estar vos. Ese es el problema más grave. Ahí estamos en el horno.
1: Pero vive de joda, dice María.
0: Vivo de joda, sí, María. Eso, ¿qué quiere que te diga? Hoy es el día del profesor, el otro día fue el día del maestro. Y bueno, me llevan a pasear y todo. Y bueno, me porto bien, me porto bien.
1: Después
0: me porto
1: le toca bien. El día de la abuela. Después de la tía.
0: No, ya pasó el día de la abuela.
1: El día de la tía.
0: El día de la...
1: El día de la suegra.
0: Hoy el día de la esposa, querido. Hoy el esposo, María. Reclama tus derechos, querido. Decirle a Josecito que te haga un asadito, una te haga saje, porque hoy el día de la esposa. Uh-huh. ¿De dónde salió eso del día de la esposa?
1: No sé.
0: Yo la primera vez que escucho el día de la esposa. Lo que sí he escuchado es que es el día de las flores amarillas.
1: José está trabajando.
0: Ay, bueno, después entonces cualquier cosa le va a hacer un agasajo,
1: anda,
0: ¿eh?
1: Está levantando pared.
0: Mirá, qué grande, José. Qué capo, ¿eh? Muy bien por José. Después vamos a ver las artesanías. Después le vamos a comprar una linda artesanía a José Para la fiesta del inmigrante, cuando hagamos un buen sorteo, le vamos a comprar. Uh-huh. Le vamos a comprar. Nosotros somos gente de plata. ¡Esa! ¡Que pagar! No, los recursos se generan, siempre se generan, es así. Y la verdad que la gente responde un montón. Así que María, vamos a ver qué artesanía linda podemos llegar a tener para comprarle a nuestro amigo José para la fiesta del inmigrante, ¿eh? Algo bien copado. Como la que fue la de la rifa de la radio, la del bono a la radio. Ya me están preguntando, ¿hacen bono a la radio? Supongo que sí, después lo vamos a avisar. Bueno, a ver, yo quiero saber por qué el día de la esposa, Darío.
1: Busquemos,
0: googlealo, dijo este, como tu amigo, Massa, ¿no? Massa. Che, no, ¿qué pasó con los docentes? No se arreglaron. Un 3,5% le ofreció el gobierno y le dijeron que no. Pasaron a cuarto intermedio hasta el martes.
1: Dice, Día de la Esposa se celebra el 17 de septiembre como una fecha no oficial impulsada principalmente por las redes sociales.
0: Ajá.
1: Sin sustento histórico, a diferencia de otras efemérides, no fue declarado por ningún gobierno ni organización de Naciones Unidas, nada. Fenómeno digital que nació y se viralizó en plataformas como TikTok, Facebook, gracias a los usuarios que comenzaron a proponer la fecha para destacar el amor y el rol de las esposas en la familia. Propósito comercial y afectivo, sirve como excusa para que las parejas compartan mensajes cariñosos, dedicatorias, pequeños detalles, de forma similar a como ocurre en el Día de la Novia.
0: Ah, el 20 el Día de la Novia, Día de los Novios. Uh-huh. O sea que tener día de la esposa, día de la novia, de la amante.
1: Claro, este es un día trucho.
0: Dirás que sos mi amante. No hay día del amante, claro. Como cantaba Sandro,
1: no hay
0: ¿te acordás?
1: Nada oficial.
0: Dirán que sos mi amante. Como decía Sandro, qué impresionante. María, querida, feliz día, María. Sos una gran esposa, una gran compañera. Yo creo que esa es una de las premisas, ¿no?
1: Todo el año nuestro día, dice.
0: Es como la maestra, todo el año, la madre, todo el año. Claro. Viste que el Día de la Madre se acuerdan los hijos y te vienen y te saludan, te festejan.
1: Como el Día de la Suegra.
0: ¿El Día de la Suegra el 26 de octubre, papito? ¿Eh? El Día de la Suegra. Sí. ¿El 26 de octubre? Uh-huh. Pero está bien el Día de la Suegra. Y por supuesto hay que agasajar la suegra.
1: ¿Y hay Día de Suegro o no?
0: No, vos sabés que no.
1: ¿No?
0: No. Mm. Buena pregunta la tuya, ¿eh? Claro. Googlealo. ¿Hay Día de Suegro? No he visto, vos sabés. ¿Y Día de Yerno? ¿Y Día de la Nuera? ¿No hay?
1: Día del Suegro se celebra cada 30 de julio.
0: Ah, mira.
1: Para reconocer y agradecer su papel dentro de la familia.
0: Mira, no sé de bolilla.
1: Propósito, honrar el esfuerzo, la presencia y el apoyo de los padres políticos en la vida de sus hijos y nietos.
0: Mira.
1: La diferencia no se debe confundir con el Día de la Suegra que se conmemora el 26 de octubre.
0: Claro.
1: Bueno, mira vos.
0: Y el Día de la Nuera.
1: 30 de julio.
0: El Día de ya no hay, ¿eh? Fíjate, ya no hay uno. Agendalo, 30 de julio, antes de la caña con ruda, Día del Suegro. Vamos a tenerlo en cuenta eso, ¿eh? Detallecito para tener en cuenta. Así que, agendando todos los días.
1: Día del Yerno, es una celebración oficial, no es oficial, dice.
0: Ajá.
1: Un décimo día del primer mes lunar, conocida como Día del Hijo y Yerno, dice, pero no...
0: ¿No dice la fecha?
1: Ajá.
0: ¿Un décimo día qué?
1: Un décimo día del primer mes lunar. O sea, de enero.
0: ¿Será de enero?
1: Un décimo sería el 11.
0: Claro. ¿El 11 de enero el día del yerno?
1: Según. A diferencia del conocido Día de la Cebra que se conmemora 26 de octubre. El yerno no cuenta con una fecha comercial o institucional fija en Argentina ni gran parte de Occidente.
0: ¿Y la nuera tampoco existe? ¿No hay Día de la Nuera?
1: Calculo que no, a ver.
0: Estamos investigando.
1: A ver qué hay.
0: A ver qué hay.
1: No existe Día oficial, dice. Lo que sí se celebra el 26 de octubre, Día de la Suegra.
0: Claro.
1: Una fecha, dice, para recordarla a su madre. Pero no hay de la nuera, no.
0: Pero está bien el Día de la Suegra, ¿eh? Es importante, por lo menos... Yo creo que está bien darle la importancia. Es la madre política. Es la madre política.
1: Claro,
0: sí. Antes no se decía suegra. Uh-huh. No se decía nuera.
1: ¿No?
0: No. son hijos políticos. Ah. Y se dice madre política, padre político. Uh-huh. O sea, se utiliza la palabra político, pero no tiene nada que ver con la política en sí, ¿no?
1: Claro, sí.
0: Con este. Bueno, a ver, ¿qué pasó con los maestros? La paritaria docente en Entre Ríos, el gobierno ofreció un 3,5% y los gremios pidieron mejorar la propuesta. A ver, muchacho, mejorando la propuesta y por favor pagando, porque ya no puede ser esto. ¿Cuántas veces se van a reunir? ¿Cuántas veces la propuesta? ¿Qué pasó, Darío? A ver qué onda con la paritaria docente.
1: ¿Qué habrán estado hablando ahí?
0: ¿Qué hablaron?
1: Tomaron agua, café.
0: Tomaron agüita, café. Se reunieron, vuelven a reunirse. La paritaria docente en Entre Ríos dice: uh-huh. Se reanudó este jueves en la Secretaría de Trabajo con una propuesta del gobierno provincial de aumentar un 3,5% los salarios de septiembre que se cobrarán en octubre. Los gremios consideraron que el ofrecimiento debía mejorarse y las partes acordaron continuar la negociación la próxima semana. Pero loco, gobernador, del 3,5% por decreto y chau, déjense de joder. Es un 3,5%, no es gran plata, pero te va ayudando. ¿Cuánto querés que te aumenten? ¿Un 10%? No te van a dar ni 5. ¿O no?
1: Y no.
0: Pero escúchame, no puede
1: la,
0: ser.
1: La inflación fue de agosto, fue 1,7 y trajimos como una propuesta del 3,5, dijo el secretario Bruno Friso, de
0: claro.
1: Planificación e Infraestructura del Consejo de Educación.
0: Claro.
1: La propuesta quedó en discusión. Los sindicatos expresaron la necesidad de que esa oferta sea mejorada. Nos proponen convocarnos nuevamente la semana que viene. Estamos en el inicio de estas conversaciones. Friso indicó que los representantes del Ejecutivo llevarán ahora el planteo gremial al Ministerio de Economía para evaluar si existe margen para modificar la propuesta. Nos llevamos, en virtud de este pedido de los sindicatos, la tarea de conversar con Economía a los efectos de ver si se puede resultar factible mejorar esta oferta hacia el próximo encuentro. Bueno, esto también tiene que ver con los recortes también, o sea, con el presupuesto de la provincia. Provincia, así tanto como la Cámara de Diputados, por ejemplo, en lo que tiene que ver con comunicación y medios, venían pagando 120 mil mensual a un medio chico, así como el nuestro, por ejemplo, y ahora a la mayoría le paga 50 mil pesos. O sea, es un recorte bastante importante.
0: Ah, mirá.
1: Inclusive la Cámara, no hay posibilidad de ingresar nuevos medios de comunicación, tampoco porque no hay plata. La Cámara de Diputados, la secretaria, me dijo la última vez que yo hablé con ella, dice, no hay plata, Darío, es imposible meter, dice, más medios, dice, para pauta, porque no tenemos, y se nos está imposibilitando ir pagando los que ya tenemos.
0: Pero claro, sí. A ver, es lo que hablábamos ayer de los robots. Y cuidado que cuando empiecen a presionar los gremios y empezar a hacer escándalos y líos y exigencia, a exigir, el gobierno le cierra las puertas y dice, muchacho, vamos a aplicar la ley de la educación, como es el homeschooling, que es la enseñanza en casa, que muchos lo están aplicando, ¿eh? Muchos padres lo están aplicando. Me contaba una señora que ella es de Salta. Está acá, vive en Paraná. El marido de ella tiene un trabajo con una empresa muy grande, muy importante. Y ella me contaba que sus hijos hacen homeschooling. O sea, estudian en su casa. No asisten a la escuela. Ellos tienen un plan. Está centralizado en Mendoza. Entonces, ellos tienen que trabajar ese plan, porque inclusive el plan no es en castellano, es en inglés. Y tienen sus traductores. Uh-huh. Y entonces ellos rinden y todo el tema, y ahí aprenden, me contaba la señora. ¿Y eso qué le genera a la familia? A la familia le genera una serie de ahorro, porque se ahorran el tiempo de llevar a los chicos a la escuela, el tiempo, los gastos que le insume trasladarse, todas esas cosas, ¿no? Y se está atendiendo a eso, ¿eh? Se está tratando de... ¿Te acordás que estaba la ley de educación esa con el homeschooling?
1: Sí, sí, sí.
0: Está en proyecto, ¿eh? Uh-huh.
1: Bueno, María quiere que ahora vaya recordando, dicen las efemérides, a partir de ahora el día del suegro, la suegra, nuera y yerno. Bueno, yerno hay, nuera no hay. El día de la nuera no hay.
0: Nuera, no era para mi hijo, no tiene ni día. Sí, no. Pobre nuera, che, dejate joder. ¿Por qué será que las nueras son menos queridas que el yerno? Bueno, el yerno de la suegra es el hijo, ¿no? ¿Viste? ¿Viste que la nuera con la suegra ahí? ¿Por qué? Si es una hija más.
1: Claro, pero entra...
0: Pero son las nueras, no la suegra, pobre vieja.
1: Claro, entra la rivalidad del amor de mujer con el amor de madre.
0: Pero no tiene que ser rival, ¿viste? Porque una tiene una función y otra tiene otra. Claro, para mí, no sé, ¿viste? Pero yo creo que muchas veces, no es mi caso, pero conozco muchos casos de... Porque yo no me meto, yo si no me gusta algo, bueno, chao, me lo callo y listo, adiós, ¿viste? Ni opino, ¿viste? Si me piden opinión, opino. Si no me piden opinión, no. Claro. Ni me meto, ni
1: sí,
0: me meto.
1: Sí, lo que pasa es que hay muchas que son más, ¿viste?
0: Hay cosas que uno por ahí no le gustan y bueno, se las come, se calla y listo, chao.
2: Y tatarada, me vino a llevar el nene.
0: ¿Cómo era? A ver, ¿cómo es?
1: Y entonces ahí empieza la rivalidad, ¿viste? ¿Qué le estará cocinando a mi hijo?
0: No, tampoco eso. Yo tengo una
1: lo debe tener
0: nuera re cocinera.
1: Se ve que no sabe hacer nada.
0: No, las nueras vienen y te dicen, ay, ¿viste cómo te lo tengo? Bien alimentado, unas panzas, mis hijos. Que me digo, sí, gracias a Dios me lo cuidás bien. Y los engordan. Es para que no lo miren las otras mujeres. ¿O no?
1: Ya. Dice María, yo entiendo a los maestros, pero también entiendan a los niños, pobrecitos, claro, aparte estamos todos iguales, con sueldos. Ellos claro. Algunos lloran por ir a la escuela, pero no entienden todavía a los maestros porque son los paros y hay que entenderlos también. Dice, nosotros tenemos dos hijos, pero agregamos dos más, yerno y nuera.
0: Muy bien, y son los hijos más, son hijos más. Ah, sí, sí. Aparte yo creo que si vos te educaste a tu hijo, vos tuviste un hijo, una hija, como tiene María, hijos hermosos. Si vos tenés hijos, vos le diste lo mejor, le diste valores, le diste un montón de una educación, y ellos el día de mañana van a elegir una pareja acorde a esos valores y a esa educación. Es muy difícil que un hijo elija un total opuesto, ¿me entendés? Por eso, puede, por supuesto, hay diferencia en caracteres. Cada persona no es igual a la otra. ¿No es cierto? Todos somos únicos e irrepetibles. Es así. Pero los factores comunes, educación, superación, proyectos, crecimiento, armado de familia, todas esas cosas que uno les va transmitiendo a los hijos. Los hijos después también, o sea, hay que tener confianza en los hijos. Que bueno, y no meterse. ¿Viste lo que pasábamos en la familia? ¿Viste lo que pasábamos en la familia anoche? Para los que no lo escucharon, mirá qué bueno que está. Yo lo voy a poner de nuevo. Me encantó. Lo de la familia de anoche, ¿te acordás, Darío? Ajá. En el programa de Sintonía. ¿Qué dice María, mi amiga?
1: Bueno, saludos José del taller de rodado, el bicicletero. Dice Tifo, no sé, será el hijo de él. Bien con la suegra, pero lejos, dice. ¿Es tu hijo o escribiste mal, José? Ajá. Tifo, porque dice Tifo primero. Ajá. En cuanto pisan el umbral de la casa, se empiezan a meter en la vida de la pareja y ahí fuiste, varón o mujer.
0: Pero claro, viva y deje vivir. Ah. Pero déjalo, si te pide un consejo, verás si se le antoja comprarle un pañal, qué sé yo, enchapado en oro. Dice, ay, a mi hijo yo no le ponía un pañal enchapado en oro. Pero déjala que se lo ponga. ¿Cuál es? ¿En qué te afecta a vos como madre o como padre que tu nuera o que tu yerno haga lo que... Sobre todo las nueras, no hablemos de yerno porque el yerno, aparte. Pero siempre las nueras son el tema, ¿viste? Por los hijos. Yo no tengo drama. Yo hagan su vida, vivo feliz, vivan feliz y chao.
1: Llevaba una pizza y un kilo de marihuana en una mochila de delivery en Paraná. Fue detenido. El joven detenido durante la tarde de este jueves en mediaciones de Pascual Palma y Helen en Paraná, luego de que la policía encontrara alrededor de un kilo de marihuana dentro de una mochila térmica de delivery. La droga estaba junto a una pizza. Según la investigación, iba a ser entregada en la zona. El procedimiento comenzó a las 14 y estuvo a cargo del personal de drogas peligrosas y división antidrogas. Se inició a partir de una comunicación telefónica que alertó sobre una presunta entrega de estupefacientes. Claudio Pasadore, director general de Drogas Peligrosas, explicó que el llamado indicaba que un masculino, posiblemente con una mochila de pedidos, iba a hacer una entrega de sustancias. Con ese dato, los efectivos desplegaron un operativo en inmediaciones. Encontraron, cuando el sospechoso llegó al sector señalado, fue interceptado e identificado por los agentes. La situación fue informada al fiscal en turno, en ese momento Carolina Guzmán, quien gestionó ante el juez de garantía la autorización para requisar sus pertenencias. Fue concedida verbalmente por el magistrado y posteriormente intervino personal de criminalística. En el interior de la caja de pedido, además de una pizza, se encontró un ladrillo compacto de marihuana. Detalló Pasadores, la sustancia fue sometida a un test orientativo de campo, cuyo resultado fue positivo. El pesaje realizado en el lugar estableció que el paquete contenía cerca de un kilo de marihuana. Durante el procedimiento también fueron secuestrados un teléfono celular, dinero en efectivo, que llevaba el joven consigo. El jefe antidrogas también señaló que la pizza estaba dura.
0: Darío le va a mandar un martillo y un cortafierro. No, ¡atención! Ahí, eso lo puse.
1: Y bueno, ya con tanta droga que no va a estar dura la pizza.
0: Por favor, qué bárbaro, ¿eh? ¿Cómo son? Ahí te mandé algo, a ver si podemos sacarlo por ahí o lo sacamos por acá en vivo, como vos quieras. A ver si te llega. Porque es algo imperdible. Realmente me encantó, me gustó, me encantó, lo compartí con toda la gente, me pareció muy importante. Algo sobre las familias. Este programa es familiar, es un programa que siempre estamos atendiendo a la valoración de las familias.
1: Porque... Ah, no era tifo, todo bien con la suegra, pero lejos.
0: Ah, la suegra lejos, pero no, que la acerque, ¿cómo la va a tener tan lejos? Ah. Mirá, esto que estamos pasando, que vamos a pasar, tiene, pero está tan bien hecho. Si se puede, lo pasamos por ahí, si no por acá. Decime como quieras.
1: Ahí viene.
0: Escuchen esto que está mortal. Realmente maravilloso, ¿eh? Para guardarlo, ¿eh?
1: Viene medio mudo. Acá.
0: ¿Viene mudo? Bueno, ya va a hablar.
2: Las familias que permanecen unidas y no es el amor.
1: ¿Para qué lo vamos a reiniciar?
0: Ajá, reinicie porque es bárbaro lo que dice.
2: El secreto de las familias que permanecen unidas y no es el amor. ¿Por qué algunas familias permanecen unidas toda la vida, mientras otras se destruyen por peleas, rencores y distancias que nunca se cierran? La respuesta rápida sería el amor. Pero déjame decirte algo, el amor no es suficiente. He visto familias llenas de amor que se destruyen por no saber comunicarse. Y he visto familias que sin tanto sentimentalismo permanecen unidas durante generaciones. El secreto no es el amor. El secreto es algo más profundo, algo que casi nadie enseña y que muy pocos practican. Quédate hasta el final. Porque lo que voy a revelarte puede transformar tu relación con tu familia para siempre. El primer secreto de las familias unidas es el respeto. No se trata solo de no insultarse, sino de respetar la individualidad de cada miembro. Cada persona tiene su forma de pensar, de vivir, de criar a sus hijos, de manejar su dinero. Las familias que permanecen unidas no intentan cambiar al otro, lo aceptan como es. Entienden que el respeto vale más que tener la razón. El segundo secreto es la comunicación sin juicio. En las familias unidas, cada miembro puede expresar lo que siente sin miedo a ser juzgado, criticado o ridiculizado. Se escuchan de verdad. No solo esperan su turno para hablar. Cuando alguien comparte un problema, no recibe un sermón, recibe apoyo. Cuando alguien comparte una alegría, no recibe envidia, recibe celebración. El tercer secreto es el perdón. No hay familia sin conflictos. Siempre habrá diferencias, malentendidos, heridas. La diferencia está en lo que haces después. Las familias unidas perdonan rápido y no guardan rencor. No sacan en cara los errores del pasado en cada discusión. No usan el silencio como castigo. Entienden que el rencor es un veneno que destruye a quien lo carga. El cuarto secreto es la presencia. No se trata de estar juntos todo el tiempo. Se trata de estar cuando importa. En los cumpleaños, en las enfermedades, en las pérdidas, en los logros. Las familias unidas se hacen presentes en los momentos importantes. Aunque haya distancia, aunque haya diferencias, aunque haya cansancio. Un mensaje, una llamada, una visita breve, todo cuenta. El quinto secreto es la lealtad. En las familias unidas, nadie habla mal de otro miembro a sus espaldas. Si hay un problema, se habla de frente y con respeto. No se airean los conflictos en redes sociales ni con terceros. Se defiende el nombre de la familia. No se expone. El sexto secreto es la generosidad. No hablo solo de dinero. Hablo de tiempo, de atención, de cariño. Las familias unidas se ayudan sin esperar nada a cambio. Comparten lo que tienen. Están pendientes de los que necesitan. No llevan cuentas de favores. El séptimo secreto es tener límites claros. Parece contradictorio, pero las familias más unidas son las que tienen límites más claros. No se meten en la vida de los demás sin ser invitados. No opinan sobre decisiones que no les corresponden. No imponen sus creencias. No invaden el espacio ajeno. Respetan que cada miembro tiene derecho a vivir su vida como quiera. El octavo secreto es mantener las tradiciones. Las familias unidas tienen rituales que las mantienen conectadas. Una comida todos los domingos. Una celebración especial cada año. Un grupo de mensajes donde se comparten fotos y noticias. Esas tradiciones crean raíces, crean identidad, crean pertenencia. El noveno secreto, y quizás el más importante, es que ponen a la familia por encima del orgullo. No importa quién tenía razón, importa mantener el vínculo. No importa quién ganó la discusión, importa no perder la relación. Las familias unidas entienden que el orgullo es caro y la soledad lo es más. Pero quiero que entiendas algo. Las familias unidas no son perfectas. Tienen problemas, tienen conflictos, tienen momentos difíciles. La diferencia es que eligen enfrentarlos juntos en lugar de separarse. Y hay algo más profundo que debes saber. La familia no se define solo por la sangre. Hay familias elegidas, familias reconstruidas, familias que se forman con amigos que se vuelven hermanos. Lo que une no es el apellido, es el compromiso. Si tienes una familia unida, cuídala, no la des por sentada. Si tienes una familia rota, no pierdas la esperanza. Siempre se puede reconstruir si hay voluntad. Y si sientes que no tienes familia, recuerda que puedes crear la tuya. Rodéate de personas que te respeten, te escuchen, te perdonen y estén presentes. La familia no es solo la que te tocó. También es la que eliges. Si quieres fortalecer tu familia, escribe Familia Unida en los comentarios. Comparte este video con tu familia. Envíalo a ese hermano, a esa hermana, a ese primo con el que no hablas desde hace tiempo. A veces, un mensaje puede ser el primer paso para reconstruir un vínculo. Nos vemos en el próximo video. Y recuerda, la familia no se hereda, se construye cada día con respeto, perdón y presencia.
0: No se hereda la familia, mirá vos. Bueno, son distintas miradas, ¿no? Pero eso que dijo de no meterse en la vida del otro, es lo que yo siempre les digo a mis hijos. Querido, mirá que déjalo, vos no te metas. Déjalo. A las amigas también le digo lo mismo. No porque mi cuñada, no porque. Déjala que haga de su vida un florero. Pero, escúchame. A ver. Que no tenga pecado, que tire la primera piedra, ¿no? Es así. Me pareció interesante eso de hablar de las familias y todo, porque hoy en día dice que. Los otros días estaba mirando en las redes precisamente. Que hay un sistema muy bien armado para que las familias desaparezcan. Fue como cuando en aquella época de los años 66 que estaba Onganía de presidente de la nación, como la época de la desaparición de los chicos de los lápices, la noche de los lápices. Todo eso contribuyó a que desaparecieran tantos profesores que hoy estarían formando a los alumnos, que hubieran formado a los alumnos con una buena educación. Uh-huh. Fue un sistema muy bien armado para que desaparecieran los mejores profesores. La educación vino en decadencia en estos años atrás, en esta década perdida. No fue década ganada, fue una década perdida. Y además, fue la década de la dádiva, la década del dar, la década del mostrarle a la gente que era más fácil vivir de arriba, rascándote, cobrando un plan, que trabajando. Entonces hay que recuperar todo eso, hay que recuperar la cultura del trabajo, la cultura del estudio. La educación bien entendida empieza por casa. Los valores se aprenden en la casa. Todo lo que uno es en la vida lo aprende de la casa. Los primeros formadores morales son los padres. A ver. Ay, qué lindo. Ese tema identifica mucho. Y es verdad lo que dice, ¿eh? Ese de la familia, ¿no? Ay, qué lindo tema. Ahí está llegando. Qué bueno, mira, escuchá. Qué bárbaro.
3: No te asustes que no muerden. Somos pocos, pero bueno.
0: Somos pocos, pero bueno.
1: Pasa y claro, tómate una copa. No te asustes que no muerden ni la suegra ni el abuelo.

0: recibió un señor una carta a unos secuestradores. Decía: señor Gutiérrez, y para las 24 horas del día de hoy,
1: me encantó,
0: usted no ha depositado los dólares solicitados en nuestra anterior nota en el lugar prefijado en esa misma nota, nos vamos a ver en la lamentable obligación de soltar a su suegra. Y ustedes dirán, ¿a qué viene esto? Tiene su razón. Hurgando en los porqués del humor ciudadano a través de los tiempos, me encuentro que a través de los siglos en el humor universal, los dos elementos más usados para generar humor han sido la presunta mala relación de la suegra con el yerno y del matrimonio de más de 15 años de pareja. Y, oh casualidad, usted compra una revista, y los desafío a que lo hagan, una revista de humor hoy. Cuando salen de acá, vayan al kiosco a comprar una revista de humor y se van a encontrar que siguen los mismos argumentos. Cuando hay un dibujante humorista gráfico, si tiene que dibujar una pareja de matrimonio de más de 15 años, a la mujer del tipo nunca la hace linda. La que pasa al lado del tipo es la linda. Pero la mujer es un escracho, es una cosa...
1: ¡Qué malo!
0: Y la suegra parece un sargento de caballería del año 20. La hace con pelos en las piernas, bigote, rulero. Siempre con un palo a amasar en la mano y esas cosas así. Y opinión muy personal, yo creo que es mucho más engorrosa la relación de la nuera con la suegra que del yerno con la suegra.
1: Es verdad.
0: Por razones elementales de temas a tratar.
1: Es verdad.
0: El yerno no se lleva bien con la suegra durante la etapa del noviazgo, que es cuando la suegra mezquina la mercadería.
1: La mercadería.
0: Porque ella quiere que llegue a destino y entrega en destino ella. Entre ustedes debe haber algún frutero. ¿Y qué le dicen a los clientes? No me toque la fruta, esa no la va a llevar, ¿eh? Y esto es un poco lo mismo. Y entonces el yerno se pone un poco cosquilloso y dice, pero esta tenés exagerada. No, no, no, un momento. Hay que respetar a la suegra en ese aspecto. Porque también él quiere que la cosa venga bien. Pero después de casado ya no, porque la mujer ha colocado la mercadería y ya es un sobrerriele la cosa. Pero la nuera con la suegra es antes y después del matrimonio. Porque tienen una cosa a compartir. Hasta que se mueren las dos. Una misma persona. Una el hijo y la otra el marido. Y como las dos lo quieren bien, y el amor suele ser egoísta, cada uno lo tira del brazo para el lado de ella. Y hay como una competencia no confesada, pero que está ahí permanente. Porque la futura suegra de nuera no lo dice, pero lo piensa. Tanto trabajo para criarlo para que lo lleve cualquiera después. Y la futura nuera tampoco lo dice, pero lo asume, para el lado de ella. Y hay como una competencia no confesada, pero que está ahí permanente. Porque la futura suegra de nuera no lo dice, pero lo piensa. Tanto trabajo para criarlo para que lo lleve cualquiera después.

0: la cosa esa, ¿no?
1: Ay, por favor.
0: Y cae como al descuido, ¿viste? De paso, un momentito entraba. Golpea la puerta, la otra se sorprende y como son falsas para el trato las dos. ¡Pero qué sorpresa! Pero justo estábamos por comer, pase, pase, pongo un plato en la mesa, suegra. No, que voy a estar molestando, vení un momentito nomás. Darles un beso y me voy. No, no, no, no, no se va a ir y le pone el plato en la mesa. Está ahí, porque vino a eso, a pispear, a ver qué. Hasta que manda la puñalada por debajo. Cuando puede, ¿no? Cuando el Alberto era soltero, yo le hacía los bifes más jugosos a él. Y con cebolla, ¿te acordás cómo te gustaba? Y la nuera se aguanta un comentario de esos, dos también, tres. Pero al cuarto, lo llama al marido para adentro y dice, la próxima vez que tu vieja abra la boca, le encajo la cacerola en la cabeza. Pero así como hay suegras bravas, hay yernos bravos. La vez pasada había sonado el teléfono en la casa del señor Baigorria Mendía, ¿sí? Ah, mire, de la compañía de seguro Tres Puntas, para notificarle, no sé si usted está enterado, el fallecimiento de su señora suegra. Dice, ¿cómo no voy a estar enterado? Mi amigo, vengo del sanatorio, yo recién acaba de acontecer. Bueno, no sé si usted está enterado, señor, que hay una póliza de seguro, un seguro de vida, contratado por su extinta suegra, que los hace beneficiarios a usted y a su señora esposa de este seguro, y como el seguro comprende gastos de sepelio, queremos que ustedes decidan qué vamos a hacer con el cuerpo de su señora suegra, porque tenemos que encargarnos de todos nosotros. ¿Cómo que decidamos? Claro, ¿qué quieren que hagamos con el cuerpo? ¿Si sepultura común, embalsamamiento o crematorio? No, y no corran riesgo las tres cosas, che.

0: Genial, el humor de Luis Landricina lo grafica tal cual.
1: Tal cual, ¿viste? Sí, sí, sí. No, no, tremendo, es verdad eso. Pero los tiempos cambiaron. Yo creo que las suegras ahora son muy compañeras de las nueras. Sí. Hay muchas suegras. Yo por lo menos tengo re onda con las gurisas.
0: Son como las comadres.
1: No sé si tanto, pero hay cosas que a lo mejor a uno no le gustan por ahí, ¿no es cierto? Y vos decís, bueno, no estoy de acuerdo, pero no tengo por qué meterme. Qué sé yo. A veces ha habido situaciones, y bueno, y muchas veces también uno, como suegra, puede orientar, puede ayudar, puede sugerir, no ordenar.
0: Sí, yo creo que, por ejemplo, en el caso tuyo, vos tenés varios hijos varones y varias nueras.
1: Tres varones y tres nueras.
0: Son tres nueras. Creo que a lo mejor te podés llegar a inmiscuir si tu hijo está metiendo la pata. Entonces le decís, mirá.
1: No, yo soy defensora de la verdad.
0: Claro, pero por ejemplo, si tu hijo está metiendo la pata.
1: No me meto.
0: Che, mirá, a mí me parece que.
1: No, porque.
0: Que vas a joder.
1: Va a perder como un estúpido. ¿Sabés qué pasa? Que uno no puede juzgar. Yo siempre digo esto. Muchos pueden coincidir conmigo y otros no. Uno cuando es suegra tiene que dejar que la pareja viva su vida y haga la suya. Porque así como ellos no se meten en mi matrimonio, yo no me meto en el matrimonio de ellos. Porque si un hijo llega a meter la pata o una nuera mete la pata, ponele, por alguna cuestión, cada uno sabe por qué lo hace y es adulto. Yo creo que, mira, yo lo único que le dije a las chicas cuando aparecieron, que me cuiden los gurises. Después lo demás, yo le digo, las quiero como hijas, si me los acompañan, los respetan, los valoran, se superan con ellos y los cuidan. Cinco cosas que le puse, le dije, todo eso le dije. A una sin ni conocerla, pena de verla, le dije, mira, te doy lo más preciado que tengo. Y le conté todo el parto y todo lo que pasé el primer día que la vi. Imagínate, mira. Pero tengo la mejor con ella, redonda, ni un problema. Y estoy feliz que los cuiden y que los acompañen.

0: engañan y que son, que sean como son, ¿viste? Sí, sí. Porque...
1: Bueno, acá dice José, a contrapié de la suegra, el suegro es la figura más querida de las familias.
0: Porque no se mete, porque no hace nada. ¿Qué onda?
1: Claro.
0: ¿Por qué dice el suegro?
1: Si no te mete nada.
0: Porque la figura del suegro, el suegro entrega a la hija, pero no tiene el celo con el yerno, digamos, bueno, si, y con la nuera, es la onda de ser como una hija para él.
1: Claro.
0: Yo con mi suegro tuve la mejor, para mí era un padre mi suegro, era un divino, ningún problema. Mi suegra también, o sea, toda la onda, ella era distinto, porque le llevé al nene, lo que decía la Andricina, de verdad. Pero la respetaba, y yo siempre le decía, yo te la quiero porque me dio un hermoso marido, le dio la vida a mi marido. Creo que pasa por ahí, ¿no? Por dar la vida al otro.
1: Claro.
0: Pero bueno, son cuestiones de hoy en día que la vida va planteando. Eso que decía el audio de no estar encima todos los días es una gran verdad. Pero siempre estar por los hijos, con los nietos, en los momentos importantes de la vida de los nietos. Hay muchos momentos importantes. Yo he corrido de escuela en escuela con los gurises. Julio también, los dos. Hemos estado en una escuela, no tenemos que irnos a la otra porque el nene también está... ¿Viste? Y por ahí se te complica. Pero bueno, trata de cumplir con todo como se puede. Pero lo importante es mantener el vínculo. Hoy en día en las redes tenés todo el contacto. Enviar mensaje, mandarte un audio. En la pandemia, ¿qué pasó en pandemia? No había contacto. No había, porque estaba todo, bueno, no podía, estábamos confinados. Y no los veíamos a los hijos. Hacíamos camarita. Para los cumpleaños hacíamos una cámara familiar. Poníamos 3, 4, 5 de la familia, lo que sean, y saludábamos por los cumpleaños por una cámara familiar. Yo siempre digo, las redes han sido muy potables en cuanto a la comunicación, ¿eh? A los chicos, por ejemplo, a mis nietos, les contaba cuento a través del celu. Antes de dormir, les mandaba un cuentito. Chiquitos eran. Y ellos, ellos escuchaban los cuentos.
1: A mí me gustó este.
0: A ver.
1: Si lo podemos escuchar.
0: A ver.
2: Si tienes una reunión.
0: A ver.
2: Por los niños se complica ahí.
0: Tal cual.
2: Ella los cuidará feliz.
0: Ah, siempre.

0: con la abuela, claro que sí.
1: Si vas a irte de viaje con la abuela.
0: Muy bien.
2: Tal cual.
0: Pero aparte, a ver, es tan lindo ser abuelo, tan lindo, tan hermoso, tan... Es un estado espectacular. Vos ves esa cosita tan chiquitita y ellos son re atorrantes y vivos, ¿eh?
2: Claro.
0: ¿Cómo saben todo, eh?
2: No, y aparte saben que los abuelos le dan lo que los padres no.
0: Claro, claro. Hacen
2: todas las mañas.
0: Todas las mañas, todas. Ah. María tiene una nietita, me parece, ¿no? ¿Uno o dos?
2: Sí.
0: ¿Algo
2: sí,
0: así? Va, José también, ¿no? Sí, sí. José no, José el bici no.
2: Sí.
0: ¿Ah, también? Sí. Ah, yo pensé que no tenían con Marina.
2: Y ya iba a nacer.
0: Ah, ¿cuándo nacía Gianna?
2: En octubre.
0: ¿En octubre? ¿Qué fecha? Porque tenemos que saber para armarle una juara a Gianna, que va a ser nuestro oyente acá en el programa.
2: ¿Un qué?
0: Una juar. Ah. Es un regalito. ¿No sabe lo que es a juar? Un regalito.
2: No.
0: Bueno, le vamos a regalar algo a la Gianna.
2: En mi época no había tampoco eso que hacen ahora del... ¿Cómo es que...?
0: ¿Los baby shower?
2: Claro, que anuncian qué sexo va a ser y qué sé yo, ¿viste? Y hacen fiesta.
0: Por ahí se pasan algunos, ¿eh? Son demasiado fastuosas. A mí me dio pena el otro día ver en las redes una familia, porque el nenito se asustó tanto, pobrecito, con un mortero, ¿viste? Hicieron el anuncio y volaron papelitos rosa. Y era un nenito chiquito, el hermanito, como de un año y pico, ponele, ¿viste? Y el nenito se asustó.

0: gustó tanto. Tanto porque le dio miedo. Por eso, ¿viste? Uh-huh. Pero bueno, yo tuve un baby shower de Lisa, que fue el baby shower, y de Noah. Los dos de Noah y de...
1: Porque esas cosas en la época nuestra no existían.
0: Eso es nuevo, pero eso es yankee. Eso es yankee. Toda esa onda es yankee. Uh-huh. No, no existía, olvídate. Pero bueno.
1: Por eso con José Arellano estamos organizando para el baby shower nuestro. El mío y el de él.
0: Porque no tuvieron.
1: Porque como nosotros no tuvimos.
0: Cuando... Yo tampoco tuve baby shower, voy a tener que hacer el mío.
1: Como nos andan haciendo falta calzones y todo, ¿viste?
0: Pañales. Ah. Pañalín.
1: Sí, de todo.
0: Julio también, pobre Julio. A Julio le hace falta un cochecito.
1: Un andador.
0: En Victoria, viste, había un vago. Estaban los carnavales, viste. Le ponían un cochecito. Le habían hecho un coche gigante. Uh-huh. Un coche gigante le habían hecho, viste.
1: Ah, mirá vos qué lindo.
0: Le ponían. Finito se llamaba. Finito. Tenía como 200 kilos, Finito, viste. Lo acostaban en el cochecito y lo paseaban en el corso. Toda la noche, ¿viste? Y decía, hoy Finito se cambia los pañales. Una sábana, un como pañalón. Un pañalón. Y decía, hoy Finito toma la mamadera, ¿viste? Y le daban un biberón así de vino que no te cuento. No, tremendo. Yo una vez hice un baby shower a una amiga de mi hija y tenía que hacer las ideas, ¿viste? Ay, no, ese baby shower estuvo mortal. A mí se me ocurrió ponerle cerveza a las mamaderas. No te puedo explicar los padres el pedalín que se agarraron. Claro, porque ¿qué pasaba? Tomaba la mamadera porque a ver quién tomaba más rápido. Y tenían cerveza, no tenían agua.
1: ¿Vos te hiciste la foto retro el otro día?
0: O sea, ¿cuál foto retro?
1: Esa con la IA de los 80.
0: Sí, me hizo una amiga. Ajá. Me hizo una amiga. ¿Vos?
1: Sí. No, yo puse una original de los 80.
0: ¿Una tuya de los 80?
1: Sí, ¿no la viste?
0: No. Ah. Pero es original, la tuya, mentiroso.
1: No, es original.
0: ¿En serio?
1: Esta. Es original de los 80.
0: ¿Esa era vos?
1: Sí.
0: ¿Con esa chica?
1: Este soy yo. Ah. Y este es Marcelo. Estamos acá en la puerta de acá.
0: ¿Qué Marcelo? No me va a decir la frase. No me va a decir la frase. ¿Qué Marcelo?
1: Verón.
0: ¡Ay, sí, eso sos vos!
1: Sí, sí.
0: ¡No, me muero! ¡Ay, yo quiero esa foto para mi álbum del libro! Ah. Estoy haciendo un libro, así que va a entrar en un capítulo.
1: Sí, es única, ¿viste?
0: Va, espectacular. Bueno, me la mandás. ¡Es impresionante! ¡Nada de ella!
1: No, esa es original.
0: ¡Me muero tu pelo!
1: Original. Tenía rulo en esa época.
0: ¡Claro! ¡Qué bárbaro! ¡Increíble! ¡Qué bárbaro! Uh-huh. Yo tengo una de los 80 también, ¿eh? Después te voy a mostrar. Ella también tenía rulo.
1: Claro.
0: Y una amiga mía, ¿viste? Pero las de la IA son retrucha. Uh-huh. José también. María, vos también sos de los 80. Capaz que María tenía alguna foto de esa de la IA. De la IA, ¿viste? Toda ochentosa. Pero qué manera de reírme con estos locos del baby shower. Claro, los que tomaban el trago de cerveza y el aire, ¿viste? Se remamaban, dijo la Andricina, ¿viste?
1: No.
0: Claro, con la mamadera, chupaban y chupaban. Después salieron en cuatro patas. Vio la señorita Estela lo que andaba haciendo. Con los padres, porque el juego era con los padres de la criatura. Uh-huh. El padre de la criatura y los otros padres de la fiesta. El primer baby shower que organicé, me acuerdo que se lo hicimos a una amiga. Y después tuvimos el baby shower de Eli, que nos pusimos todas globos en la panza, ¿viste? De embarazada, parecer embarazada, todas las embarazadas. Re lindo. Y de Noah también, re coqueto, re lindo todo el baby shower de Noah. No, tremendo, tremendo. Bueno, la familia se agranda, estamos contentísimos. Están empezando a encargar niños, Bueno. Está muy interesante que empiecen a procrear, ¿no? Que ya se termine esa estupidez de no traigo hijos al mundo, no quiero hijos, no. Me parece que por ahí hay que tomar un poco de conciencia de esto. Quiero saludar, felicitar a una hermosa pareja, a Santiaguito y a Julie, que van a ser papás, que hoy los chicos me trajeron la noticia. Santi es el padrino de Diego, el tío, es para nosotros un hijo, con Julio, un gran profesional, un gran enfermero, porque lo ayudó un montón cuando Julio lo necesitó. Así que Santi, de mi corazón, muchas bendiciones para esa criatura preciosa que viene en camino para vos y la Juli, y que tengan mucha felicidad y mucho amor con este ser que va a llegar a sus vidas. Los queremos muchos y les deseamos lo mejor. Besotes. ¡Mua! Así que bueno, qué lindo cuando la gente empieza así, viste, empieza, está embarazado, va a ser papá. Uh-huh. ¿Viste cuántos chicos han aparecido ahora? Florencia, el Santi, uh-huh. El hijo de José, o el hijo o la hija, no sé, ¿quién es la hija me parece? Hija.
1: Hoy es el cumpleaños de China Zorrilla.
0: ¿Cuánto cumpliría? Poneme algo de China Zorrilla que me quiero reír un rato. Ahí está, ¿ve? A ver.
2: O yo.
3: Dice doña Elisa que nos vayamos todos a la mierda. ¡Mamá! ¡El hecho pelota de al lado!
0: Escucha.
1: Ya te voy a buscar uno que se escuche un poquito.
0: Ah, dale. A ver. Mejor. Me muero.
1: Porque, ay, viste, de la, Esperando la carroza fue el creo que la película más icónica que... Es como la vida real de los argentinos.
0: Pero es un calco de la vida.
1: Sí.
0: Yo creo que fue la película más.
2: Menos mal que la charlatana de al lado me imiten todo. Yo hago puchero, ellos hacen puchero. Yo hago ravioles, ellos hacen ravioles. Que mira, ¿viste la casualidad?
4: Pero mira el teléfono.
2: Ay, habrá oído. Ay, Dios, que no haya oído. Hola. No. O yo. ¡Esa criatura estúpida!
3: ¡Mamá! Dice doña Elisa que nos vayamos todos a la mierda.
2: ¡Minusválida mental! ¿Quién te enseñó a dejar el teléfono descolgado?
0: Oh. ¿Dónde está mi amiga? ¿Dónde está mi amiga? También, ¿no? Esperando la carroza. Es fantástica esa película. Vos sabés que yo tenía una amiga que falleció, pobre santa, hace 2 años. Teníamos una amistad de más de 50 años. Hermosa amistad. Ella nunca había visto una película porque no le gustaba mirar películas.
1: Miedo.
0: La única película que vio en su vida que yo le hice ver fue esta.
1: Mío.
0: Esperando la carroza. Qué cosa tremenda. Qué cosa tremenda. Cómo refleja, ¿no? Lo que es realmente la vida, lo que estábamos hablando recién de las familias y todo eso, ¿no? Cómo se da la parodia de que la madre está... No, esa película está tan, tan bien realizada que yo creo que merece un Oscar. Esa es la película que merece un Oscar, realmente. Por lo bien que está y lo tan, tan patente, como decía la chona, con la realidad. Tan, tan semejante a la realidad, ¿no? De las familias, de la vida y todo eso. Bueno, ¿hay jodas? ¿No hay jodas? ¿Hay baile? ¿No hay baile? ¿Qué onda? Vamos con algunos titulares también compartiendo. La AFA evalúa llevar a la bombonera al amistoso con Burkina Faso previo a la despedida de Messi. ¿Cuándo era lo de Messi? Me dijeron los chicos el 6 de octubre, ¿puede ser?
1: Sí, va a haber una fecha por ahí, dieron. 3 de octubre.
0: ¿El 3 de octubre?
1: Sí, haría en el Monumental. Esta fecha de FIFA es un partido amistoso nada más. Que son los preparativos para el próximo ya... ir haciendo la preparación para el próximo Mundial. Y bueno, ya que juega acá en la Argentina y juega en el Monumental, se haría el festejo y de la despedida a Messi. Así que bueno, esperemos. A ver, que las entradas no van a salir nada baratas.
0: Ah, ya están hablando de cuánto pueden costar entrar y sí.
1: Calculo que no van a salir
0: baratas.
1: La
0: gente lo paga.
1: Sí, o sea... Aquel que puede comprarse que tiene la posibilidad de comprarse una entrada para ir a verlo, va a ir a verlo. O sea.
0: Pero yo creo que no es el que puede, es el que quiere.
1: No, es el que puede. Yo, por ejemplo, no puedo comprarme una entrada de un baile de acá de Paraná. Te digo la verdad.
0: ¿De qué baile?
1: De un baile en común de acá, ponele de...
0: Bueno,
1: yo no me puedo dar, por ejemplo, el lujo de irme un fin de semana a Don Marco.
0: Claro.
1: Son 100 mil pesos que tengo que gastar, sí, en una noche. Ah, sí,
0: pero todos estamos la misma.
1: Que remis, que la entrada, claro, que lo sí, que tome. Sí. Si llego a alguna compañía, tengo que pagarle también y son 100 lucas.
0: Pero hay gente que hace de todo con tal de lograr el objetivo. Mira la gente, o sea, que fue al Mundial.
1: No es...
0: algunos en bicicleta fueron.
1: ¿Quién puede? Hoy es quien puede, no quien quiere.
0: ¿Vos decís?
1: Lamentablemente así.
0: ¿Vos decís? ¿Quién quiere? Mira, yo creo que... Mira, yo creo que hay gente que... ¿viste los coreanitos que vinieron a Buenos Aires? Una locura, dice que fue a Buenos Aires. Y conozco gente que fue gente humilde y fue a verlo. Uh-huh. Y se gastó el platal.
1: Claro.
0: ¿Viste? Porque los chicos lo querían ver a los coreanos.
1: Porque después están un año sin comer.
0: Y bueno.
1: Pero bueno, cada uno tendrá su idea.
0: Claro, claro, es lo que yo te digo.
1: Yo, por ejemplo, no puedo gastar si con esos 100 mil pesos pago mis cuentas.
0: Claro, claro, pero es otra tu mirada, es otra tu mirada. Bueno, un titular del día de hoy, el desempleo subió al 7,9%, subió el desempleo al 7,9% en el segundo trimestre del año, el nivel más alto desde 2021. Y sí, nadie quiere trabajar.
1: El desempleo.
0: Ajá. Uh-huh. Tormentas aisladas en Entre Ríos, ¿cuándo llegarían y qué pasará con las temperaturas? Algo comentaste hoy. Uh-huh. Las tormentas aisladas en Entre Ríos podrían llegar hacia el cierre del fin de semana luego de varias jornadas con temperaturas en ascenso.
1: Claro, para este viernes.
0: Para este viernes. Uh-huh. El avance de un frente desde el oeste aumentará la inestabilidad y posteriormente provocará un descenso térmico.
1: Después se va para los pagos de Córdoba la tormenta, así que Córdoba, uh-huh, Buenos Aires, Río de la Plata, así que bueno. Pero hay baja probabilidad, o sea...
0: Sí, acá en la zona litoral.
1: Claro, para un 7% no es nada.
0: Sí, por eso te digo. Otro titular del día de hoy, Frigerio, anunció que enviará una reforma del Código Procesal Laboral.
1: Mirá vos, ¿eh?
0: A ver qué pasó con...
1: Ante empresario, trabajador y representante del sector productivo, el mandatario afirmó que la iniciativa buscará aportar previsibilidad y evitar que los conflictos laborales pongan en riesgo la continuidad de pequeñas y medianas empresas. Las leyes laborales están para proteger derechos, por supuesto, pero necesitamos razonabilidad para que esa protección no termine destruyendo la fuente de trabajo que todos deberíamos cuidar, sostuvo Frigerio.
0: Muy bien, muy bien. Inversiones y nuevos puestos de trabajo. El gobernador también informó que el régimen de incentivo a nuevas inversiones alcanzó los 165 proyectos con desembolsos comprometidos por más de 400 millones de pesos y cerca de 3.000 puestos de trabajo asociados.
1: Mira qué lindo.
0: Y esto muestra que cuando una provincia genera condiciones, perdón, la inversión aparece. Son empresarios poniendo capital, tomando riesgos y confiando en una provincia, expresó. Bien. Bueno, yo creo que de a poquito nos vamos a ir levantando, ¿no? Uh-huh. Burdín, la tecnología debe potenciar a la gente y no reducir puestos de trabajo.
1: No, eso es lo que estábamos hablando en el día de ayer.
0: Claro.
1: El empresario aclaró que el fenómeno no se limitaría a la Argentina, sino que responderá a una tendencia mundial vinculada a la inteligencia artificial, la automatización y la robótica. Frente a este escenario, uh-huh, sostuvo que el principal desafío será preparar a los trabajadores para desempeñar nuevas tareas. También consideró que la incorporación de tecnología no debería utilizarse solamente como una herramienta para reducir costos laborales. Bourdin explicó que la industria deberá preguntarse qué ocurrirá con las personas cuyos puestos sean alcanzados por los nuevos procesos automatizados. En ese sentido, señaló que no se puede prescindir de la mano de obra sin diseñar previamente alternativas.
0: Bien, renovaron las letras corpóreas de Paraná con flores de árboles de la región.
1: Mira vos, le
0: qué lindo,
1: un
0: ¿eh?
1: Un print, ¿cómo se llama? Print. Así. Ajá. Uh-huh. Dice, en coincidencia con la próxima primavera, el tradicional cartel ubicado en la zona de Barrancas tiene una nueva imagen que combina elementos de la flora y fauna, de la flora, perdón, con uno de los puntos panorámicos más visitados de la ciudad. El nuevo diseño incorporó representaciones de las flores del jacaranda, palo borracho, lapacho, aromito, fruto bravo y seigo. Esta última especie tiene además un significado especial. Su flor fue declarada flor nacional argentina. Uh-huh. Ah, mira, hay una mariposa al lado. Que
0: parece. Ajá, no. Qué lindo que está.
1: La foto ahí.
0: Qué lindo que está, los colores, todo. Uh-huh. Qué hermoso.
1: Sí, aparte de noche está iluminado.
0: Claro, todo. Espectacular, uh-huh. Se ve precioso. Miren qué lindo, ¿eh?
1: Para que vayan los chicos ahora el
0: 21.
1: El 21 a sacarse la foto ahí.
0: Espectacular. No. Está bien, hay que hacer las cosas bien y que se disfrute y que se pase de lo mejor. Que los chicos ya se vienen la primavera. Qué lindo recuerdo cuando era el Parque Urquiza, ¿no? Para la juntada de la primavera, ¿no? Los estudiantes. ¿Se sigue haciendo o no? Ya no se hace más.
1: Sí, se hacen juntadas, pero no...
0: No como esa época de los grupos musicales, todo eso,
1: creo,
0: ¿no?
1: Que dejó de hacerse la tradicional fiesta de los estudiantes. Ahora creo que se hace más en el Thompson, no sé, no tengo idea.
0: No, yo tampoco me he enterado. Mm. ¿Qué onda? Bueno, otro titular, el Senado aprobó la ley de inocencia fiscal 2, como votaron los entrerrianos. Tenés todo en el 11 digital. Estafó a una farmacia de diamantes, se arrepintió y 4 meses después devolvió los 200.000 pesos. ¿Se arrepintió o lo apuraron a que cumpla con lo que tiene que cumplir? La persona había utilizado un comprobante falso para retirar mercadería sin pagar. Tiempo después dejó un sobre con el monto adeudado y una carta en la que reconoció el engaño. Uh-huh. Fue algo injustificable. El comercio valoró el gesto. Está bien. Se arrepintió, por lo menos fue, lo devolvió y se dio cuenta. Sí. Y sí, no tenía por qué hacer macana este hombre. Uh-huh. Ley de defensa de la soberanía, penas de hasta 20 años por explotar recursos en Malvinas y otros puntos principales. Un informe de la UNER analiza los riesgos del niño para la economía entrerriana. De biólogos a productores de carnes pastoriles, lo hacemos por amor y nos da propósito. Mirá vos, esta gente. Damián Lencina y Paula Rabinovich dejaron la ciudad y desarrollaron un sistema de carnes pastoriles basado en la rotación de animales y la recuperación del suelo. Queremos dejar el campo mejor de lo que lo recibimos. Mirá vos. Claro,
1: la iniciativa dice que había comenzado alrededor de 10 años cuando ambos se instalaron en una chacra familiar para terminar sus estudios universitarios. Lo que inicialmente iba a ser una estadía transitoria terminó transformándose en un proyecto productivo y en una nueva forma de vida. Empezamos con gallinas y una huerta, después llegaron las ovejas, las vacas y así fuimos avanzando. No nos fuimos nunca más, relató la Encina durante una entrevista en el programa Moviendo el Avispero, que se emite por Radio Streaming. La producción de carnes pastoriles se desarrolla con animales criados al aire libre, trasladados periódicamente entre diferentes parcelas. El enfoque principal es el bienestar del animal. Buscamos que los animales expresen su comportamiento porque eso significa que van a estar bien, indijo. Bueno.
0: También. ¿Y qué es lo que crían? ¿Vaca, cerdo, pollo, todo eso?
1: Claro, sí, a campo.
0: Es como el huevo de gallina. Uh-huh. En vez de ser huevo con alimento balanceado, es huevo de gallinas con maíz.
1: Claro, con maíz.
0: Como los tallarines que yo voy a hacer.
1: De patio, dijo.
0: De huevo, ya me trajeron los huevos de campo. Uh-huh. No llevan nada de aditivo, no tienen nada químico, ¿no es cierto? Uh-huh. Porque ese es el tema, cuando muchas veces le ponen hormonas a los bichos y todas esas cosas, ¿no? Claro. Estos son de maíz. Gallinas alimentadas a maíz, dijeron las abuelas. ¿Te acordás que las abuelas decían antes? Andá, dale, come los pollos, dale, come a la gallina con el maíz.
1: El vóley fue protagonista de los Juegos Deportivos con 20 equipos universitarios. Los Juegos Deportivos de la ciudad continuaron con su etapa universitaria y reunieron a más de 800 estudiantes en distintas casas de estudio este jueves. La actividad tuvo como protagonista el vóley con partidos disputados en clubes Neuquén y Paracao, según indicó el 11, su secretario de Deportes Municipal, Juan Arbitelli. La disciplina reunió alrededor de 300 jugadoras distribuidos en 20 equipos, 12 masculinos y 8 femeninos. Durante la mañana se desarrollaron los encuentros de la rama femenina del Club Neuquén, mientras que posteriormente la competencia se trasladó a Paracao para disputar las semifinales y finales de mujeres y varones.
0: Bueno, parece que hoy al mediodía se produjo un choque en cadena en pleno centro de Paraná. Uh-huh. Y varios vehículos sufrieron importantes daños.
1: Mirá vos.
0: Esto fue al mediodía sobre calle Uruguay, cerca de La Rioja. Uh-huh. Algunos rodados entonces sufrieron daños y no se informaron heridos. Mirá vos, ¿y qué estaban haciendo? Estaban mirando, papando mosca, dijeron las abuelas. Estaban papando mosca que se chocaron entre todos.
1: Sí.
0: Autitos chocadores. Jugaban los autitos chocadores. Ese es el tema. Ahí terminó personal policial, por supuesto. Y bueno, parece que fue toda una situación ahí complicada en la circulación, ¿no? Claro que sí. se complica. Están reparando algunas calles, todo Paraná, están poniendo la linda Paraná, la están hermoseando. Estudiantes entrerrianos diseñaron soluciones industriales y viajarán a competir a Panamá. ¿Lo dijiste eso o no? ¿No lo dijiste? ¿Estamos los dos en frecuencia, la misma frecuencia o estamos en otra?
1: No.
0: Estamos distintas. Bueno, esto entonces, la jornada de la industria en Paraná. Estudiantes presentaron ante el 11, precisamente en el 11, que nosotros tenemos la facultad de difundir las noticias del 11 digital. Autorización tenemos. Así que bueno. Estudiantes presentaron ante el 11 proyectos para controlar efluentes y distribuir ayudas impresas en 3D para personas con discapacidad. Las propuestas fueron premiadas y podrán participar de un concurso internacional en Panamá. Buscan apoyo para que viajen los equipos completos. ¿Cuánto es esto? ¿Cuándo se realiza? ¿A la fecha?
1: No tiene fecha. ¿No dice ahí?
0: No veo la fecha. Así que qué bueno que se generen los recursos, ¿no? Siempre es bueno acompañar estos proyectos, trabajar todo y generar los recursos, no estar pendiente de pidamos. La gente es muy buena, muy solidaria, siempre está acompañando proyectos precisamente de esta naturaleza, ¿no? De ayudar a los demás. Así que no dice la fecha, vos sabés. En ningún lado. Así que bueno, no veo la fecha. Solamente dice las iniciativas fueron presentadas durante la 22ª jornada de la industria que se desarrolla este jueves, hoy, ¿no es cierto?, en el Centro Provincial de Convenciones de Paraná. Y ahí explican todo. La propuesta, dice, reunió durante 6 meses alumnos de diferentes universidades y carreras. Los participantes conformaron equipos interdisciplinarios, recibieron capacitaciones y trabajaron sobre problemas concretos planteados por organizaciones y empresas. Los elementos permiten facilitar tareas cotidianas como abrir botellas o utilizar teléfonos celulares. El principal desafío consistió en diseñar un sistema que conectara a las instituciones educativas, organizara la producción y permitiera distribuir los productos en toda la provincia. La solución fue desarrollar un conocimiento aplicado de trazabilidad y una especie de contrato o estatuto que reglamentará y conectará las impresoras con las escuelas. El aporte de diferentes carreras, el equipo estuvo integrado por 5 estudiantes provenientes de abogacía, economía, ciencias políticas, relaciones internacionales y bioingeniería. Meglio destacó que la diversidad de conocimiento permitió analizar el problema desde distintas perspectivas y encontrar una respuesta integral. Éramos 5 cabezas que pensaban diferente y así pudimos encontrar la solución. Bien, una noticia importante entonces, el sistema replica en una computadora todo lo que ocurre en la fábrica y en el tratamiento y permite digitalizar los datos, darles trazabilidad y predecir situaciones para cumplir con la normativa y evitar contaminación. Lindo, interesante, la verdad. Todo esto que es progreso, muy interesante. Ayer hablamos del queso cerdo falsificado, revelaron cómo se detectó y qué deben revisar los consumidores. Atención, un queso cerdo muy parecido al de Estancia Doña Luisa, pero claro, le metieron ahí un color falsificado y la gente capaz que va y lo agarra y dice, ah, mirá, el queso sardo, Doña Luisa. Y lo compran y se fijó que es una truchada. Y lo informó de que no se podía consumir ese queso, ¿no? Pero bueno, ¿qué deben controlar los consumidores? Mirá, ¿qué deben controlar los consumidores? ¿Tenemos por ahí? Porque entonces hay que tener cuidado cuando uno va a comprar y fijarse.
1: Claro, sobre todo la rotulación.
0: Ajá. ¿El color o qué? ¿El color del papel?
1: Claro, no solo el color del papel, sino que tenga todo el original. El tema es que como uno que va al comercio puede saber si es el verdadero, o sea, el impreso o no.
0: Pero hay una gran diferencia en el original.
1: Claro, pero si vos tenés los dos juntos. Pero si vos te ves uno solo o ves varios del mismo, vas a decir, no, estos son todos originales. O sea, no te vas a dar cuenta.
0: ¿Vos decís que no?
1: Y no, ahí porque te muestran una foto del original y te muestran la foto del falsificado, que es un color más claro y todo
0: sí,
1: eso.
0: Y si no lo conoces al original, pero, claro.
1: ¿Cómo te das cuenta?
0: ¿Cómo sabés? Bueno, decir que lo están avisando, por lo menos están, están poniendo sobre aviso a la comunidad.
1: Sí.
0: Bien, dice que deben controlar los consumidores ante estas situaciones. Bromatología recomendó prestar especial atención a los registros sanitarios.
1: Claro, lo más notorio es que no es igual. O sea, la rotulación del original con tiene, por ejemplo, el dibujo de una vaquita con una suerte de lazo por delante de la vaquita, la cabecita de la vaquita, en el falso. Y en el original está con un lazo, pero sobre la vaquita, y en ese lazo dice Estancia María Luisa. El falso dice María Luisa nada más. ¿Viste? Abajo de la vaquita.
0: ¿Estancia María Luisa o Doña Luisa?
1: Estancia María Luisa.
0: María Luisa. Uh-huh. Ajá.
1: Y el otro dice, eso está, por ejemplo, en el original, está en la parte de arriba, y en el falso dice Estancia María Luisa en la parte de abajo.
0: Claro.
1: Eso es lo más notorio. Y aparte, el falso tiene cuatro logos de supuesto, viste, control sanitario, que son esos que te dice que el total graso, el exceso en grasa y todo eso.
0: Claro, claro.
1: Y el original trae uno solo que dice exceso en sodio, nada más.
0: Mirá vos. Bueno, entonces lo que corresponde es verificar los datos de registro para ver si ese producto está debidamente registrado o no. Uh-huh. Y también el precio, considerablemente inferior al habitual, puede despertar sospechas. Aunque ese factor por sí solo no permite determinar una falsificación. Uh-huh. El ICAP recibe denuncias durante todo el año, y cuando los alimentos investigados involucran a otras jurisdicciones, trabaja en conjunto con los organismos provinciales correspondientes. En este caso, las actuaciones continuaban entre Entre Ríos y Santa Fe para reconstruir la cadena de comercialización del queso falsificado y determinar su procedencia. O sea que están investigando. Está bien. Bueno, acá dice la gente lo que opina, el pueblo dice, pasa lo mismo con los vinos. ¡Epa! Yo no tomo vino. ¿Qué te están truchando? ¿Los vinos también? ¿Los vinos están truchando?
1: Sí, también puede ser así como...
0: Y acá pone uno, pero... Y acá queso. Pone uno, pero queso, tretas. Bueno, ahí está, ¿no? Las noticias del día de hoy.
1: Bueno, nos vamos a una pausita, ¿te
0: parece? Vamos a una pausa, dale, vendemos. Y yo después tengo un saludo para los maestros, para los profesores. Uh-huh. De una profesora para los profesores, así me acordar, ¿eh? Bueno, ellos son nuestros auspiciantes.
1: Ya vamos enseguidita con la tanda, que la tenemos por acá.
0: Dale. Dale.
1: Y si, bueno, si alguno quiere comunicarse, nos mandaba saludos a Cepillo, que estaba escuchando la radio, así que le mandamos saludos a él.
0: Pero muchas gracias, don Cepillo, ¿cómo anda? ¿Cómo le habrá ido en la fiesta de la empanada y el vino?
1: Ajá, no, al final no fue la del migrante.
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0: Muy bien, feliz día a todos los colegas, profesores, dice. Saludos a todos ellos de parte de José Gaitz, el bicicletero. Así que bueno, para todos los profesores, un saludo para todos ellos de parte de José.
1: Bueno, también tenemos aquí en San Benito un gran lugar donde te ofrecen atención de servicio para los eventos, ¿no es cierto? 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
0: Muy bien, muy lindo. Ahí estamos. Muchas gracias. Por acá nos mandaba Gerardo de Colonia Avellaneda.
1: Ajá.
2: Hola Darío, ¿cómo estás? Bueno, te quería decir que me pasé un tema cualquiera nomás y bueno, un saludo para los que me conocen, dijo.
0: Muy bien, gracias. Ay, Gerardo.
1: Gracias por estar, el señor Gerardo, mucho gusto. Gracias por acompañarnos, ¿eh? Ahora le va a pasar a Darío un buen tema. Y mientras Darío busca, Darién, me peinó Darién, todos me preguntan, ¿quién te atiende el cabello? Me atiende Darién. Darién. Coiffeurs. No, espectacular, me dejás cada vez más niña. Ay, me dijeron, en la fiesta me dijeron totalmente, la jubilada me dicen, Estela está cada vez igual, gracias a Darién. Darién Coiffeurs. Ah. ¿Cómo sería nombre?
0: Coiffeurs. Y a los productos de Avon.
1: Y también. 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
0: Te pegan una buena recauchutada.
1: 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Realmente, no, pero un genio, Darío. Realmente todos muy contentos. Gracias. Y vamos a compartir un saludito de una profesora, la profesora Irene Rodríguez. En estos momentos está dando clase en la universidad, pero ella quiere expresarle a los colegas un saludito por el Día del Profesor.
3: Este espacio tan hermoso que producís y coordinás durante tanto tiempo y que es exitoso. Quería hacer llegar unas palabras por el Día del Profesor para saludarte a vos y a todas las colegas y colegas que en este día realmente uno repiensa la función docente que es tan enriquecedora. Yo pasé 32 años allá por los pagos de San Benito, que fueron muy reconfortantes y que los guardo con mucho cariño en mi corazón. Si bien hoy ya jubilada, pero continuando con la tarea docente en el ámbito universitario, siempre recuerdo a la escuela y a los chicos y a las chicas que tanto amor tanto respeto, tanto cariño uno ha recibido. Así que, y a hoy muchos de ellos son docentes, así que un fuerte abrazo a todos, a esa hermosa comunidad y tan querida y tan extrañada comunidad de San Benito.
1: Ay, pero qué belleza. La profesora Irene Rodríguez. Y también nos envió una poesía muy linda, un saludo especial que dice: la verdadera grandeza no hace ruido, solo deja huella. En un mundo donde muchos buscan destacar con gritos, aplausos o apariencias, existen personas cuya luz no necesita reflectores. Son aquellas que sin buscar reconocimiento tocan vidas, inspiran corazones y dejan huellas imborrables. Feliz y bendecido Día del Profesor. Gracias, pero qué cálida. Abrazo gigante, dice, qué cálida, qué hermosa, cómo te admiro, cómo te quiero, amiga. Gracias, mi corazón, disfrútalo, brindá, porque te lo remereces, gran profesora. Tantos años en la escuela Brigadier Ángel María Zuluaga, ¿eh? Siempre a nuestros corazones, una genia, una profesora única e irrepetible. Te quiero, amiga, besotes, gracias, disfruta tu día también, muchas gracias por tus saludos. Bueno, una grande, una divina, una profesora única, extraordinaria, 32 años, wow, toda una vida, 32 años. Uh-huh. En San Benito, ella ama San Benito, vive en Paraná, en el centro de Paraná, y ella todos los días se viene a San Benito. Qué amor, realmente, yo creo que eso es amor a la vocación, ¿no? A la profesión, ¿no? Sí. Amor, vocación, amor y vocación a la profesión, realmente. Bien, les quería contar también que Ciudad Paisaje está ofreciendo viajes de mudanza, fletes y mudanza. Ciudad Paisaje está ofreciendo distintos viajes a distintos lugares del país, digamos, ¿no? Recientemente hicieron viajes a Salta, ahora están ofreciendo a Córdoba, así que cualquier cosa por ahí sacan el comunicado de los viajes que tienen y para la gente que por ahí necesita trasladarse alguna cosa de esas, ¿no? ¡Wow! Otro accidente. Un ciudadano de Cerrito habría fallecido en un accidente en Corrientes. Hoy parece que fue eso. Tremendo, ¿eh? ¡Ah, bueno! ¡Nos llegó la cena! ¿Eh? ¡Qué lindo! ¿Y eso quién lo manda? ¿La Rusa? ¡Ah! Nuestra amiga la Rusa. ¡Cómo la queremos! Bueno, muchas gracias. ¿Estamos completos? ¿Eh? La factura a la familia, la pizza de la Rusa. Claro. Contame dónde está la Rusa, así le vamos a contar a la gente. Yo quiero las milanesas con papa y con huevo. Rusa, después te vamos a pedir.
0: Claro, le estamos mandando saludos a Rotisería La Rusa, de Alejandra, que nos acaba de llegar la pizza que nos había prometido.
1: Ay, sí.
0: Bueno, lamentablemente se la pierde el doctor.
1: Se la pierde el doctor.
0: Porque no vino hoy. ¡Doctor! Pero bueno, acá estamos con Estela en la radio. Quédate. Y cualquiera que necesite el contacto de la Rusa para pedir la comida, nos manda aquí a la radio. Un abrazo y muchísimas gracias a la Rusa,
1: Claro que sí, muchísimas gracias, amiga querida. Sí, yo ya quiero ir a ver el lugar, quiero ir a explorar, quiero, no sé, viste, a mí me encanta todo ese de estar de metiche, viste, mirando y chusmear. Uh-huh. Pero ella nos contó que hacía esos sándwiches de alpargata, ¿no?
0: Pan alpargata
1: se llama. Uh-huh. Mirá vos, la verdad no sabía, ¿eh?
0: Claro, es
1: no sabía.
0: Un pan más o menos así.
1: ¿En serio? Sí, ¿un pan gigante? Sí. Y esto está, a ver cómo está. Qué bárbaro, mirá, en vivo, esto es en vivo, no es mentira, Y al Román le vamos a guardar también, pobrecito. Vino ese día. Uh-huh. Qué lástima que la Rusa los miércoles no atiende. Porque los miércoles nosotros... ¡Wow! Mirá qué rico. Ya le estoy poniendo, sacando una foto. Qué rico. Mirá bien casera, che. ¡Wow! Nos queda la cena. Impresionante. Le voy a sacar una foto y le voy a mandar al doctor. Doctor, mire lo que se pierde usted por no venir a la radio hoy.
0: Sí, estamos escuchando, dice, el programa. Así que, bueno, un saludo para ellos. Para Pato. Si hubiera venido Pato, le hacíamos una entrevista también a Pato un rato acá en la radio, pero bueno, capaz que no se animaba.
1: Cuando guste que venga.
0: Claro, que vengan los dos.
1: Que vengan los dos y que nos cuenten la trayectoria, que nos cuenten cómo va la cosa. Yo creo que, viste que vos decís, no hay plata. Sí, la gente de alguna forma se da los gustos en vida. Yo le decía ayer a una amiga, nena, trabajás todos los días, date un gusto en la vida.
0: Bueno, ahí está picando la las aceitunas, el Pato le tocó picar las aceitunas.
1: Ajá.
0: Acá nos mandan una foto.
1: Ajá, mirá, qué grande, ¿eh? Ah, bueno, pásenmela para pasarla en cámara, mostrarle a la gente. ¿Ya tocó trabajar?
0: Claro.
1: Ah, bueno. Yo ahora le mando la foto a Román y le digo, Román, mirá lo que te estás perdiendo, querido. Bueno, Román viene los miércoles, pero le voy a llevar una porción. Le voy a llevar una porción parecito, mi Román. Aparte, él estaba ese día cuando vino la rusa.
0: Claro,
1: le tenemos que pasar la foto. Yo tengo tanto, pero tanto. Ay, por Dios, hoy, siendo el día del profesor, no he descansado un minuto. Porque a mí se me ocurrió la bonita idea de celebrar con mis nietos con canelones de verdura. Entonces le hice canelones de verdura con una cecita de pollo, todo caserito. Vinieron mis nietos, Román, con su novia Pauli, Francisco y Dieguito, todos completos. Y claro, y yo estaba cocinando, atendiendo a gente que me estaba comprando jabón, gente que me estaba comprando fideo, gente que me... ¿A qué me pongo a hacer tantas cosas?
0: No. Todo junto.
1: Todo junto. La gente que me decía, porque la fiesta del inmigrante, que todavía me siguen saludando por la fiesta del inmigrante.
0: Sí, sí.
1: Así que bueno, imagínate. Saludamos a la gente de... A la profesora Ángela de Santa Fe, que también nos envía cada rato saludos. Nuestra querida Ángela, una divina en Santa Fe. Profesora, ¿viste ese grupo de danza que bailaron dos chicas con un muchacho? Hermoso. A todos los profesores de la fiesta del inmigrante. A la profesora María Eugenia Cáceres. Al profesor Juan Eduardo Picuar. A todos los profes, a todos. Porque la verdad que no queremos pecar. A la profesora Natividad Aldana. No queremos pecar de olvidarnos, ¿no es cierto?, de todos, pero bueno, vamos a saludarlo como corresponde, porque son profesores que siempre se acercan a compartir con nosotros en cada encuentro en la fiesta del inmigrante. Al profesor, también el profesor de Ignacio, que es de la Asociación Vasco Rundic, que ahora están desarrollando su actividad por el día de la colectividad vasca, ¿no? Que hace poquito fue la diáspora. Y la verdad que no pudimos asistir, es imposible para nosotros un jueves, es muy complicado, muy complicado. Así que bueno, al profesor licenciado magíster Sebastián Tomasi, a todos los profesores que siempre nos acompañan, a la profesora. Y la verdad que no pudimos asistir, es imposible para nosotros un jueves, es muy complicado, muy complicado. Así que bueno, al profesor licenciado magíster Sebastián Tomasi.

0: en el Chico, a la profesora de raíces de nuestras de Oro Verde, a la profesora, ya lo dije, Valentina, ya dije Belly Dance, Ballet Cuatro Horizontes, la profesora Mami Albornoz, al profesor del grupo Agal Mará, y a los profesores de los grupos musicales también que vinieron, Estilo Vargas, Trasnochado Folk. Uh-huh. ¿Por qué hay que aprender con profesores, Darío, o no?
1: Claro, sí, siempre hay, si no, alguien que te dirige. Uh-huh.
0: Claro. Bueno, yo tuve la bendición de ser un grupo de primaria, uh-huh, que lo tuve en toda la primaria y después vengo a tener la secundaria.
1: Ah, mira vos.
0: Qué lindo, tercer, uh-huh, año.
1: Sí, sí, sí.
0: El curso de mi hija. Por eso yo tengo un ritual todos los años, uh-huh, con mi alumna de la primaria y la secundaria. Uh-huh. Juntamos el día al maestro y el día al profesor.
1: Sí, sí.
0: Así que bueno, ¿te acordás de tus profesores vos? No, ¿te acordás de tus profesores?
1: ¿Eh?
0: ¿Te acordás de tus profesores?
1: No tuve profesores, no, tuve maestras nada más.
0: Pero no, las profesoras de la primaria, los profesores de tecnología, educación física, ¿tú son profesores?
1: No, de ellos no me acuerdo ninguno.
0: Qué bueno que hablas.
1: Me acuerdo, no puedo decirlo. Bueno, me acuerdo de mi maestra de música por ahí.
0: Ey, más respeto con la maestra de música, no te tiré.
1: Mi maestra de música, que no sé si estará viva.
0: ¿Cómo se llamaba?
1: No recuerdo, pero me acuerdo más o menos la fisonomía.
0: ¿Te daba ahí?
1: Teníamos dos maestras de música, una jovencita y una que estaba media piroscapa, uh-huh, pero bueno, es algo.
0: ¿Estaba aquí?
1: Media piroscapa.
0: ¿Piroscapa? Claro. Esa palabra le salió. Esa palabra le salió.
1: Por no decir pirada, pero bueno. Ahora, lo que nunca entendí, ¿por qué en la escuela te hacen comprar la flauta plástica y nunca aprender un tono en la flauta plástica esa?
0: Y porque bueno, sos el flautista de Hamelin.
1: ¿Viste? Nunca te enseñaron. ¿Qué hacen? No, comprar, llevar.
0: No aprendiste
1: la
0: nunca.
1: La flauta plástica esa.
0: Mira, nunca no, aprendiste la flauta.
1: Joder, al pedo, nomás. Después nos hacían cortar los palos de escoba para los toc-toc, eso, ¿viste? No, déjate.
0: ¿En serio? ¿No te gustaba?
1: ¿Eh?
0: No, pero eso para el ritmo, Darío.
1: Sí, sí, sí. Uno aprende el ritmo, qué sé yo. Pero la flauta, ¿viste? Yo la compré, no sé qué se hizo después, ¿eh? Porque quedó por ahí en algún rincón y la habrán tirado, ¿viste?
0: ¿La perdiste, la flauta?
1: Claro. No sé qué, para que nunca nos enseñaron.
0: A ver, sonreí que le vamos a mandar a la rusa que estamos al aire. Rusita querida, te queremos mucho, Alejandra, gracias. Sos una muy buena persona, buena compañera, divina, colaboradora, una genia. Ahí te mandamos... Pará, que se haga la pizza. Ahí está. Whisky. Esa. Bueno, ahí estamos. Como 10.000 fotos le sacamos para mandarle a la rusita. Muchísimas gracias por la pizza. Está espectacular. ¿Querés probar? Mirá lo que es esto. Bueno, a ver, pasame tu servilleta.
1: ¿Escuchamos Estilo Varga?
0: Dale, vamos a escuchar Estilo Varga mientras nosotros probamos la pizza de la rusa, que está mortal, ¿eh? Yo acá me quedo a vivir.

0: se llama Los Rejuntados. ¿Y quién canta?
1: Llámame si ando entre amigos.
0: ¿Pero quién canta? Porque tiene una voz muy linda.
1: Sí, un pibe de... Tenía, creo que 11 años en esa época. Ya debe tener como 17, 18 capaz.
0: Ahí lo podemos traer. Mirá qué lindo canta. A ver. Lo quiero.

0: Lo que me pasó para la fiesta del inmigrante fue increíble. Me llamó un muchacho de un grupo y me dice que querían venir. Le digo, bueno, pasame un material para escuchar. ¡Qué espanto! Estamos empezando, me dice. Sí, querido, le digo, pero
1: sí, hay algunos,
0: no podés cobrar eso.
1: Quieren mostrarse, ¿viste?
0: No, pero le falta de acá a la China, ¿viste? Ah. Entonces le expliqué al chico, no, bueno, está bien, muchas gracias. Todavía me terminó agradeciendo que le decía yo.
1: Bueno, estos son... le pusieron chamameceando entre amigos, Julián Rivero y unos amigos de Santa Fe que vinieron. Este es el hijo de uno de ellos que tocaba la guitarra, que cantaba muy lindo, así que...
0: No, pero hermoso canta el chico, re lindo, sí, y la verdad, y Julián toca re bien el acordeón, sí, así sí, que sí. A ver si nos visita don Julián algún día, ¿no? Él siempre nos escucha, así que
1: andaba
0: con
1: más
0: cariño.
1: O menos porque...
0: ¿Qué le pasó?
1: Tuvo un problemita en el hombro y estaba sin fuerza en la mano.
0: Pero, pobre Julián.
1: Así que bueno...
0: Así que bueno,
1: que se recupere.
0: Que se tome una buena sopa de hueso y se le va a pasar.
1: Claro, o gelatina.
0: O gelatina. Gelatina, claro. Sí. Gelatina de ¿no? ¿Gelatina dulce decís vos? ¿La de los sobrecitos?
1: Sí. De esa se hace del tutano de los animales.
0: Claro, sí. Es la que se saca y le ponen el colorante. Sí. Y sí, la gente no sabe.
1: O sopa de caracú. Entonces te arregla las articulaciones.
0: Sopa de caracol.
1: No, de caracú.
0: De caracú. Ah, el caracú, claro, sí. El tutanito, todo eso. Claro, con pancito. Ay, qué alma de gordo que tenés. Con pancito, te digo, yo he visto buscar el pancito en ese juguito. Nada, me muero. 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
1: Muy bien, el mejor flete para que usted deje tranquilamente que le carguen, le descarguen, le ubiquen las cosas, espectacular.
0: Sí, por supuesto.
1: ¿Viste lo que te decía de la masa de pizza de la rusa?
0: Sí.
1: Que es como... Como que te da ganas de decir, tráeme ya otra.
0: Otra más, aireada, ¿viste? Es aireada.
1: Claro, sí, espectacular, sí, casera, sí. Pero la verdad que una mano para la masa, espectacular.
0: Sí, la verdad que sí. Y viste que las rusas son para las masas.
1: ¿Sí?
0: Son para las masas, las rusas tienen una mano especial. Las mujeres, la hace ella, ¿no? Porque apague las el marido.
1: Sí, el pato me dijo que es buena con el palo de amasar.
0: Ay, pobrecito, ¿cómo decir eso? La rusa es buenísima.
1: No, pero amasando.
0: Pero la rusa, ¿es rusa? Porque ella dijo que por la mamá era rusa, ¿no?
1: Claro.
0: Ella nos contó la historia. Sí, yo creo que
1: Krenz.
0: Krenz, claro, que yo le pregunté si era pariente de los de las carpinterías.
1: Ah.
0: Ajá, tenés razón. Qué buena memoria, Darío.
1: No, ella es parienta de Elsa, la cocinera de la escuela 170, que ahora se jubiló.
0: Parienta de la Elsa.
1: Claro, creo que...
0: Pero si estuvimos de joda el sábado,
1: claro,
0: la compañera.
1: Festejando que se jubiló.
0: No me diga que la rusa estaba y yo no la vi.
1: No sé si la habrá invitado o se habrá enterado.
0: ¿Rusa te invitaron? ¿Rusa fuiste o capaz que no fue? Ah, parienta de la Elsa. Claro. Pero mirá vos, hacía un frío tremendo. Sí. Faltó un montón de gente porque hacía mucho frío. Pero bueno. Lo pasamos bárbaro, divino, espectacular. 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
1: Ah.
0: O no, por los ácaros. Sí, ¿viste? Sí, sí. Viste que por ahí está en la cama y te empieza a picar. Y vos decís, ¿qué es lo que tiene? ¿Qué me pica?
1: Ajá.
0: Son los ácaros.
1: Ah, sos vos, Julio.
0: Sos vos que está picoso. 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Bien, tenemos cumpleaños. Sí. Cumpleaños feliz. Hay cumpleaños. El doctor está de... dijo que no podía venir porque tenía un compromiso, ¿no es cierto? Y bueno, saludamos a los cumpleañeros en el día de hoy, mañana también. Día importante para la gente que celebra la vida. Celebrar la vida. Me encantan tus polcas. Un cariño grande a mi amiga Irma también, que siempre escucha el programa. Es un cariño grande y es alemana, le gustan las polcas, así que olvídate. Eso no para nunca, Darío, esa música.

0: Bueno, yo tuve una oportunidad de conocer hace unos años un señor que era ingeniero. Fue a comer a un lugar en Paraná y lo encontré con la señora Blanca Araos y su hija Lucía, una bombona, y cumplió años el 15, Julio se llamaba. Por esas cosas de la vida, falleció Julio, un gran señor de Tucumán. Él trabajaba como profesor en la Universidad Nacional de Tucumán y quedó Blanca con su nenita, con Lucía, ¿no? Así que yo le mandé un abrazo a Blanca por el cumpleaños de Julio, que lo íbamos a saludar el miércoles en Vientos Musicales, y con la gran demanda fue complicado, pero lo saludamos hoy. Y bueno, besos al cielo, como dice Blanca. En esa situación, gracias, mi querida Estelita, me mandó Blanca, querida. Un besote grandote a la distancia, una gran mujer. Y bueno, recordarlo a Julio en un día tan especial, ¿no? Para él y toda su familia.
1: Se olvidó, dice, no me invitó la tía, dice la Rusa.
0: ¿En serio me estás jodiendo? No, creo que era, ¿cómo se llama? Una sorpresa. Capaz que se le pasó a los chicos.
1: Claro, puede ser.
0: Se le pasó a los chicos, porque, viste, era tanto. Lo viste que a veces las organizaciones... Puede, vos sabés que yo...
1: No, aparte que si te lo organizan tus compañeros de trabajo, claro. Tal vez por ahí dice, bueno, vamos a invitar a este, aquel.
0: Claro, por ahí priorizó a los compañeros.
1: Y familiares se le pasan.
0: Y sí, vos sabés que pasa eso. Si yo me encontré con muchas compañeras que me decían, yo no fui a tu jubilación, y yo no fui a tu... Digo, mi amor, yo no lo organicé. A mí me lo organizaron mis compañeras. Entonces que invitaron a la familia más íntima, digamos, a mí. Se comunicaron con mi hija y después me hicieron la sorpresa. Yo no, si yo hubiera sabido que podía invitar a otra gente, hubiera hecho, no sé, en el Monumental o en la Bombonera, ¿viste? Porque era multitudinaria. Pero fue sorpresa de ellas. No, aparte me hicieron un fiestón, una genia divina. No sé, yo esperaba una fiestita, ¿viste? Pero no, una fiesta parecía de 15. ¿Viste? No tuve fiesta de 15, me hicieron los 15. Divinas, un amor. Por eso fue así también. Capaz que acá pasó lo mismo, ¿viste? Por eso. Pero la Elsa se bailó todo. No sabía que era pariente, mirá vos. La verdad, hermoso. Y reencontrarnos con los chicos de tantos años, no verlos, ¿viste? La verdad que buenísimo. Bien, acá te están ofreciendo un terreno, Darío, si querés comprar. Dice, vendo terreno en San Benito, todos los papeles, $10,000. Escuchaste, $10,000.
1: Una bicoca.
0: Entra a las redes, lo vas a encontrar. Y a que no sabes una cosa, los otros días me mandó que estaba emocionado, que no sabes cómo me siento. Me dice, a ver las palabras de un papá, increíble. Acá está. Yo le mandé un saludo porque la vi a la nena de trapecista. Yo la vi cuando era bebé. Alma Muñoz. Es la hija de Mariano. ¿Te acuerdas, Mariano? Mariano Muñoz, el chico que era trapecista. Del Circus.
1: Sí.
0: Ellos están en Irlanda, en Dublín. Y bueno, yo le mandé, mi vida, Alma, tan bonita. La vimos de bebé acá. Que Dios la cuide siempre, tan hermosa que es, un babero para papá. Y él me pone, gracias Estelita, abrazo enorme. Se me sale el corazón del pecho del orgullo. Pero mira la chiquitita, cómo está de... Hace malabar y el trapecio, sí, vuela y vuela. Qué increíble, ¿eh? Bueno, vos viste que los padres, los dos son circenses, son trapecistas, tienen todo eso, ¿no? 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A ver qué dice acá. El doctor se está comunicando. El doctor nos extraña, no puede estar sin nosotros. Mi vida, qué amoroso el doctor. Ahí estoy, dice, hablando de rulos, dice, mirá, 23 años. Nah, nah, es el doctor André.
1: Ah, él, la foto del 80.
0: Él también, pero claro, pará, ¿pero tiene rulo en serio o es una, la IA?
1: No, esa,
0: ¿en serio,
1: esa es original?
0: Ay, le mandamos un abrazo y un beso, que lo extrañamos. Mirá, tenemos pizza, tenemos factura. El jueves que viene yo no estoy, pero el otro jueves, cuando vuelva, si Dios quiere, vamos a celebrar el cumple del Nacho, porque el 23 es el cumpleaños de Nacho. No nos olvidamos ese detalle. No celebren sin mí el próximo jueves, estar nominados los tres. No, no me dejen afuera. Un gran cariño, lo extrañamos al doctor. Viste que uno se acostumbra al equipo y falta, ¿viste? Estamos nosotros dos solitos acá.
1: Qué rico, dice, sí, dice el doctor.
0: Ajá.
1: Ahí le mandé la mía, ¿viste? Que ajá. Es también de la época, ¿viste? De los 80.
0: Pero ustedes son de esa época.
1: Yo también
0: época.
1: Tenía rulo.
0: ¿En serio?
1: Doc, ahora ya no tengo. La cana no ayuda, ¿vio?
0: Yo después voy a traer la foto de Julio y mía, ¿viste? Los pelos, parece calculín, con los rulos así todo. Era la época de los rulos. ¿Por qué no se hace más ahora la permanente? Contame. ¿Por qué no se hace más la permanente?
1: Porque está muy de moda el alisado, ¿viste? El pelo lacio.
0: Pero, no, ¿pero se puede hacer la permanente si uno quiere?
1: Sí.
0: ¿En serio?
1: Claro. No es que no se hace.
0: Ajá, yo quiero volver a los rulos.
1: Depende de quién, o sea, del gusto de cada uno, o sea.
0: Pero no es que los productos y que no sé qué, que eran complicados, que no se pueden hacer en el pelo, esas cosas.
1: No, así es más complicado el tema del alisado que el que hacer una permanente.
0: ¿En serio? ¿Sí? Ay, yo quiero rulo. ¿Cómo es? Yo fui rulienta. Sí, también tengo.
1: Los alisados ahora, y son más peligrosos los alisados ahora.
0: ¿En serio? Sí. ¿Pero por qué?
1: Porque tienen químicos que, bueno, después capaz que, ya que está escuchando el doctor,
0: sí,
1: puede abordar también el tema en estos días. Vienen una serie de alisadores que, o sea, son bastante nocivos, porque se pone el producto, se debe secar con el secador y pasar la plancha, y eso sale una humareda bárbara, los productos químicos se esparcen por todos lados, ¿viste? Y esto le provocó un paro cardíaco a un bebé. La mamá se había hecho el alisado y como el bebé estaba amamantando, el que la mamá se hubiera hecho el alisado y tener el cabello cerca del bebé mientras amamantaba, se produjo que el bebé inhalara los productos químicos y esto le produjo un paro cardiorrespiratorio.
0: ¡Qué bárbaro!
1: Por eso te digo, son muy nocivos. Muy nocivos.
0: Los químicos. Sí, ¿y sí, lo mismo pasa con los teñidos, las tinturas del pelo?
1: Sí, no tanto. O sea, lo que es tintura, más agresivo es en las decoloraciones.
0: Las decoloraciones.
1: Por ejemplo, a una embarazada se recomienda no hacer tratamientos químicos en el cabello mientras está embarazada.
0: Ah, claro. Eso sí sabía.
1: Porque pasan al bebé.
0: Claro. Eso sí sabía. Sí. Que no pueden teñirse el pelo, no pueden hacer nada por el tema que lo transmite. Ah, le traslada al bebito.
1: Claro, sí.
0: Ah, mira vos. ¿Y qué consecuencia puede traer?
1: Y sí, eso no sé, no, tanto de...
0: Bueno, no, estudié medicina de peluquería.
1: La cuestión es, ¿cómo será?
0: Médico peluquero.
1: Bueno.
0: Nos tenemos que ir, Darío.
1: Nos vamos.
0: Bueno, vamos a mandar un saludo al Doc que nos mandó un montón de cosas. Acá nos llegó medio tarde, hablando de rulo, dice hace 23 años, ahí lo mostramos al doctor, ¿eh?
1: Parecía...
0: ¿Lo mostraste al doctor?
1: Parecía Valderrama, o...
0: ¿Eh? Yo después voy a traer mi foto también, que yo tengo por ahí. Con mis rulos. Yo quiero hacerme los rulos. Lo que Alba me dice el otro día. ¿Por qué no te haces los rulos de nuevo? Y bueno, me hacete los rulos.
1: Y sí. El tema que... ponerle con el cabello normal, podés optar por decir, bueno, me hago tal o cual peinado, me marco el pelo para un lado o para el otro, pero ya con rulos no, ¿viste?
0: Claro. El tema es que... Antes le decían la croquiñón, ¿te acordás?
1: Ah.
0: Me voy a hacer la croquiñón. ¿Por qué decían la croquiñón? ¿Eh? ¿No sabemos? La croquiñón, ya vamos a averiguar porque esa palabra tan rara, francesa. Bueno, un cariño para el doctor. Gracias, doctor. Nos está escuchando. Él, donde va, no nos puede olvidar. La radio no se puede olvidar. Olvídate. Un gran cariño. Y saludamos a Clelia, que cumple años en el día de hoy, parece, ¿eh? Clelia, querida, en nombre de la familia del doctor, el doctor Andrés Zapata y toda su familia, su señora hermosa, Adriana, la doctora Adriana Baridón, su preciosura de hijo que cumple el 23, el miércoles cumple. Lo vamos a tener que saludar porque justo, y capaz que una de esas nos viene a visitar acá el miércoles.
1: Ah.
0: Estamos acá al aire, Nachito, venite. Nachito divino, amor, hermoso, lo extrañamos. Yo no me entero nada ahora del deporte acá en este programa. Me quedé con la gana de enterarme. Falta algo. Decía Casalla, ¿te acordás? El Esperando la Carroza. Falta algo. Bueno, falta el Nacho y el Doc. Así que un cariño grande para Clelia, que cumple años, que lo pase espectacular. Saludada también por todo el equipo, claro que sí. Bueno, Dari, nos vamos, querido. Nos vamos, gracias Doc, muchas gracias, saludo a toda la audiencia para usted también, es mucha la gente que está conectada, que está escuchando, le mandamos un gran cariño, pásenlo lindo, nos volveremos a encontrar nosotros el jueves que viene, no nos vemos, pero el miércoles si quieren venir a celebrar el cumpleaños de Nacho, son bienvenidos, podemos hacer sanguchito, torta y toda esa, la rusa, alguna pisita le vamos a manguear, pero el miércoles no trabaja la rusa, se la mandamos el martes para el jueves. Para el miércoles. Acordate, el martes se la pedimos y el miércoles la ocupamos. Gracias, Doc, besitos. Gracias, besos a la familia. Bueno, mi gente, nos vamos.
1: Muy bien, estuvimos en este programa que es una producción general de Romagal Producciones. De Julio Alberto Galván Cámara.
0: Eso es, el productor ejecutivo. Déjame mandarle un besito porque hoy celebramos aniversario de novio. Pero bueno, es de la pareja, es de dos. No invitamos a nadie. Más tarde seguimos celebrando. Bueno, feliz aniversario de novios, mi amor. Bueno, ahí está. Tangoico, Alfa Mayoca. Él escucha todo el programa, tengo que saludarlo, pobrecito. No sé con qué va a brindar, con agua. En operación técnica, en la co-conducción, mi gran compañero de equipo, él es Rubén Darío Costa Cisneros.
1: Muy bien.
0: Y ellos, pará, vamos a saludarlos, que no estuvieron hoy presentes, pero siempre están.
1: La columna del deporte a cargo de...
0: Ignacio Nacho Zapata. Grande, Nachito. Y nuestro querido amigo, que el próximo jueves me va a hacer la locución y conducción. Pues yo no voy a estar. El doctor Andrés Zapata. Zapata. Ya no es más columnista, querido. Ya. Yo cualquier momento me voy de vacaciones. Y en la locución y conducción, ¿quién tuvo el gusto de hablarles?
1: Estela Poliza, Monzón Poliza de Galván.
0: Estelita. Mi
1: para
0: abuela,
1: los amigos, para los chicos, la señorita Teli.
0: La señorita Teli. Gracias, gente linda. Muchas gracias por habernos acompañado. Estuvimos aquí en la 95.7 FM Galena. Volveremos el próximo jueves para hacer nuevamente este hermoso programa de ilbarco.com. El programa de los inmigrantes y la actualidad. Y recuerden que valorar nuestras raíces es valorarnos a nosotros mismos. Chau.

las casas, si esta cosa se pone a mover con artritis, con diabetes, y con asma, y con cuánto diablo hay aquí abajo. Pero una vez el hermano se sana, ya el hermano tiene una seguridad de que él ha vivido, y va y le habla a la gente, y ora a la gente. Cuando yo me convertí, que ese hermanito vino a la casa, inmediatamente después de eso, yo empecé a visitar la gente. Y me iba a la calle abajo, que en esa época aquello era un antro de prostitución y de bandidaje terrible. Pero a mí no importaba nada de eso, yo me metía por las casas una a una. Y le enseñaba la palabra, y le hablaba, y la gente oía. Mira, gente, hermano, bandido, con hambre de Dios. Y cuando yo tocaba, me abrían corriendo, ¡suba, suba! Llegó el rey, al lado de lo que el Señor le ama. Un pequeñito de Jesucristo. Y le hablaba de Cristo. ¿Y cómo oía? Acepte a Cristo. Sí, yo lo quiero aceptar. Miren, en días, la iglesia de Dios Pentecostal en Camuy tenía 18 miembros nuevos de esas visitas. En un lugar tan depravado como aquel. Entre más malo el lugar, más desespero tiene Dios por entrar y darle victoria a esa gente. Pero se sanaban de las enfermedades. Que antes yo invitado a aceptar a Cristo, lo oraba por la enfermedad. Y cuando se sanaba, y ahora quiere aceptar a Cristo, o de aquí a dos o tres días que el diablo le ponga otra vez la misma enfermedad. No, yo acepto a Cristo. Esa es la sanidad divina, hermano. Es el instrumento más poderoso para pescar gente perdida que tiene la iglesia. Se ha glorificado el nombre de Dios. Pero tiene que empezar por la congregación. Y si empieza usted en todos los cultos a ministrar sanidad divina, a orar por los enfermos, llega un momento que no queda nadie enfermo. Después mande a esos hermanos que se sanaron por las casas para que salen la gente. Nosotros no sanamos a nadie, pero el Espíritu Santo lo sana. Pero la Biblia dice, ir por las casas, anunciar el reino de Dios, sanar los enfermos que haya en ella. Y la oración de fe sanará al enfermo, el Señor lo levantará. Esa es la obra de la iglesia, hermano. Librar la humanidad de las maldiciones sobre las cuales el diablo ha puesto sobre ellos. Pero tiene que estar libre el que va. Si el que va tiene una artritis que no se puede ni doblar, ¿a quién le va a orar por los enfermos? Que haga así y se saca un grito. ¡Ay! Eso lo viví yo, hermano. Que yo no me podía agachar con mi propio peso. Y era un hombre que estuve en el deporte toda mi vida. Y yo agarraba 400 libras aquí en espalda y bajaba con ella, mire, como si fuera un bombón. Y subía varias repeticiones. Y verme luego que no podía bajar con mi propio peso. Ahí yo entendí que todo lo de abajo es vanidad. Y Señor, ¿cómo es esto? Dios permitió para que yo viera que lo que yo tenía no valía 2 centavos. Y uno se creía un Superman. Un super bobo, al lado de lo que el Señor le ama. Engañado por Belcebú. Sea bendito el Señor Jesucristo. Pero para eso fue que vino Cristo, ¿verdad? A buscar y a salvar todo lo que se haya perdido. Cuando yo entendí, pues yo dije, bueno, aquí es que me quedo. Porque aquí sí, ¿verdad?, que hay garantía. Dios me sanó. Dejó nuevo. Y yo empecé inmediatamente a dar testimonio. Sea bendito el Señor. Pero montones de hermanitos en las iglesias, una vez se sanan y conocen la palabra, pueden ser ganadores de almas. Lo más que hay gente perdida, hermano. Que no sea ganador de almas porque no quiere. La mayor parte de la humanidad está perdida. En todos los países, donde quiera que uno va, eso, la multitud de pecadores, es una cosa fantástica. Y montones de esa gente están desesperados buscando algo. Y ese algo es el Evangelio. El único que se lo puede llevar es la iglesia del Señor. Hechos capítulo 5, verso 14. Ahí estamos. Dice, los que creían en el Señor aumentaban. Gran número así de hombres como de mujeres. Pero fíjense bien por qué aumentaba la iglesia y crecía. Dice, tanto que sacaban los enfermos a las calles, los ponían en camas y lechos, para que al pasar Pedro, a lo menos su sombra cayese sobre alguno de ellos. Hasta con la sombra de Pedro se sanaba.
y aún de las ciudades vecinas, muchos venían a Jerusalén trayendo enfermos, atormentados de espíritus inmundos, y todos eran sanados. Mire el poder que había en la iglesia. El mismo Espíritu Santo que estaba con ellos está con nosotros. Dios no se ha mudado ni ha cambiado. El mismo Espíritu Santo está con nosotros. Sea bendito el Señor. Quiere decir que multitudes se convertían cuando se sanaba la gente. Y la iglesia se multiplicaba. Quiere decir que la sanidad divina era el instrumento clave para que se convirtiera la gente. Es que el que esté enfermo, hermano, y la mayor parte de la humanidad está enferma. El que esté enfermo, usted le ora y se sana. Y usted le habla con todo amor. Señor, te sanó. Si quieres mantener la sanidad, acepta a Cristo. Porque el que te había enfermado no era Dios. Mucha gente, mira cómo Dios me tiene. Y como que Dios lo tiene así, hecho leña, como usted está. El diablo es el que lo tiene así. Alaba lo que el Señor le ama. Despierta acá una realidad trágica. Enseñárselo. Y orarle. Cuando se sanan, mira, hermano, instantáneamente aceptan al Señor. Usted le va a hablar claro, mira, el que te enfermó no fue el Señor. Fue un espíritu satánico que te enfermó. Está sano ahora. Si no vienes a Cristo, en cualquier momento te pone la enfermedad. O sea, se convierte en volando. ¿Quién va a querer seguir enfermo? Alábalo si puede. Y yo en esa época, pues, sencillamente en cuanto se convertían, le decía, esta noche nos vemos en la iglesia de Dios Pentecostal. Y era el primero que llegaba. Y el pastor sabía y los atendían con mucho cariño, el pastor y los hermanos y demás. Y se convertía, bueno, ya le digo, en pocos días ya vienen 18 miembros nuevos. Pero naturalmente los demás hermanos no hacían eso. Y el pastor se puso en pie y dijo, bueno, yo voy a decir una cosa a ustedes. Este hermano que no es ni miembro de la iglesia, que nos visita, tiene 18 miembros nuevos aquí. Y ustedes algunos llevan 2 años y han ganado un alma nunca. ¿Pero por qué? Porque ellos no hacían lo que yo estaba haciendo. Ir por las casas, lo que dice la Biblia, ir por las casas, anunciarte el reino de Dios y sanar a los enfermos. Usted y yo no sanamos ni una mosca, pero oramos y Dios sana. Y hay que estar el instrumento poderoso para que fruto grande se pueda cosechar. Si ustedes le enseñan eso a los hermanos, los envían por las casas, en pocos días va a tener multitud de gente nueva en la iglesia. Porque el que se sana no va a querer quedarse afuera para que se ponga enfermo de nuevo. Ese es el instrumento. Hay que aprovechar el instrumento porque ¿quién de ustedes no quiere tener cada día más gente en la iglesia? Cada día más. Aunque le ponga un segundo piso en el momento que la cosa ya no quepa. Alabado sea Dios. Y estamos bien en el tiempo posterior, hermano. Hay que aprovechar y alcanzar la mayor parte de almas posible ahora, que pronto no vamos a poder. Pues de arriba no vamos a predicar. Alabado sea Dios. Precioso el Señor. Mi alma te alaba, Jesús. En Santiago capítulo 5, verso 14, habla lo mismo. Lo que vimos ahí en Hechos 5:14, Santiago 5:14 dice, ¿hay algún enfermo entre vosotros? Llame a los ancianos de la iglesia. Y oren sobre él en el nombre del Señor. Y úngelo con aceite. Y la oración de fe sanará al enfermo. El Señor lo levantará. Sea bendito el Señor Jesucristo. Ahora, en cuanto a la sanidad divina, Dios me mostró algo. Me dijo que quería advertirme de los ataques violentos de enfermedad que el diablo iba a mover hacia la gente en estos días. Me dijo, pero a quien más va a atacar es a mi pueblo, a usted y a mí, al hablo que el Señor le llama. Porque en el pueblo el primero que él le quiere meter leña es a lo que tenemos el ministerio. Pues si nos logra doblar a nosotros, mire, tiene una victoria grande. Y el Señor mostraba, el ataque más grande es contra mis siervos. Pero el Señor entonces me dio una forma de pelear la batalla. Y me dio 4 pasos. O sea, usted viene y siente el síntoma. Aquí. Sonríe si puede. Y una vocecita, infarto. Diablo es un embustero y un charlatán. Alaba lo que él vive. Pero
conoce su negocio muy bien. Usted inmediatamente tiene que contratar. Y ahí viene el primer punto. El primer punto, en cuanto siente el síntoma, háblelo en voz alta como el que le está hablando al diablo, que le ha puesto el síntoma ese. Y dígale, mi Cristo crucificó toda maldición. Te equivocaste, diablo, de cliente. Alábelo, que el Señor le ama. Jesús crucificó esta maldición. Ya usted no está aceptando la enfermedad. Ya está dándole un primer palo, porque la palabra es la espada con la cual contraatacamos. Segundo punto. No me puedo enfermar, diablo, porque soy esposa de Jesucristo. Y si me está sano, yo tengo que estar sano, porque eres mi cabeza y yo soy el cuerpo. Si la cabeza está sana, el cuerpo difícilmente va a estar enfermo. Son dos puntos clave de introducción para que el diablo se refresque. Tercero, declare la enfermedad una mentira. Dígale, esto es una mentira tuya, diablo. Mentira tuya, no puedo tener nada. Declaro mentiroso al diablo y a la enfermedad también. Tú eres un mentiroso y esto es una mentira. Y el cuarto punto, que a mí me estuvo medio difícil aceptarlo al principio, pero después lo acepté porque Dios me lo habló. Me dijo el Señor, rétenme a mí. Y ¿cómo te voy a retar yo a ti? Rétenme a mí. En palabras sencillas, Señor, si esto fuera verdad, tu palabra sería una mentira. Es un reto terrible. Porque si esto es verdad, que yo tengo el corazón dañado, que es una verdad, que ese corazón está ahí afectado, enfermo, entonces tu palabra es una mentira. ¿Por qué? Porque dice la Biblia. La Biblia dice en forma bien clara, bien clara. Servirás al Señor tu Dios y yo quitaré toda enfermedad de medio de ti. Yo quitaré toda enfermedad. Pues el Señor prometió quitar toda enfermedad. No va a permitir que entre ahora de nuevo. Al lado del que él vive. Él quita la enfermedad. No es que él pone. No, él quita. Lo que el diablo puso, él lo quita. Y la enfermedad es la maldición más grande que el diablo tiene después del pecado. El pecado es la maldición más grande porque envía al infierno a la gente. Y la enfermedad es la segunda maldición más grande porque deshace la paz y el gozo de la gente. Una persona enferma, mire, es una tragedia. Bendito es el Señor Jesucristo. Yo quitaré toda enfermedad. Que sí, que el médico de nosotros es Jesucristo. ¿Hay algún enfermo entre vosotros? Dice, llama a los ancianos de la iglesia. No dice en ningún momento llama al médico. El médico está para la ciencia del mundo, con su culebrón como emblema. Y donde quiera que vaya un médico, usted ve la culebrita detrás del automóvil o la ve en el hospital. No es que sea el diablo, pero es ciencia del mundo. Gritándote que eso es del mundo. Y tú estás en el mundo, pero no eres de este mundo. ¿De dónde son ustedes? Cuando le pregunten eso, si tiene tres manos, tire las tres para arriba. Diga, de allá soy yo, de allá. Nuestra ciudadanía está en los cielos, de donde esperamos a nuestro Salvador Jesucristo. Viene, alaba lo que Él viene. Sea bendito el Señor Jesucristo. Lo más grande es lo que estamos a punto de ver. Son los cuatro puntos que el Señor nos mostró para contraatacar inmediatamente. Repito en forma ligerita. Primeramente, es el grito de negación del síntoma. Él crucificó toda maldición. Segundo, soy esposa de Jesucristo. Tercero, mentira, diablo tuya. No me puedo enfermar. ¿Por qué no se puede enfermar? Porque es esposa de Jesucristo y porque Jesucristo crucificó esa maldición, está crucificada ya.
en su muerte expiatoria, la Biblia dice que el Padre puso el pecado de todos nosotros sobre Jesucristo. En su cuerpo, sobre el madero, Él llevó nuestros pecados, a fin de que nosotros, muertos al pecado, vivamos para la justicia. Después dice, y por cuya herida fuisteis sanados. La doble victoria que Él compró, que sobre su cuerpo llevó el pecado y llevó la enfermedad. Fue hecho pecado por culpa nuestra y fue hecho maldición. Y ahí está la maldición de la enfermedad. Ya Cristo venció todo eso. Y hay que gritárselo al diablo. Él crucificó toda maldición. No me puedo enfermar. Y en el último punto, réteme a mí. Si tú permites esta enfermedad, Señor, tu palabra sería una mentira. Porque tú crucificaste toda maldición. No me puede dar esto. Y cuando retamos al Señor, el Señor se mueve y levanta un pie que tiene, que pesa como 10.000 libras, y le da un puntapié al diablo que aterriza en la luna. Alábalo, que el Señor le ama. Sea bendito el Señor Jesucristo. Señor, permite que nadie le robe su gloria. Y si Él se llevó la enfermedad, y si Él crucificó toda maldición, que ahora aparezca una enfermedad en nosotros que somos los hijos de Dios, ya eso no es gloria para el Señor. Por eso que tenemos que dar la pelea para que la gloria del Señor no se la pueda jugar el diablo ni nadie. Nuestro reto es que Dios se glorifique, que esa gloria de Él siga brillando. Pero vas a ser un cristiano enfermo todo el tiempo. Hay evangélicos que están más enfermos que sanos. Cada vez que usted le pregunta, ¿cómo está? Bueno, más o menos. Yo digo, no, más o más es, más o más. Alaba lo que él vive, que más o menos. Un sub y baja. Nosotros somos, hermano, la luz del mundo. Jesucristo dijo, yo soy la luz del mundo. Y después señaló a los discípulos, y ustedes son la luz del mundo. ¿Por qué? Porque si usted está lleno de Cristo, pues usted es la luz del mundo, porque tiene a Cristo adentro, que es la luz. Eso es una cosa sencillita. Pero el diablo que dice, va a meterte una enfermedad. Y ahí viene la batalla. Si usted da la batalla, dice, resistid al diablo y de vosotros huirá. Se tiene que ir el pájaro ese. Alábalo si puede. Pero hay que dar la batalla, hermano. No es ponerse a lloriquear. Ay, me siento tan mal. Le puedo oler hasta el alma y diga, estoy sano, diablo, embuste es tuyo. Te reprendo en el nombre de Jesús. Y se tiene que ir. Se tiene que ir, porque si no se va, hay alguien que lo echa. ¿Y usted sabe quién es? Alaba lo que él vive. El que dijo que él pelearía nuestras batallas, Jesucristo. Sea bendito el Señor. ¡Ay, pobre Jesús! Vamos con un tercer punto. Bautismo en agua. El bautismo en agua tiene una importancia muy grande. No es tan grande como la salvación del alma, pero es de una importancia muy grande. Porque la Biblia dice en forma clara, Marcos 16, 15. El Señor dijo, id por todo el mundo y predicate el evangelio a toda criatura. El que creyere y fuere bautizado será salvo. El que no creyere será condenado. No es que el bautismo salve, pero está ligado a la salvación, muy ligado a la salvación. El que creyere y fuere bautizado será salvo. Y así que en cuanto a la persona acepta a Cristo, viene un bautismo en agua. Creyere y fuere bautizado. Si la persona está convertida de corazón, bautícelo inmediatamente. Porque eso es lo que te va a ver en la Biblia. Vamos a verlo con la Biblia. Pero le voy a mostrar 8 casos que en cuanto se convirtieron los bautizaron, porque eran gente convertida de corazón inmediatamente. Ahora, si usted tiene dudas si se ha convertido o no, ya el asunto es distinto. Porque hay gente que son medios payasos, al lado de lo que él vive. Y le gusta hacer su jugarreta y sus cuestiones y su fingimiento. Pero usted tiene adentro a Jesucristo. Y cuando usted tiene una duda, no se mueva. Pregunta, dirígeme, Señor, ¿qué hay? Porque el Espíritu de Dios está dándonos testimonio. Y cuando usted ve que el asunto no, háblele. Señor, me muestra que usted no está convertido de verdad. Entonces la persona se va a asustar.
pero montones de gente se han convertido de todo corazón. Y no se le puede negar el bautismo, porque el bautismo tiene una importancia grandísima, que es lo que vamos a ver en detalle. Tiene una importancia que no le puedes robar a uno esa bendición. Hay quien los mantiene 6 meses probándolo. Dios no dijo que probáramos, Dios dijo el que creyera y fuere bautizado. Que lo bautizara fue lo que dice la Biblia, no fue que lo probara. Alábalo si puede. Bendito es el Señor. Mateo 28, 19. Mateo 28, 19. Por tanto, id y hacer discípulos a todas las naciones, bautizándolos en el nombre del Padre y del Hijo y del Espíritu Santo, y enseñándoles a guardar todas las cosas que yo os he mandado. Aquí que estoy con vosotros todos los días hasta el fin del mundo. Pero fíjense cómo vuelve la Biblia. Hacer discípulos bautizándolos en el nombre del Padre y del Hijo y del Espíritu Santo, y enseñándoles a guardar todas las cosas que yo os he mandado. Aquí que estoy con vosotros todos los días hasta el fin del mundo.